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Hola, hola, ¿qué tal? ¿Cómo les va? Buen despertar. Buen lunes. Buen comienzo de semana. Buen inicio de la primavera. Bienvenida primavera. Feliz día del estudiante. Todo eso en este lunes 21 de septiembre. ¿En qué hay de nuevo?

Día de la primavera con temperatura que se acerca a un día invernal de frío, pero fíjense que ya supera al dígito. 11 grados 4 décimos es la temperatura que tenemos actualmente en Rosario. Solazo a pleno, cielo despejado. Esto está bueno. Lo que sí hay alerta por viento. Yo venía caminando, de hecho ya subí una historia en Instagram, como lo hago siempre previo al saludo aquí en el micrófono. Y les digo que lo sentí fuerte. Ahora voy a ver a cuánto venía soplando. Pero dije, uy, cuando salí de casa digo, no hace tanto frío como se había dicho para esta semana. Pero después noté eso, lo del viento. Y de hecho hay una alerta, a ver qué dice exactamente. Están ayornando justo el site. Claro, estamos todo el Gran Rosario es parte de un área afectada por vientos del sector oeste rotando al sudoeste. Mira, yo pensé que venían del sur. Yo sentía que me daban la cara del sur. No, es del oeste rotando al sudoeste. Desde ahí proviene el viento fuerte con velocidades entre 40 y 50 kilómetros por hora. Se siente. Piénsenlo, siempre hagan la analogía de cómo, por ejemplo, conducen un vehículo. 40, 50 kilómetros por hora es un montonazo. Bueno, a eso está soplando el viento ahora. Y se anuncia la posibilidad de ráfagas que pueden llegar hasta los 80 kilómetros por hora. Bueno, ahí los flaquitos como yo, agarrarse de algún... Como me dicen siempre mis amigos, agárrate de algún poste de lo que venga. No, de lo que venga no, pero no sé, abrazar al primero que pase. Pero pueden llegar las ráfagas hasta 80 kilómetros por hora. Hay alerta hoy para Rosario y zona. Para todo el departamento de Rosario, San Lorenzo, Iriondo y Constitución, exactamente. Vamos a completar datos del tiempo actuales. Les digo, para aquellos estudiantes que vayan a festejar el día de la primavera con un picnic, bueno, abríguense por el viento, pero la temperatura va a estar re lindo. Va a estar muy lindo. La verdad que la primavera se porta bien. La humedad está bajita, 77%. Para Rosario es muy poco, 77%. El cielo, como les dije, está despejado. El sol nos ganó de mano. Ya está saliendo antes de que arranque, que hay de nuevo. A ver a qué hora asomó Febo. A las 6:57. 7 minutos antes de las 7. Fíjense, por eso yo también, bueno, les remarcaba en la historia que subí en Instagram, les digo, miren el cielo detrás de mí, ya estaba claro. Y justo estaba pasando por un local de Sport 78, empresa a la cual le damos la bienvenida hoy como uno de los sponsors principales en Key de Nuevo. Así que bienvenido Sport 78. De hecho, estoy vestida de Sport 78 de pies a cabeza, como ustedes podrán ver en el video. Tengo una campera que es una locura. Es reversible encima. Encima de que es una locura, todos me dicen qué buena que es una bomber. Es abrigada, gordita y todo. Y es, no saben, la dan vuelta, o sea, es un azul marino. La doy vuelta y es celeste, es un celeste que tiene como unos dibujos en celeste, parece como un marmolado, es una locura. De Sport 78, de Adidas, puntualmente. Bueno, así que gracias al empresario Nelson Graels, que es uno de los empresarios que más invierte en la ciudad de Rosario. La verdad que siempre hay que destacar, yo siempre destaco a los empresarios de Rosario, que invierten en Rosario, que abren cada vez más, porque son constantes las aperturas, a pesar de que muchos otros empresarios dirían, no, yo voy a ser más cauteloso, no voy a invertir ahora. Nelson Graels, que es uno de los referentes, además de la Peatonal Córdoba, bueno, que además tiene muchos locales en los shoppings, en Alto Rosario y demás, porque Sport 78 es su marca, pero después también controla marcas como Adidas, Nike, bueno, y un montón. Abrió un Adidas Originals recientemente aquí en la zona de Paseo del Siglo.
Pero digo, me encanta ver cómo invierten en la ciudad de Rosario, porque eso significa un montón de puestos de trabajo. ¿Ustedes vieron la cantidad de chicos y chicas que trabajan? Digo chicas y chicos, personas, ¿no? No tienen que ser chicos en el sentido de decir las personas que trabajan, los equipos de trabajo que hay dentro de cada local y además la capacitación que tienen, porque no hay local en donde entres de Sport 78 o de algunos de los que también tengan que ver con esta empresa donde vos no entres y no seas saludado con la bienvenida, algo que en realidad no debería sorprender, debería ocurrir en todos lados, no uno estar en búsqueda ahí permanente de algún empleado, de algún, entre comillas, vendedor, que en realidad lo estás buscando para ver que te capacite, que te diga si tenés tal talle. Por eso también lo quiero remarcar, porque hay mucha inversión en capacitación. Y lo que está bueno es eso, que cada local que abre, imagínense todo el trabajo que se invierte en aquellos que hacen la obra, diseñadores, constructores.

0: A Gerardo, el titular de Interio, hay varios empresarios y empresarias, como Graciela Alabarce, grandes empresarios que saben, ellos saben mirar muy bien también al emprendedor y apoyarlo para que crezca y quedemos después devenidos en empresarios gracias al apoyo. Así que bueno, un gustazo y un lujazo darle la bienvenida a Sport 78 una vez más, porque entra, sale, pero a partir de hoy, día de la primavera, vuelve, y hasta las fiestas no paramos, hasta el arbolito no paramos. 11.4 la temperatura actual en Rosario, 77 el porcentaje de humedad, la presión 1005.7, el viento sopla del sudoeste a 15 kilómetros por hora, ahora 15, eso, parecía más. La visibilidad es óptima, no hay nada de neblina, 15 kilómetros, el cielo está despejado, como les dije, el sol ya se hizo presente, ya Febo asomó 7 minutos antes de las 7 y se va a esconder 2 minutos antes de las 7 de la tarde. 6:58 p.m. el sol ahí se esconde y empieza a oscurecer. Va a estar hoy el cielo despejado, parcialmente nublado y ventoso. Así que aquellos estudiantes que vayan a celebrar, y me falta darles el dato de la máxima, que es el datazo para el día de la primavera. ¿Hasta qué temperatura vamos a alcanzar desde estos 11.4 que tenemos actualmente? Reitero, si va a haber sol todo el día, cielo despejado, parcialmente nublado. Va a estar ventoso, así que por eso digo camperita, algo, porque por más que no haga tanto frío, el viento, así que, bueno, uno se tiene que poner algo. Un rompevientos al menos. 20 grados, redondito. 20 grados es la máxima que vamos a alcanzar hoy, en el inicio de esta estación, que para muchos es la más linda del año. A mí me gustan todas, porque me gusta la variedad, me gustan las cuatro. Pero sé que a muchos la primavera les da alegría. Bueno, sí, por las flores y demás, las flores, los colores. Bienvenidos, welcome everybody.
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0: Hablando de flores, ¿cómo se vienen las flores? Les cuento en cuanto a la moda para esta primavera. Verano, flores, donde te pones una flor donde sea y queda bien, y más grande mejor. Bueno, a ver, vamos a los datos ya económicos. Arrancamos como siempre con la cotización del dólar, el oficial y el blue en el inicio, después al cierre repasamos más. Está abriendo acá el documento de Drive de la nube que me mandé mientras producía a la madrugada en casa. Acá está. Esto obviamente, si hablamos de cotización del dólar blue y el oficial, estamos refiriéndonos hoy lunes a cómo cerró el viernes pasado, que fue la última jornada laboral. El dólar oficial cotiza, los dos salados, el dólar oficial cotiza a 1.535 pesos y el blue, no muy distante, 15 pesos superándolo al oficial. Es decir, que la divisa estadounidense paralela opera en las cuevas a 1.550 pesos, picoso.

Visita en Argentina. ¿Quién viene hoy? Lo habíamos dicho la semana pasada. Primero en primicia, después lo confirmamos. El FMI vuelve a visitar nuestro país por la tercera revisión del acuerdo que firmó con el gobierno de Javier Milei. Vienen a revisar las cuentas públicas y el gobierno nacional deberá explicar cómo va a cumplir la meta fiscal. Una misión técnica del Fondo Monetario Internacional llega hoy lunes para iniciar la tercera revisión del acuerdo.

Vale remarcar que, y como dicen, el que avisa no traiciona, ya desde el gobierno nacional habían informado que por poco no se llegó a lo convenido, porque el superávit primario del primer semestre alcanzó el 0,6% del PBI y la meta era 0,7%, es decir, no se llegó, pero desde el gobierno existen el por poquito. Esta nueva misión del FMI llega a Argentina para iniciar esta revisión de lo que se llama el Acuerdo de Facilidades Extendidas, EFF. Es un acuerdo que hizo el organismo con el gobierno de Milei. La evaluación tendrá entre sus principales ejes estos dos ítems: el cumplimiento de las metas fiscales y la evolución de las reservas internacionales. En el primero tenemos cruz, pero por poquito. En el segundo, una tilde y generosa. Durante la estadía, los técnicos del organismo, pues se quedan algunos días, hasta el miércoles, los técnicos del FMI van a mantener reuniones de alto nivel con funcionarios del Ministerio de Economía y también del Banco Central. Y el foco va a estar puesto en auditar el cumplimiento de estas metas correspondiente al último trimestre. Como les dije, en especial atención en lo que tiene que ver con el frente fiscal y el nivel de reservas. Cabe resaltar que el Ministerio de Economía ya informó, como recién les dije, que el superávit primario previsto para 2026 no llega a lo que se no cumple con la meta acordada con el Fondo Monetario Internacional. Porque el PBI tenía que ser del 1,3, tenía que ser del 1,4 y llegó al 1,3. Esto traducido a pesos, el equivalente a pesos era el objetivo 16,2 billones y no se llega. Por poco se cumple, llegó a 15,5 billones, pero 16,2 es el número. Por eso el desvío sería aprox de 700 mil millones de pesos. Pero reconocen desde el Palacio de Hacienda en Argentina que ese desvío no es muy grande, 700 mil millones de pesos. Por lo tanto, se daría, por eso hablan todavía en potencial, porque primero vienen los técnicos del FMI y ellos no van a dar una resolución. Vienen a hacer la revisión, se llevan todos los datos, vuelven a Estados Unidos, se los presentan al board que es el directorio del FMI, y ahí entonces se conoce el resultado. Por eso entienden desde Hacienda, o sea, desde Economía aquí, que por ser no muy grande ese desvío, se daría por cumplida la meta, con una dispensa de por medio, por esa diferencia. La revisión también va a incluir la evolución de las reservas internacionales y en este frente la situación es favorable porque el Banco Central superó el objetivo anual de compras de divisas de los 10 mil millones de dólares. De hecho, ya acumuló más de 14.200 en lo que va de 2026 y todavía seguimos sumando. Así que ahí sí, tilde, como les dije, con generosidad. La llegada de la delegación del FMI coincide con el viaje de Milei, del presidente Javier Milei, con el ministro de Economía, Luis Toto Caputo, a New York, también hoy. O sea, llega, pero se van a la noche, así que si tienen que juntarse, hay que ver a qué hora llegan los técnicos del FMI. Porque a las 11 de la noche sale el vuelo, averigüe todo, pues digo, a ver, digo, para que no se crucen, aunque sea un touch and go. El presidente Caputo se van para Estados Unidos, precisamente New York, y ahí se van a quedar, y tengo la agenda completa, se van a quedar en New York, porque hay un montón de actividades. Entre ellas, la principal es que se va a realizar allí la Asamblea General de las Naciones Unidas, la ONU, y van a participar el presidente y el ministro de Economía argentinos de estas actividades de la ONU. Y volviendo a lo que tiene que ver con la visita del fondo, el resultado de las conversaciones entre los técnicos de este organismo
y quienes los reciban, ya sean el presidente y el ministro de Economía o sus representantes, o sea, el resultado de estos diálogos, de estos encuentros, va a ser relevante para el cronograma financiero de Argentina. Porque, como recién les dije, si la revisión técnica, que esta ya es la tercera, avanza, si dan el ok, si dan el visto bueno, y posteriormente, entonces cuando van a Estados Unidos, presentan todo, recibe Argentina la aprobación del board, del directorio ejecutivo del FMI, podría nuestro país recibir a través del fondo un nuevo desembolso cercano a los 900 millones de dólares. Como recién les decía, el presidente vuelve a viajar a Estados Unidos. Este es el viaje número 18 a este país norteamericano dirigido por Donald Trump desde que comenzó a ser presidente. 18 veces viajó a Estados Unidos en lo que va de su gestión. Tengo aquí la agenda completa en New York, así que a prestar atención para informarse qué es lo que va a hacer el presidente. Que recuerden, lo acompaña Toto Caputo. Ya parten esta noche y todo, cuando yo les dé horarios, siempre son horarios, es hora argentina, no hora de Estados Unidos, porque así nosotros sabemos y podemos seguir la información. Es todo horario argentina de la agenda. Hago esa aclaración, digo, porque si después uno puede llegar a mirar que yo les digo, se reúne a las 11 en la ONU y no sé, y después aparece en New York. A ver cuántas horas de diferencia tenemos con New York. ¿Cuál es la diferencia horaria entre Argentina y la ciudad de New York, Estados Unidos? La diferencia horaria entre Argentina es de 2 horas. Una. Porque es horario de verano, horario de invierno. Como si tuviéramos... ahora no tenemos 2 horarios. Porque vieron que antes se cambiaba en el verano. No, es una hora. Marzo, noviembre. Una hora tenemos, nada más. Pero bueno, todos los horarios que yo les dé son de, le pregunté a Gemini, la inteligencia artificial de Google. Por eso, pero me mareó un poco diciendo, hablando de como que hay dos horarios en Argentina. No, a ver. Es una. Argentina tiene una hora más que New York. Ahí está. Bien. Gracias, Gemini. La IA para todo. Yo le pregunto todo. Bueno, parten hoy a la noche. El presidente va a hablar el miércoles pasado mañana ante la Asamblea General de Naciones Unidas. También va a recibir una distinción, todo en New York. Además, va a encabezar 2 conferencias y también mantendrá reuniones con economistas y empresarios. Esto casi lo sinteticé todo a la agenda. El presidente Milei parte esta noche hacia New York con el fin de participar de la Asamblea General de Naciones Unidas de la ONU número 81 y desarrollar una agenda que va a incluir exposiciones académicas, reuniones empresariales y encuentros con referentes de la comunidad judía. Y después, esto, en tren de viajes hacia el exterior, les remarco que a fin de mes, o sea que tampoco, ya estamos a fin de mes, hoy es 21, pero bueno, más cerquita del cierre, recordemos cuántos días tiene septiembre. 30 días tiene noviembre con abril, junio y septiembre. 28 solo hay uno, los demás de 31. Tiene 30 días. Así que, bueno, más cerca del 30, viene a fin de mes, va a viajar hacia Europa, porque se va a llevar a cabo en Francia, más precisamente en París, Argentina Week. Este evento para atraer inversiones hacia el país, en París. Bueno, volvemos a Estados Unidos, hacia donde va a partir hoy.
La actividad central en New York va a ser la intervención ante la ONU, que va a estar prevista, como recién les dije, para el miércoles. Va a ser el miércoles al mediodía, hora argentina, a las 12, hora argentina. Ya les marqué que tenemos una hora más que en New York, nada más. Es poquita la diferencia. Bueno, ese mismo día, el miércoles, también Milei va a encabezar una conferencia sobre libertad económica. Acá aparece lo que tiene que ver, por eso. Hay un mix de actividades que lo posicionan desde el lado de presidente y desde el lado de libertario. Pues hay que ver cómo se financia este viaje. Porque siempre decimos, cuando viaja en carácter de presidente argentino, obviamente lo paga el Estado, es decir, va con la nuestra. Si viaja para recibir un premio porque es de la Libertad Avanza, porque es un libertario, o sea, todo lo que tenga que ver con su persona, con la parte política partidaria y demás, ya ahí no deberíamos costear nosotros nada, sino el partido. Pero bueno, este viaje a New York concentra actividades de los dos tipos. No sé cómo se discierne todo o si paga el Estado todo. Ahí, bueno, pónganse las pilas los senadores y los diputados, que los legisladores y sobre todo, bueno, de la oposición y todos, para algo están, ¿no? Hacen poco. Y ni hablar si hablamos de relación entre lo que tiene que ver con el ingreso y lo que hacen. Ahí sí. Es decir, actividad prácticamente nula, porque los millones que se levantan todos los meses, lo sabemos, que no se los quiero mencionar mucho, por ejemplo, decir 12 millones limpios para los senadores, más los extra y demás, porque te da una bronca y una impotencia, porque viven fuera de Argentina. Bien fuera de Argentina, cuando millones están peleando porque no llegan a fin de mes, los legisladores que la población puso ahí, tienen unas dietas onerosas, donde, bueno, sus arcas son personales, se van engrosando. Es terrible. Y encima trabajan poco y nada. Por eso digo, hagan algo, averigüen también esto del viaje del presidente. Vamos a ver si alguien lo hace, seguramente va a ser noticia. Seguimos con la agenda. Entonces, la actividad central, la de la ONU. Como les dije, el miércoles al mediodía. Y también pasado mañana va a encabezar una conferencia sobre libertad económica, donde va a reunir a empresarios vinculados al Consejo de las Américas. El presidente se va a quedar en Estados Unidos hasta el jueves por la noche. O sea, sale hoy lunes a la noche de acá y el jueves a la noche ahí emprende el viaje de vuelta, duerme en el avión, porque va a llegar a Buenos Aires durante la mañana del viernes. Como les dije, se trata de la visita número 18 a Estados Unidos durante su gestión, desde que asumió la presidencia en diciembre de 2023. Agenda, vamos, lunes 21 entonces. Milei parte hacia Estados Unidos, 11 p.m. desde Buenos Aires. El vuelo tendrá como destino New York, donde se van a concentrar todas las actividades de la gira. No se mueven de ahí. Martes 22, mañana. El presidente arriba, claro, porque viaja durante la noche y llega mañana y arriba al aeropuerto internacional John F. Kennedy a las 9:30 de la mañana. Siempre según el horario argentino. La primera actividad oficial va a ser a las 4 de la tarde en la institución educativa Yeshiva Darkei Torah, donde va a brindar una disertación y va a recibir el premio, el galardón Ojeb Yisrael. Israel. Lo que pasa que va con. Es como si se escribe como Israel, por eso me mareó ver las letras. Como si fuera Israel, pero antes de Israel le ponen la Y, o sea, queda como doble Y, y después Israel. Ojeb Yisrael, que es una distinción relacionada con su respaldo a Israel y su vínculo con la comunidad judía. Ese es el premio, que le van a dar un premio y va a dar una disertación. Después, eso como recién les dije, a las 4 de la tarde. A las 8:30 de la noche, y se van a ir agregando actividades.
que se van a dar ahí in situ. Pero oficialmente la agenda es esta hasta ahora. Puede haber también modificaciones, por eso, porque seguramente se van a agregar, ya que está ahí, o sea, todo lo que se pueda hacer. Quiero remarcar que no hay prevista, o sea, va a estar tantos días en Estados Unidos, pero no hay prevista una bilateral con Donald Trump, oficialmente y hasta ahora. Quizá Trump, cuando se entere, que seguramente lo sabe, que su amigo Javier Milei, el presidente argentino, esté ahí, le dé un ratito en tantas jornadas, pero hasta ahora no hay prevista una bilateral con el presidente estadounidense. La van a buscar seguramente y la deben estar buscando. Hasta el momento, por eso, no forma parte de la agenda. Se puede dar, porque hasta el jueves a la noche va a estar en Estados Unidos, en New York, Milei y Caputo también. A las 8:30 de la noche del viernes se va a reunir Milei con el economista estadounidense Javier Sala y Martín, que es un especialista en crecimiento económico y profesor de la Universidad de Columbia. Se reúne con su par economista, pero fíjense, es un crack, especialista, como les dije, en crecimiento económico y docente en la Universidad de Columbia. El miércoles 23 de septiembre, es la jornada más importante de la gira, arranca a las 12 del mediodía, cuando Milei va a intervenir en el debate general de la Asamblea de la ONU, la Asamblea General de las Naciones Unidas, número 81, edición número 81. El discurso se va a producir en medio de distintos conflictos internacionales y tendrá como marco el alineamiento exterior con el gobierno de Estados Unidos e Israel. Por eso esto lo va a hacer explícito el presidente argentino en su alocución, en su speech, en su disertación ante la ONU. Y también se espera que el mandatario argentino exponga los principales lineamientos de su gestión y la posición argentina frente a desafíos globales. A las 4 de la tarde, porque eso es a partir del mediodía 12, a las 4 de la tarde, Milei va a participar de la conferencia Western Values, Economic Freedom and Strategic Security. Seguridad estratégica, libertad económica y valores. Por eso, esto tiene que ver más, ahí sí, con su ideología y no como presidente, pero bueno, va a participar esta conferencia que está organizada por la Fundación Federalismo y Libertad. Junto a, tiene el acompañamiento institucional del International Republican Institute. Eso también el miércoles a las 4. Este encuentro va a reunir a empresarios, inversores, académicos y representantes de organizaciones de Estados Unidos y de América Latina. El presidente argentino va a exponer sobre libertad económica, instituciones democráticas, seguridad estratégica y cooperación global. Todo lo que el título de este encuentro dice: Western Values, Economic Freedom and Strategic Security. A las 6 de la tarde vamos a tener otra reunión, esta vez con grandes empresarios asociados a America's Society, el Consejo de las Américas. Este encuentro se va a realizar con la participación del presidente argentino y también va a estar la directora ejecutiva de la organización de America's Society, el Council of the Americas, el Consejo de las Américas, Susan Siegel, va a estar ella, junto a una mesa integrada por 12 a 15 representantes del sector privado. Esa actividad va a concluir a las 7:30 de la tarde. Esto va a estar bueno porque van a haber grandes empresarios y demás, así que bueno, ojalá que eso logre traer inversiones. Por supuesto que esa es la gran meta, el gran objetivo. O sea, convencerlos de que vengan a invertir a Argentina, todo este tipo de meetings que tienen que ver con representantes de las grandes firmas de Estados Unidos y de los que están representando allí. Y después el miércoles a las 7:30 de la tarde tiene un encuentro Milei con el rabino Simón Jacobson. Y la última jornada en la cual va a estar presente el presidente argentino en New York, Estados Unidos,
el jueves 24 de septiembre, es el último día de actividades, arranca a la 1 p.m., o sea, poquito después del mediodía, almorzar tempranito. El mandatario va a brindar una exposición en The Economic Club of New York, una institución que reúne a referentes empresariales, financieros y económicos. Y ahí se acabó todo lo que tiene que ver con la agenda que hasta ahora yo tengo, que es la que está formalizada. Después, como les dije, puede haber agregados. Y ojalá que uno de ellos sea una bilateral con el presidente Trump. Porque, como les dije, la agenda oficial hasta el momento no incluye un encuentro con Trump. Aunque podría haber modificaciones de último momento. Y después ya, una vez que de ese encuentro en The Economic Club of New York, donde va a exponer de nuevo Milei frente, como les dije, a referentes empresarios, financieros, económicos, ojalá eso, que los convenza, que vaya con mucha fuerza para traer inversión a Argentina, parte el vuelo presidencial hacia Buenos Aires a las 9 de la noche. Por eso, duermen en el avión, porque él va a estar con su comitiva, liderada por el ministro Caputo, y ella el viernes 25 de septiembre, o sea, este viernes, a las 8 y media de la mañana, se estima el arribo del avión presidencial en la Aeroestación Militar Aeroparque. Más viajes, que es lo que les adelantaba. Milei va a viajar a París con 12 gobernadores a fin de mes, entre el 30 de diciembre, el último día, ¿vieron que le decía 30 ya tiene septiembre? Bueno, hasta el 2 de octubre. Llama la atención de que si se llama Argentina Week, por eso yo entiendo que si se llama Argentina Week, tienen que estar representadas los 24 distritos, 23 provincias más CABA. Pero no, va con 12 gobernadores, que son los dialoguistas, los que se llevan bien. Y, por ejemplo, cuando se hizo la Argentina Week en New York, Santa Fe no estuvo representada, por decir, ni Córdoba, ni menos Buenos Aires, que está Kicillof, opositor. Pero se la llamó Argentina Week y los gobernadores que fueron invitados por Milei lograron traer inversiones a sus provincias. Entonces me parece que o le cambian el nombre y no se llama, sino Part of Argentina Week, parte de Argentina, semana de parte de Argentina, porque si es Argentina, tienen que estar representadas todas las jurisdicciones, porque si es solamente de las provincias que se llevan bien con el presidente y las otras provincias no pueden participar, por ende no pueden tener la posibilidad de traer inversiones para, no le pongan Argentina Week, pongan Part of, o sea, parte de Argentina Week. Pero por eso, hasta ahora va a viajar con 12 gobernadores. ¿Y los otros 12 qué? No fueron invitados. Esto hay que corregirlo, eso, o le cambian el nombre al evento. Porque los 12 que no van, que al menos la vez anterior, o sea, Cuyaro no estuvo invitado, no pudo traer ninguna inversión para acá. Esto se va a realizar, como les dije, en París, la segunda Argentina Week, entre el 30 de septiembre y el 2 de octubre. Va a haber 12 gobernadores que acompañen al presidente en esta comitiva que va a mostrar respaldo político al gobierno frente a empresarios y potenciales inversores europeos. Acá los tengo, a quienes invitó. Pues tendrían que estar los 24, y si no pueden ir el gobernador, iría el vice o la vice gobernador o algún representante. Pero miren quiénes van. Carlos Adir de Jujuy, Alfredo Cornejo de Mendoza, Juan Pablo Valdés de Corrientes, Marcelo Orrego de San Juan, Raúl Jalil de Catamarca, Gustavo Sáenz de Salta, Alberto Hualtinec de Río Negro, Ignacio Torres de Chubut, Rolando Figueroa de Neuquén, no estamos, Rogelio Frigerio de Entre Ríos y Leandro Ostero de Chaco. No está ni Puyaro, no está ni Dialiora, no está Kicillof, no están un montón, no están 12. Jorge Macri, jefe de gobierno porteño, también fue mencionado
como parte de esta comitiva, pero no confirmaron todavía oficialmente desde Ciudad la participación. O sea, también el jefe de gobierno porteño. Pues son 12. Y los otros 12, en Argentina somos 24 distritos. Bueno, la presencia de estos gobernadores, bueno, la verdad que no está muy bueno esto. Porque acá está, claro. No viajan, acá los tengo, no viajan ni Aliora. Ah, pero a ver, Aliora de Córdoba va a enviar una delegación. Maximiliano Puyaro de Santa Fe manifestó que no va a participar, aunque desde el oficialismo todavía intentan sumarlo. Puyaro, decí que sí, o envía a alguien en tu representación para que Santa Fe traiga, bueno, por eso. Ah, bueno, ahí está mucho más flexible que lo que fue New York. Pues no todos los gobernadores cercanos al gobierno van a participar, pero bueno, si alguno, por ejemplo, Osvaldo Caldo de Tucumán dijo, no viajo. Como digo, Lía Liora dijo tampoco, no viajo, pero envío una delegación cordobesa, es lo mejor. Y Puyaro dijo eso, que no participa, y todavía no confirmó si... Pero bueno, Puyaro envía representantes de Santa Fe para que traigan inversiones a Santa Fe. Argentina Week en París tendrá lugar luego del viaje presidencial de New York. Y seguirá la modalidad similar a lo que fue el primer encuentro en Manhattan, pero esta vez con mayor representación de provincias y mayor número. Presupuesto 2027. ¿Cuáles serán las obras públicas más importantes para el cuarto año de Milei? Hay 435 obras que están contempladas en el proyecto del presupuesto 2027, que proyecta 1,3 billones de pesos, como recién les dije, para 435 obras públicas en todo el país. Cuando se habla de todo el país, no va a ser pareja la repartija. Porque, por ejemplo, los montos presentan fortísimas diferencias según la jurisdicción. La provincia de Buenos Aires es la que mayor asignación va a recibir. Por ejemplo, acá tenemos 321.000 millones de pesos. Miren la brecha, por ejemplo, con la que menos va a recibir. San Luis, a San Luis le dan para lo que se dice el pancho y la coca, que en realidad hoy sale carísimo la coca. Después hay tantas marcas de segunda y tercera, pero 4.200, escuchen esto, San Luis, que es la que está en el extremo, de la que menos recibe, 4.200 millones de pesos, y Buenos Aires, 321.000 millones de pesos. La brecha es gigante, está bien, hay que entender que es la provincia más populosa y demás. Aparte no es porque le quieren hacer un favor a Kicillof. Pero fíjense cómo Buenos Aires se lleva eso, gran parte de la torta de este presupuesto en obras públicas. Tengo acá el listado de las 10 principales obras a donde va a ir a parar el presupuesto de Milei, el presupuesto 2027. Las 10 obras más costosas. Aparecen proyectos ferroviarios, viales, hidroeléctricos, tecnológicos y de infraestructura federal. Vamos, acá tengo rápido. Ferrocarril General Roca Constitución La Plata. Aprovechamiento hidroeléctrico del río Santa Cruz. Autopista Ruta Nacional 934 en Salta. Misiones satelitales etapa 3. Autopista Presidente Juan Domingo Perón. Reactor RA10. Complejo Federal de Condenados de Agote. Incorporación de 4 helicópteros navales livianos en Puerto Belgrano. Autopista Ruta Nacional 9/34 en Jujuy. Y por último, diseño, fabricación, integración y ensayo de 4 satélites Shear 2A. Esas son las 10 inversiones más cuantiosas que contempla el presupuesto 2027. Que recordemos, es un proyecto que todavía no es que se va a hacer esto.
es el proyecto que envió el Congreso, o sea, el Ejecutivo, perdón, al Congreso, el Ejecutivo Nacional, ya lo envió al Congreso. Y deberá ser en octubre analizado por los legisladores antes de la eventual aprobación. Por lo que todas estas partidas previstas para infraestructura que recién les mencionaba, todas estas obras todavía forman parte de una iniciativa presupuestaria por el gobierno de Milei. No son gastos definitivamente sancionados, los tiene que aprobar el Congreso.

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6: Con traje de candidato, Axel Kicillof viaja mañana martes a New York, también igual que el presidente. New York es grande. No se van a encontrar y tampoco se van a cruzar por cuestiones de agenda. Por una cuestión, obviamente, de ideología, se van a mover por lugares distintos en lo que tiene que ver con reuniones. Les cuento, reitero, con traje de candidato, Axel Kicillof, que se quiere presentar como posible presidente, si la gente lo elige, en 2027, viaja mañana martes a New York. Se va a reunir con inversores y además va a participar en un panel de Columbia. Kicillof viaja mañana y retorna directamente el miércoles. Es un viaje cortito que va a hacer el mandatario bonaerense. Va a participar el 23 de septiembre de una conversación organizada por el Instituto, lo invitaron, del Instituto de Estudios Latinoamericanos de la Universidad de Columbia, bajo el título Argentina's Future in a Shifting Global Order. Esto es, el futuro de Argentina en un movidito orden global. Ahí está, movedizo. Argentina's Future in a Shifting Global Order. No sé si va a disertar en castellano o en inglés. Hay que marcar que Axel Kicillof habla inglés muy bien, muy fluido. Idem el francés. Bueno, pero, no, acá está, acá porque lo busqué. La actividad se va a desarrollar igualmente en castellano, porque más allá del título, Argentina's Future, el futuro de Argentina en un eso, orden global movido, shifting. Bueno, se va a desarrollar en castellano y en paralelo Kicillof fue invitado a participar también mañana mismo, el 23 de septiembre, de un coloquio económico organizado por el alcalde de New York, Sonram Mandani, junto a la Global Progress Foundation, bajo el título Contribuyendo a una economía para la mayoría. También va a estar el presidente del gobierno español, Pedro Sánchez, y otros líderes y referentes del progresismo. Por eso digo, todo se da en New York, pero no se van a encontrar. Pero le invitó el alcalde de New York a Kicillof para hablar, miren cómo es con el presidente Pedro Sánchez y otros líderes. Este viaje a New York del hoy gobernador de Buenos Aires se suma a una agenda internacional que viene desplegando desde 2026, también en paralelo a una recorrida fronteras adentro, diferentes, está en campaña, provincias del país, en momentos en que crecerá la lectura para elevar el perfil de cara a los comicios desde 2027, porque de hecho ya encabezó una gira por España. También tuvo encuentros con el presidente de Brasil, Luis Ignacio Lula da Silva. Recientemente viajó a Montevideo para participar del tercer Congreso Panamericano, un encuentro que reunió a más de 100 dirigentes progresistas de la región. Y además se va a ir a China. Todo indica, no está confirmado la fecha, pero el gobernador bonaerense, Kicillof, tiene en agenda un eventual viaje a Shanghái para participar de la Exposición Internacional de Importaciones junto a un grupo de empresarios argentinos. Dijeron que este viaje está en evaluación. ¿Por qué? En realidad, digamos, daría para ir a China, a Shanghái, directo, aparte fue invitado. Lo que pasa que está la fecha en cercanía, en realidad en coincidencia prácticamente, con la llegada del Papa a Argentina. Porque este viaje a China, a Shanghái, este eventual viaje a Shanghái que haría Kicillof para, reitero, la Exposición Internacional de Importaciones, que nos vendría muy bien al país, está prevista para el 8 de noviembre y el Papa viene del 8 al 11, así que eso está en suspenso. El que no se queda atrás del PJ es Sergio Massa, si bien va con movidas más pequeñas. Tuvo un acto el viernes pasado con estudiantes en la Facultad de Derecho de la UBA. Fue Massa, referente del Frente Renovador, para encabezar una actividad con los estudiantes, reitero, de la Facultad de Derecho de la Universidad Pública de Buenos Aires, para consolidar, seguir consolidando su reaparición como protagonista de la política nacional, sobre todo dentro del PJ. Reapareció Massa y por eso cada vez está haciendo más actividades. El exministro se refirió a su gestión en el periodo 2019-2023, aludiendo que su rol, eso es lo que dijo Massa frente a quienes lo estaban escuchando en la UBA, dijo que su rol en la gestión anterior fue clave porque, literal, dijo, el gobierno de Alberto Fernández se iba en helicóptero. Como que si él no estaba, el gobierno de Alberto se iba en helicóptero. El eje de su discurso apuntó al escenario electoral de 2027. Comentó que se viene una nueva etapa de renovación en el peronismo y que llegó la hora de tomar el bastón de mariscal y de hacerse protagonista. Y dijo, llegó el momento de armar algo en conjunto. Esto fue lo que relató Massa en esta jornada. Así que tras el campamento de Axel Kicillof por un lado, con el de Sergio Massa por el otro, bueno, coinciden en la incertidumbre del escenario electoral que genera la posibilidad de las PASO. ¿Se hacen las PASO a nivel nacional o no? Recordemos que el gobierno nacional quiere suspender a las PASO, que es una maniobra de la Libertad Avanza, entienden, desde el peronismo, para privarlos de reglas del juego a la hora de definir a sus candidatos. En el PJ indican que la necesidad de unificar es ahora la principal premisa de un núcleo de coincidencias básicas en este partido, que es el principal partido de la oposición. ¿Cómo van a unificar? O sea, Kicillof, Massa, con sus egos y su... Bueno, pero tiene que salir después uno del PJ. Esa es la idea. Ellos mismos lo dicen. Difícil de lograr. Nada es imposible. Impossible is nothing.
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6: Rusia, el oficialismo de Vladimir Putin se impuso en las legislativas. Con los primeros resultados, su partido Rusia Unida alcanza, hasta ahora, porque se sigue sumando, un conteo del 57,54% de los votos, aventajando por lejos al Partido Comunista, que es el principal rival, que reúne hasta el momento el 13,67% de los votos. La fuerza, cuya campaña fue encabezada por el presidente Vladimir Putin, mantiene una amplia ventaja, como recién les decía, sobre el Partido Comunista de Rusia. Una información nacional que también, bueno, pasé justo por alto por una cuestión de tiempo, estoy acotando, pero quiero remarcar cómo sigue el estado de salud de Mirta Legrand tras su nueva intervención. Sigue en terapia intensiva, explicaron que está allí por una cuestión también de cuidado. Mirta permanece internada en el Mater Dei, en el sanatorio Mater Dei en Buenos Aires, por un cuadro compatible con neumonía, según dijo el parte médico que se dio a conocer. E indicaron también que se registró una leve mejoría, ya que no necesitó asistencia respiratoria, continúa bajo seguimiento médico por cuadro compatible con neumopatía, menos de una semana después de haber recibido el alta por otro problema respiratorio. Así que le deseamos lo mejor a Mirta. Vamos, Mirta, con 99 años, que tenemos que llegar de 10 a los 100. 100 para los 100 tenés que llegar. Pasó una noche tranquila, no requirió asistencia médica para respirar, aunque indicaron eso, que permanecía bajo control y la internación en una sala de terapia intensiva. Indicaron en el parte médico que necesitan que esté tranquila y además y sin visitas. Esto fue lo que también explicaron desde el efector.
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0: Inician obras en la ruta Rosario-Victoria y estará el tránsito alternado por un mes y medio. Arrancaron trabajos de pavimentación hoy lunes y se va a habilitar un solo carril. Esto sépanlo, digo, se pueden agarrar una otra vía alternativa, pero si van a viajar y van a cruzar el puente, va a haber un solo carril de circulación de forma permanente, por lo que se prevén, obviamente, muchas demoras en la traza, porque van a estar trabajando para colocar nuevas losas de hormigón en ambos sentidos. Así que a partir de hoy y durante un mes y medio se pone en marcha la segunda etapa de los trabajos correspondientes a las obras obligatorias de la Ruta Nacional 174 en este enlace vial que une Rosario con Victoria. Se pide a quienes viajen que prevean que van a tener demoras hoy y en las próximas semanas. Un mes y medio se estima aprox de trabajos, eso es lo que va a demandar la obra, indicaron desde la firma concesionaria. Y piden desde la empresa a los conductores extremar las precauciones, reducir la velocidad y mantener la distancia de seguridad. Ya sepan que va a haber congestiones y demoras operativas en el tramo porque va a estar una sola vía habilitada. Desde hoy.
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0: Oficial 1.535 pesos, el dólar blue 15 arriba, 1.550 pesos. El tarjeta, arañando las dos luquitas, 1.995,50. Y el dólar MEP cotiza 1.537 pesos con 48 centavos.
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0: Bueno, les quiero contar a todos los estudiantes que estén y todos aquellos que se quieren movilizar para festejar el Día de la Primavera que hoy se habilita la línea de la costa para que circule en esta celebración. Día del Estudiante, Día de la Primavera. El servicio de transporte público busca facilitar la movilidad y conectividad hacia destinos de sectores ribereños y también del centro de la ciudad donde se consideran como los espacios más convocantes para la fecha, para festejar el Día de la Primavera y del Estudiante hoy lunes 21. Va a circular entonces la línea de la costa con un primer recorrido que sale a las 8 de la mañana, ahora saliendo, buen viaje todos los que están ahí, desde Rioja y Avenida Belgrano hacia Costa Alta. Y el último servicio va a ser el de vuelta a las 10 y 20 de la noche desde Costa Alta hacia el centro de Rosario. Si quieren conocer bien el recorrido, entren a la página rosario.gov.ar, a las cuentas en redes sociales de Movilidad Rosario, así búsquenlo, Movilidad Rosario en Instagram, X y demás. Y si no, si ya tienen agendado el Munibot, que siempre está bueno tenerlo agendado porque es el justamente el bot de la municipalidad que da, van al menú de opciones y lo buscan, que es 341-544-0147. Si ustedes llegan a olvidar algún dato, siempre recuerden que me contactan por Instagram y yo 24/7 estoy ahí. Siempre háganlo público, no por privado. En un reel me preguntan y yo les contesto si se pierden algún dato de las noticias que vi durante el transcurso de la hora en que hay de nuevo.
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0: Ah, bueno, fin de semana, qué sé yo, falta un montón. Hoy. Eso para, a pedido de los ansiosos que del lunes quieren pasar al viernes. No, yo no, a mí me gusta transitar un día a la vez. Bueno, les cuento cómo va a estar el tiempo hoy, día de la primavera. Va a estar lindo, va a estar hermoso. 11.6, la temperatura actual, el cielo está algo nublado, es decir, hay sol. Va a estar muy ventoso, recuerden, hay alerta de vientos fuertes, hasta incluso ráfagas. Así que agárrense en ese sentido. Pero no hay anuncio de lluvia, nada. O sea, lo que sí, mucho viento y esta posibilidad de ráfaga. Y la máxima va a ser de 20 grados. Divino, feliz día de la primavera para todos. Bueno, me voy. Gracias por estar y será hasta mañana a las 7 de la mañana para volver a compartir este informativo que se llama ¿Qué hay de nuevo? de 7 a 8. Feliz día del estudiante a todos. Me considero una estudiante crónica. Creo que hay muchos como yo, así que también feliz día. Y bueno, y en cuanto al de la primavera, como les dije, es la estación favorita de un montón porque tiene alegría, tiene colores, las hojas se empiezan a poner verdes de nuevo. Eso es re lindo, la verdad que levanta el ánimo. Las flores y demás, las flores, los colores. Chao, gracias.
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0: Exactamente la hora 8:05. El cielo parcialmente nublado. La temperatura 14 grados. La máxima hoy va a llegar a 18 grados. El viento es el dato de esta mañana. Hay viento del noreste que sopla a 23 kilómetros. La visibilidad por ahora es buena. La primavera llegó con un lunes parcialmente nublado, con alerta amarilla por vientos fuertes aquí en Rosario. El Servicio Meteorológico Nacional prevé una máxima de 20 grados, una mínima de 10, para esta jornada aquí en la ciudad. Newell's superó a Platense a domicilio y estiró su racha a 6 partidos invicto en el clausura. La Lepra venció 1-0 al Calamar en el Estadio Ciudad de Vicente López por la fecha 10 del torneo local. El gol leproso fue anotado por Santiago Solari. Nos comunicamos ahora con nuestro corresponsal en Santa Fe.
1: El ministro de Desarrollo Productivo, Gustavo Piccini, celebró la media sanción sobre la modificación de la ley que aumenta los cortes obligatorios y desregula el mercado de los biocombustibles. Puccini celebró la votación rescatando a los representantes santafesinos en la Cámara Alta de la Nación. Carolina Lozada, Eduardo Galaretti y Marcelo Lewandowski. Con la consigna defendimos a Santa Fe y dimos un paso histórico en el Senado. Para agregar que esta modificación premia al que invierte y produce, logrando actualizar una ley que era injusta para nuestra provincia. Puccini ilustró, levantamos el corte obligatorio al 10%, era el 7,5%, y sumando procesamiento se puede llegar al 15%. Y aseguramos, dijo Puccini, un 40% del mercado para proteger las inversiones de las empresas no integradas. Pero asimismo, habilitamos a las empresas integradas a competir en el mercado interno. Puccini remarcó el hecho de que con esta media sanción se terminó con los históricos cupos discrecionales y los precios regulados desde un escritorio y vamos hacia un mercado transparente y libre de competencia, con un horizonte de previsibilidad garantizado hasta el 2036. Desde Santa Fe Capital, para Radio Fisherton, informó Darío Schueri.
0: La temperatura máxima va a llegar a 20 grados. Espera cielo parcialmente nublado para todo el día. Atención para la mañana.

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0: ¿Qué tal? ¿Cómo están todos? Bueno, estamos arrancando un poquito más demorados, pero ya estamos en carrera. Ya nos acomodamos y estamos para empezar, o nos estamos terminando de acomodar y estamos para empezar. ¿Cómo les ha ido el fin de semana? ¿Cómo estuvieron? ¿Bien? Un fin de semana que tuvo de todo. Sábado hermoso, divino, con calor. Y el domingo más fresco y con lluvia. Con cielo nublado, lindo también, me gustó, lindo.
1: Bueno.
0: Y con lluvia también linda, también bien. Bueno, Viviana Tomás, ¿cómo les va? Buen día, ¿cómo andan?
1: Buen día, Marcelo, ¿cómo estás? Buen día para todos. Yo te iba a agregar, el sábado mucho calor. Yo estuve en el FanFest de los Juegos Suramericanos, estuve viendo algunos deportes y la verdad que era verano.
0: Calor, sí.
1: Verano.
0: Yo estuve también viendo caballos.
1: Caballitos. Bueno, yo ahí estuve en tu cancha, que te mandé fotos.
0: Sí, la de Nilsson, algo de una espía, había colada.
1: Elenita en un momento me dice, mami, qué linda cancha.
0: Bien, sí. Sí, hermosos colores.
1: Me reía sola. Pero sí, muy linda, aparte lleno total. Y un partido muy entretenido, el de Uruguay con Argentina, que lo ganamos por un gol.
0: Sí.
1: Muy, pero muy lindo partido.
0: Sí.
1: Y también vi rugby. A las chicas, a la Yaguareté.
0: Femenino.
1: Sí, muy lindo partido también.
0: Bueno,
1: así perfecto. Que, bueno, muchísima gente, pero muchísima gente. Sí, y la verdad,
0: todos lados,
1: muy bien
0: lados,
1: organizado.
0: Todo, lleno, sí. Todo el mundo muy contento con los juegos.
1: Sí, yo es la primera vez en mi vida.
0: Tu corta vida.
1: No tan corta.
0: Sí.
1: Que veo, mirá que yo he participado de los carnavales que se hacían hace mucho, mucho tiempo. Uf, sobre Boulevard Oroño. Ay, yo tengo una fotito donde estoy vestida de paisanita, por ejemplo.
0: Sí.
1: Y nunca había visto esta zona del Parque Independencia toda abierta. O sea, Boulevard Oroño extendiéndose hasta Lagos, porque vos hasta... Por Boulevard Oroño podías llegar... o sea que en realidad uno iba caminando por la calle y te ibas metiendo y llegabas a Newell's, llegabas a
0: Provincial, sí, obviamente, llegabas... sí.
1: No, una maravilla,
0: sí.
1: Una maravilla.
0: Bueno,
1: así que un aplauso para quienes han organizado estos juegos.
0: Sí, está muy bien.
1: Vamos al tiempo, Marcelo, si
0: dale,
1: te parece.
0: Sí, rápido.
1: Recién lo decíamos en títulos, hay una alerta amarilla por vientos para la mañana de hoy.
0: Hay un viento frío bastante molesto.
1: Sí, en este momento se esperan vientos de hasta 33 kilómetros por hora. En este momento está en 27 kilómetros el vientito del noreste. Y para hoy se espera una máxima que llegará a 20 grados con cielo parcialmente nublado hacia la tarde. De aquí al sábado,
0: ¿qué pasa?
1: Tiempo bueno, sol,
0: bien.
1: Temperaturas bien primaverales, feliz día de la primavera para todos, mínimas que van a estar entre 11 y 14 y máximas que se van a mover entre 22 y 28. El sábado a la noche y el domingo a la mañana, probabilidad de lluvias.
0: Bueno, excelente, bien. Está el señor Tomás Boreschi también con nosotros aquí en la mesa. Bienvenido, buen día.
2: ¿Cómo le va, Marcelo? Buen día.
0: Buen comienzo
2: de semana, ¿todo bien?
0: Bien, sí, bien. Hay de todo en deporte.
2: Sí, de todo. Antes que nada, terrible. Feliz día del estudiante para todos los estudiantes.
0: Gracias,
2: que nos escuchan.
0: Sí. Feliz día de la primavera.
2: Y también. Nosotros seguimos siendo estudiantes porque aprendemos todos los días cosas nuevas.
0: Mira qué bueno eso.
2: Bueno, sí. A ver, muchos títulos a la hora de la mañana. Voy a ser corto y preciso porque estamos cortos de tiempo. Contarte del triunfazo de Newell's Old Boys en Vicente López.
0: Sí.
2: En un partido chivísimo que tuvo el equipo de Kudelka con lluvia y sin público, terminó ganando 1-0 y se prende en estos momentos la zona A de la Liga Profesional de Fútbol. Y te puedo decir y te puedo confirmar que Newell's Old Boys ya se alejó de forma definitiva de la zona baja del torneo argentino. Vamos a estar hablando de eso. También del triunfazo de Central, sin jugar bien. El equipo auriazul le ganó 1-0 a Argentinos Juniors en un partido muy, pero muy complicado que tuvo el equipo de Almirón.
0: Con polémica otra vez, todo el
2: con
0: país
2: con polémica, quejándose. Si se quiere decir, en el gol que no le dieron a Argentinos Juniors en el primer
0: correcto tiempo.
2: ¿Qué te pareció? En donde el futbolista de Argentinos Juniors, Molina, hablamos, está habilitado. Pero yo creo que los jugadores de fútbol tendrían que reclamar un poquito más si quieren que le den algunos tantos, ¿no? Porque la gente de Argentinos Juniors como que no lo reclamó al gol. cual va rápidamente y bueno, que se quedaron mozzarella. Bueno, reclama un poquito, genera un
0: poquito.
2: Pero es
0: que no lo, ellos no lo ven. No ven la línea en ese momento, la línea.
2: Bueno, o sea, pero reclama, o sea, si sabes que no está en posición adelantada, reclama un poco más. O sea, si no reclama y te queda en el molde, bueno. No, también el fútbol es un poco de viveza.
0: ¿Eh? Lo que está pasando con Central es muy...
2: Bueno, no nos llenemos la boca hablando de las polémicas negativo.
0: Ojo,
2: Central,
0: pasa en todos lados, pero a Central le pasa siempre a favor. ¿Cómo?
2: A Central hubo algunas ocasiones que lo perjudicaron.
0: Creo que lo beneficiaron. La expulsión que del hombre platense me parece que no era expulsión.
2: Bueno, ahí tiene otra. Ahí tiene otra polémica en la fecha.
0: Sí.
2: Vamos a estar hablando de lo que dejó la misma. Lo decía anteriormente. Te prometo para el día de la fecha escuchar a Kudelka, que habló, que dice que los jugadores de Newell's tienen que estar tranquilos y no hay que olvidarse del pasado, que era malo. Y que hoy el presente es más o menos regular, tirando a bueno. Vamos a estar hablando de eso y de Di María, que habló en la previa a la final del próximo sábado que tendrá Central. Central que puede ser campeón en Santiago del Estero otra vez. El próximo sábado, 4 de la tarde, contra Estudiantes de La Plata. Un partido complicadísimo que no lo va a tener ni a Pizarro, que ayer fue una pieza importante, si se quiere decir, en el equipo de Almirón, y tampoco a Campás. No va a estar de la partida del colombiano. Los dos no van a estar porque fueron convocados a sus respectivas selecciones. Bajas más que sensibles tendrá Almirón. Veremos cómo empieza a diagramar el equipo de cara a lo que será este cotejo del próximo día sábado, donde ya las populares están agotadas, Marcelo. Populares con una cifra elevada. 90.000 pesos una popular para este cotejo que se va a estar disputando en Santiago del Estero. Bueno, no quiero irme más por las nubes. Vamos a estar hablando de algunas disciplinas que dejaron los Juegos Sudamericanos de acá de Rosario. Vamos a estar hablando del triunfazo de ayer al mediodía del Atlético Madrid sobre el Real Madrid.
0: Lo vi.
2: Mi equipo ganó el Clásico a un Real Madrid totalmente diezmado, apagado.
0: Papelón de Mbappé.
2: Aburrido. Y también Jude Bellingham. Jude Bellingham también. Un provocador total, mal sí. Deportista. Un provocador, sí. Se quedó con la sangre en el ojo después de lo que fue la semifinal del Mundial con el Cuti Romero, totalmente innecesario irlo a pisar
0: Cuti,
2: de esa manera.
0: Con Giovanni
2: totalmente
0: Simeone
2: innecesario.
0: También.
2: Bueno, gran partido de Giuliano Simeone ayer.
0: Sí, el mejor
2: gran
0: de la partido. Cancha.
2: Sí.
0: Mejor
2: que,
0: de la cancha.
2: Vamos a estar hablando de eso y seguramente de algunas cosas más que van a ir pasando con el correr de la mañana, porque, por ejemplo, acaban de llegar algunos jugadores de la selección argentina a nuestro país, más precisamente al Aeropuerto Internacional de Ezeiza, para empezar, si se quiere decir, con los entrenamientos de cara a la gira que tendrá el seleccionado aquí en la Argentina. Y obviamente de la Copa Davis.
0: Eso te iba
2: a decir. Argentina
0: tenis.
2: Ganó en Neuquén, en Turquía, y recupera el puesto que nunca tendría que haber perdido.
0: Claro.
2: ¿Sabes cuánta gente fue a ver la Copa Davis en Neuquén?
0: No.
2: Tengo un familiar que fue.
0: No, no
2: 2.500 tengo. Personas.
0: Bueno.
2: Nada.
1: No, por favor, te puedo creer.
0: Hay poca gente allá.
2: 2.500 personas.
0: Bueno, perfecto, ¿está todo listo?
2: Sí.
0: ¿Y ahí hay alguna cosita más?
2: Tenía el gol de Messi ahí perdido del fin de semana, Messi, sí. Si te interesa.
0: Sí. Al Inter le volvieron a empatar, son un desastre.
2: Sí, el Inter.
0: La defensa es un desastre.
2: Y el arquero también.
0: El arquero flojito también.
2: El arquero
0: sí,
2: flojito.
0: Sí. Casi lo pierde en el último
2: sí,
0: segundo.
2: Sí, con San Diego, un equipo, una franquicia
0: que no,
2: nueva.
0: Hacía tres partidos que no le ganaba a nadie San Diego. Bueno, perfecto, muy bien, hacemos títulos.
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0: Bueno, hacemos títulos rápido, después los desarrollamos con más tiempo porque estamos apretados. Siguió Patricia Bullrich, la senadora de La Libertad Avanza, la líder del Senado, con el tema que la enojó tanto la semana pasada cuando llegó al Congreso el presupuesto con modificaciones en discapacidad que no le habían avisado. ¿Por qué siguió con el tema? Bueno, los periodistas la buscaron con ese tema, pero además porque Santilli, jefe de gabinete, había dicho que, bueno, Patricia se había ido un ratito antes de que el tema se trate. Patricia Bullrich reforzó su posición diciendo que eso era mentira. Ironizó también diciendo, bueno, la próxima, la de mañana, la del martes, ¿no? Eso lo dijo ayer, voy a llegar antes y me voy a ir última. Pero, en definitiva, dijo que el recorte en discapacidad que mandó, yo diría economía, ¿no? Parece una provocación y que le hace mucho mal al presidente. Y yo creo que tiene razón. Me parece una torpeza mayúscula lo que han hecho. Patricia Bullrich se desmarca del gobierno cada vez que el gobierno hace una macana gigante como esta, de volver a insistir en un tema tan sensible y tan maltratado por el gobierno. Porque está bien, es muy probable, casi seguro diría yo, que en el tema de discapacidad hay un montón de cosas raras. Pero el punto no es castigar a todos, el punto es gestionar de manera tal de descubrir las cosas raras que hay, eliminarlas y sostener a los que no tienen ninguna cosa rara. Lo mismo con las universidades. Es decir, ¿quién cree que en las universidades está todo bien, en todas las universidades del país? No, hay muchas que son, incluso hasta parecen más una pantalla para distraer fondos o robar que otra cosa. Fantástico. Bueno, detectalas, descubrilas, eliminalas y al resto sentate a negociar. Está bien, del otro lado tampoco le quieren mostrar las cuentas. Bueno, pero no pueden pagar todos por algunos. Teniendo en cuenta además que el contexto político, el contexto mediático, le es adverso al gobierno, porque los tiene a todos en contra prácticamente. Entonces, hasta las cosas razonables se muestran siempre del lado complicado. Entonces, las torpezas, que son varias, muchas, del gobierno, los errores del gobierno, el contexto que aunque haga alguna cosa bien no es leída. Bueno, entonces esmerate un poquito en hacer las cosas bien. Y en este tema que es tan sensible, no se puede fallar, no se puede. Y meterle un poquito más de gestión también. Bueno, la cuestión es que Bullrich se desmarca un poco, vuelvo a insistir, cuidando a su propio electorado, que probablemente, por lo menos en una parte, se le está corriendo a Milei. Por H, por B o por J. Bueno, ¿qué más? Sobre sueldos en la Armada sigue la investigación. Hay alguna gente que ha sido separada. Algunos incluso han cobrado 4 años de transferencias indebidas. Se habla de 1.000 millones de pesos. 1.000 millones de pesos. Bueno. El Fondo Monetario Internacional vuelve a la Argentina para mirar un poquito las cuentas, las metas, revisar cómo viene todo. Viene con una nueva jefa de misión, una jefa que debuta, por lo menos con la Argentina, en una misión. Eso va a ser en estos días. En el Consejo de la Magistratura, que es donde se define qué jueces van a incorporarse al Poder Judicial y quienes se van a ir por mal desempeño, por lo que sea, hay elecciones que pueden cambiar la composición. Milei viaja a Nueva York, viaja a la ONU esta noche. Salió hace un ratito, hace minutos, el cronograma, los detalles de cómo se va a mover el Papa entre el 8 y el 11 de noviembre cuando visite la Argentina. Eso salió hace unos minutitos, nada más. Hay un artículo de Néstor Cibona hoy en La Nación, después lo vamos a comentar, sobre un cambio de época. ¿Cuál es el cambio de época? Que las empresas estatales empiezan a donar déficit. Hay dos casos emblemáticos, uno es Aerolíneas Argentinas y otro es AISA. La primera sensación que me queda, antes de profundizar con ustedes un poco más, la primera sensación que me quedó, el artículo yo ya lo leí, antes de leer el artículo, la primera impresión que tenía, es decir, se dejó de usar para cajas y para robo, asqueroso. Si Aerolíneas Argentinas era una caja para robar y para hacer política, es mi primera impresión, o fue mi primera impresión. No sé la de ustedes. Después, se incendió un colectivo ayer.
1: Sí.
0: Pero tremendo.
2: Terrible. Sí. Y las consecuencias fueron peores.
0: Primero de mayo y 3 de febrero. ¿A qué te referís? ¿A algunos edificios dañados?
2: Algunos edificios dañados, algunos edificios que perdieron conectividad de internet, autos dañados.
0: Sí, sí, el humo era
2: monstruoso. Cables por todos lados.
0: Sí, sí, sí.
2: Seguramente Mauro va a comentar un poco. Porque él tuvo
0: la primicia. A la 1:30 del mediodía, ayer, domingo, un colectivo de la línea K se incendió total. No sé cómo habrá arrancado eso. Después les cuento rápido cosas del exterior importante. Se viene la cumbre entre Trump y Xi Jinping. Dicen que viene con buenos avances. Uno de los temas que se va a tocar, indudablemente, va a ser el tema de la inteligencia artificial. Ese es uno. Meloni anunció la prohibición del velo islámico en las escuelas. Dos. Tres. Ucrania atacó Moscú y generó bastante daño. Y estuve leyendo y viendo un informe de la televisión alemana que habla de que muchos rusos se están yendo de Rusia porque hay elecciones en Rusia y piensan que después de las elecciones va a haber otra vez un gran llamado al servicio militar para ir a combatir. Los rusos no se compran esta, muchos rusos no se compran esta pelea contra Ucrania a la que está llevando Putin. Y por último, ya que tocamos el tema de Alemania, elecciones. La ultraderecha ganó en el noreste y la izquierda, o la ultraizquierda, en Berlín, debilitando mucho al partido oficialista. Se le está complicando la cosa a Alemania con ese poder medio naif, esta historia del wokismo. Parece que a Alemania se le ha complicado, se pasaron de la línea y ahora están empezando a venir los extremos.
2: A toda Europa.
0: A toda Europa, efectivamente. Pero Alemania en particular, porque está en elecciones, le va a pasar a Francia probablemente, o le está pasando a Francia. Bueno, y Inglaterra.
2: A Pedro Sánchez.
0: Pedro Sánchez sigue resistiendo increíblemente, porque está siendo una peor que otra. Atenti con Ceuta esta semana, puede haber novedades. Bueno, estos son los títulos. Son las 8:39 de la mañana, lo hicimos rápido. Vamos a detenernos en algunos de ellos desde ahora mismo y hasta las 10.
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1: Exactamente la hora 8:40 minutos, 14 grados la temperatura, cielo mayormente despejado. Atención que hay una alerta amarilla que promete vientos fuertes, se esperan vientos de hasta 33 kilómetros en la hora para la mañana y primera tarde de hoy. Se incendió un colectivo de la línea K en pleno barrio Martín y el fuego afectó a un edificio. El vehículo comenzó a arder ayer domingo después de las 13:30 en la curva en 1 de mayo y 3 de febrero. Por dos dotaciones de bomberos trabajaron para controlar las llamas. No hubo personas heridas, pero hubo un auto dañado. El incendio provocó intensa presencia de humo en la zona, lo que dificultó la respiración en las inmediaciones y generó preocupación entre los vecinos. Central sumó 3 puntos de oro ante Argentinos en Arroyito, se metió en la pelea por la tabla anual. El canalla derrotó 1-0 al bicho en el gigante el sábado por la fecha 10 del torneo local. El tanto auriazul fue anotado por Ignacio Obando. Nos comunicamos ahora con nuestro corresponsal en Santa Fe.
5: La Federación Industrial de Santa Fe, FISFE, señaló que la actividad manufacturera bajó 2.9% interanual en julio y 3.5% en 7 meses de este año. FISFE señaló que el 66% de las ramas de actividad opera bajo un nivel muy marcado con respecto del año pasado y describió un escenario crítico por la baja demanda interna, el incremento de costos y el comercio desleal. FISFE advirtió también que las industrias enfrentan un virtual estancamiento del crédito en pesos y altas tasas reales de interés, persistiendo un elevado ratio de irregularidad del crédito de las empresas. Desde Santa Fe Capital, para Radio Fisherton, informó Darío Schueri.
1: La temperatura máxima va a llegar a 30 grados, esperan cielo parcialmente nublado para la tarde aquí en la ciudad de Rosario. Es la hora 8:42 minutos.
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1: Bueno, gracias Vivi. MarceloFernández.com.ar, algo sí. Que habíamos dicho la semana pasada. La Libertad Avanza propone reemplazar al Che Guevara por Favaloro, Borges y el Papa Francisco en espacios de Rosario. Los proyectos impulsados por concejales libertarios buscan modificar el nombre de una plaza y un viaducto, además de cambiar la imagen del Che en un mural. Dice Romina Díez, respaldó las iniciativas. A la plaza le quieren poner Jorge Mario Bergoglio, Papa Francisco. Al viaducto le quieren poner René Favaloro. Y el mural, cambiar el del Che Guevara por el de Jorge Luis Borges. ¿Qué opinan ustedes? Me parece bien. Realmente me parece bien. Bueno, Tomás, empezamos con información deportiva.
2: Bueno, ¿qué te parece? Vamos a empezar a desarrollar la misma con la victoria de Central acá en Rosario, Marcelo, 1-0 sobre Argentinos Juniors, en un partido donde el conjunto de Azul tenía que ganar y ganó. Jugó bien y ahí nomás. Ahí nomás contra un Argentinos Juniors que es realmente un buen equipo, que tiene algunos jugadores de jerarquía. Por ejemplo, a mí me gusta mucho López Muñoz y el 9 Molina. Pero es un equipo que le falta, si se quiere decir, algún kit de precisión que hoy en día no lo tiene el Bichito Colorado, que está en los puestos de vanguardia del torneo argentino. Central es el mismo equipo de siempre, con poco gol, porque de 9 juega Copetti. Copetti que no es un 9 de área, los famosos 9 de área que nosotros conocemos, es más un acompañante de un delantero, pero bueno, Almirón apuesta a eso. Central que viene levantada a comparación de lo que fue, si se quiere decir, el arranque de este segundo semestre. Hoy en día está en la segunda posición del grupo B junto a Argentinos Juniors con 18 unidades, en donde está un poquito, si se quiere decir, acomodado en esta zona, en donde están todos los equipos apretados. Porque vos fíjate, arriba tenés equipos con 18, abajo equipos con 17. Se despertó River, pero el fin de semana perdió el equipo de Poncio, que está un poquito complicado. Pero lo que ve hoy en día el hincha de Central, Marcelo, es la tabla anual. Porque la tabla anual te da un campeonato y una clasificación a la Copa Libertadores de América del año siguiente. Y hoy en día el conjunto Auriazul está con 46 unidades y a 2 de Independiente Rivadavia de Mendoza y Vélez, que ayer por la noche le ganó a Tigre en condición de local. En el medio, Central juega el próximo sábado la final de la Supercopa Internacional con Estudiantes de La Plata en Santiago del Estero. 4 de la tarde va a estar jugando el conjunto de Almirón ese cotejo. Sin Campas, jugador importante, si se quiere decir, para el conjunto auriazul, y sin Pizarro, que ayer fue determinante en el centro del gol de Ignacio Obando. Vamos a escuchar la palabra de Ángel Di María, que esto decía ayer en conferencia de prensa, y después, si quiere, vemos la polémica del gol de Argentinos Juniors.
3: Bueno,
2: vamos con Di María.
3: Con nosotros ahí peleando. Así que nada, hoy nos volvimos a acomodar otra vez. Sacamos 2 victorias seguidas y ahora estamos de vuelta.
4: Ángel, ¿qué se le dice al hincha que, bien decías, con la lluvia torrencial no paró de alentarlos y también les cantó para el partido el sábado?
3: Nada, la verdad que no hay palabras para la gente, ¿no? Sabíamos que el día no estaba muy... muy lindo para que la gente venga, pero bancó, llenó como siempre y nada, creo que el triunfo de hoy era más que nada para ellos.
5: Ángel, ¿qué vas a hacer el 6? ¿Qué vas a hacer el 6 de octubre?
3: Y tengo que ir a la cancha, ¿no? A ver, nosotros jugamos el 5 con Manfield, así que nada, seguramente me quedo.
6: ¿Te quedas de paso?
3: Bueno, me queda de paso, estoy ahí, así que nada, va a ser difícil, ¿no? Tener una selección sin Leo, después de tantos años, después de todo lo que le dio a la Argentina, al argentino, al mundo entero, así que bueno, disfrutaremos de ese último día.
6: ¿Pudiste hablar en estos días? ¿Pudiste hablar estos días con él?
3: No, hablé hace, creo que el partido anterior, que había hecho gol de vuelta, así que nada, pero tranquilo, siempre hablando normal.
7: Ángel,
3: ahí estamos, me ven, ¿no? A veces acelero, a veces no, a veces estoy ahí.
6: Hoy estaba pesando la cancha.
3: Una molestia, sí, también, así que nada, lo voy llevando, me voy sintiendo cada vez mejor.
2: Bueno, ahí sí va la palabra de Di María, Marcelo, que toca varios temas, entre ellos diciendo que va a estar presente en el partido amistoso, en el último cotejo de Messi con la selección argentina, y también palpitando lo que será el duelo con Estudiantes de La Plata. El próximo día, sábado, 4 de la tarde, un estudiante que juega hoy contra Lanús, un estudiante que está complicado, si se quiere decir, en la tabla anual para ingresar a la misma, un estudiante que también está en las semifinales de la Copa Libertadores de América.
1: Sí. Dijiste que Central se acomoda. Hablando de acomodo, los últimos dos partidos de Central con polémica.
2: El penal inventado de Merlos sobre el Campas, en la cancha de Tigre.
1: Sí.
2: Y la posición fuera de juego, ahí se la pasé a Bautista a ver si la quiere pasar.
1: No sé si la tiene lista.
2: Bastante, pero se quiere decir.
1: Todo el país, menos el periodismo rosarino, hablando.
2: Bueno, el periodismo rosarino. De debate, de charla.
1: Hablando de eso. El periodismo rosarino, mala palabra, decir algo en contra de los clubes de Rosario. En este caso, no vi nada.
2: Molina, para mí, está totalmente habilitado. Es habilitado por Obando. Ahora Bautista va a mostrar la imagen que nosotros queremos graficar, bueno, y describir para la gente que nos está escuchando por radio y para la gente que nos está viendo por YouTube, la posibilidad de corroborar lo que nosotros estamos mencionando. A ver si la tenemos, bueno, a la imagen.
1: Si no la tenemos, la pasamos después, no hay problema. Ahí la acomodamos, ahí está.
2: Ahí está.
1: A ver si la podemos
0: ejecutar.
2: Sí. Ahí la tiene.
1: Inclusive había muchas quejas de que el VAR se paraba con la pelota ya lanzada. Es decir, es un poquitito después.
2: El que habilita es Obando. Está clara la imagen, no hace falta darle play. Ahí lo ves.
1: Sí, claro. Sí.
2: Punto, ya está.
1: Sí.
2: Claramente Obando habilita al delantero argentino Junior Molina. Lo raro es que fue al VAR y no se dio cuenta el señor Dóvalo. Un muchachito. Sí. Ligado.
1: Pero Dóvalo va al VAR y le dicen.
2: Sí, bueno, pero. A ver, Dóvalo, saben quién es Dóvalo, no hace falta aclarar.
1: Sí, sí, Dóvalo.
2: A Tobillino, a Chiquitapi y compañía.
1: Merlos, toda esa pandilla.
2: Dos árbitros muy interesantes.
1: Luego Medina,
2: el último fin de semana.
1: Claro.
2: El árbitro de la final del próximo sábado va a ser Darío Herrera.
1: ¡Oh! Otro. Otro
2: así
1: más.
2: Que, bueno, imagínate por dónde va la cosa.
1: Raro
2: que Central no haya pronunciado un enojo por la convocatoria de Campas a la selección colombiana. No haya
1: pero eso
2: hecho.
1: Ya no depende de Chiqui.
2: No, bueno, pero.
1: No depende ni de Chiqui ni de Tobillín.
2: Vamos a ver qué termina pasando ahí.
1: Bueno, muy bien, perfecto. Muchas gracias. Enseguida les cuento: el Vaticano confirmó la agenda del León. De León 14 a la Argentina, día por día, los lugares que va a visitar. Esto va a ser del 8 al 11 de noviembre. Todos los detalles de su hoja de ruta ya están definidos. Ahora vamos a presentar el móvil.
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1: Mauro Yasprinza, bienvenido. Buen comienzo de semana, ¿cómo estás?
8: Marcelo Fernández, ¿qué dice? ¿Cómo anda? ¿Cómo le va? Buen día, un gusto escucharlo como siempre.
1: Gracias, igualmente. ¿Todo bien por acá?
8: Bueno, ¿vos? me alegro.
1: ¿Qué novedades?
8: La calle también, por ahora, tranquilo. Hay una ventisca interesante, ¿eh?
1: Sí, un viento, diría yo.
8: Sí, interesante.
1: Que molesta bastante, ¿verdad? Sí. Mauro, ¿qué tema el de ayer del colectivo? ¿Qué se sabe de eso?
8: ¡Oh! Tremendo lo del colectivo.
1: Línea K se incendia al mediodía, más o menos 1:30 del mediodía. Un colectivo atravesado en 1 de mayo y 3 de febrero. Empieza a prenderse fuego, se incendia todo, genera un humo negro, espeso, terrible, generando, no hay víctimas, no hay heridos siquiera, pero desde el punto de vista de inconvenientes materiales hay varios.
8: Sí, sin lugar a dudas, porque es como... Como bien decías vos, se incendió este colectivo de la línea K en pleno centro de nuestra ciudad y obviamente quedó destruido, como teníamos las imágenes. El fuego se desató pasado el mediodía, ayer domingo, en la zona de 1 de mayo y 3 de febrero, como bien marcabas, Marcelo. Dos dotaciones de bomberos trabajaron para controlar las llamas y obviamente la unidad de la línea K sufrió daños Totales. Aparte era tremendo el olor a humo que había ahí en la zona, todos estos daños de consideración que se dieron tanto en el edificio que estaba bien frente a donde se termina incendiando, como uno de los vehículos linderos, un Peugeot que estaba también ahí en la esquina, que lamentablemente también terminó prendido fuego. Las llamas, por suerte, Marcelo, no se extendieron mucho hacia otros vehículos y, como bien marcabas vos también, no hubo heridos, pero tuvieron momentos de zozobra en lo que fue el pleno mediodía de domingo.
1: Sí, sí, efectivamente. Bueno, ¿qué otra cosa?
8: Bien, a ver, para entender que estamos ya en primavera,
1: sí,
8: ya estamos totalmente en el cambio estacionario. Rosario, Marcelo, refuerza los controles por el día de la primavera y así también los Juegos Suramericanos, que llevan novena jornada, 10 días ya desde lo que fue el inicio con ese sábado en la inauguración. Estuvimos dialogando con el secretario de Control y Convivencia Municipal, con el señor Diego Herrera, que nos confirmó un operativo especial con más de 140 agentes en parques y espacios públicos. Obviamente que el principal despliegue va a estar en la zona del Parque Independencia, donde se van a concentrar actividades deportivas, miles de estudiantes y los recitales de Benjamín Amadeo y Turf en horas de la tarde-noche. Así que, si te parece, escuchamos a Diego Herrera, secretario de Control.
1: Sí, claro, por supuesto, escuchemos.
9: Este lunes Rosario tendrá una jornada de muchísimo movimiento por el día de la primavera y que además coincide con una intensa agenda de actividades de los Juegos Sudamericanos. Por eso, desde la Secretaría de Control y Convivencia, vamos a desplegar un operativo especial con más de 140 agentes en distintos parques y espacios públicos de la ciudad. El principal dispositivo estará en el Parque Independencia con más de 80 agentes. Vamos a trabajar en el ordenamiento del tránsito, el control de la venta ambulante, el control de cuidacoches y del espacio público. También estaremos en el acompañamiento de los más de 2.500 alumnos de escuelas de Rosario y de distintos puntos de provincia que vendrán, además del público en general. Tendremos una jornada muy importante de los Juegos con la presencia de la selección masculina de fútbol, de vóley masculino y de rugby, como así también los recitales de Benjamín Amadeo y Turf. Queremos que sea una verdadera fiesta, que los jóvenes disfruten de su día con orden, tranquilidad y una fuerte presencia en la calle.
8: Marcelo, lo escuchábamos a Diego Herrera, secretario de Control Municipal, contándonos, poniéndonos al tanto de esta situación, pensando que hoy se festeja el Día de la Primavera y hay mucha actividad en lo que respecta a los juegos y puntualmente ahí en la zona del parque.
1: ¿Cuándo está Turf?
0: Esta noche.
8: Hoy, Marcelo.
1: Habría que hacerse una escapadita.
0: Ni sé.
1: Bueno.
0: ¿Y Benjamín Amadeo también, Mauro? Buen día, ¿cómo estás?
8: Los dos. Hola,
0: los dos. Yo iría por Benjamín.
1: Por Amadeo.
0: Sí.
2: A mí me piden ir a ver a Amapola.
1: ¿Cuándo está Amapola?
2: Acá tengo el cronograma completo hasta el sábado.
1: A ver, tíralo. Por favor.
2: Dame un segundito.
0: Además está espectacular el escenario.
1: Vos estuviste ahí, ¿no es cierto?
0: ¿La pasaste bien? Sí, muy bien, muy bien.
2: Hoy tenés muchas actividades ahí en el parque por el tema del día de la primavera.
1: Ah, claro. ¿A qué hora está Turf?
2: Turf.
8: A las 8 de la noche, Marcelo.
0: A las 8 de la noche. Benjamín.
2: Turf en el Independencia 1 a las 8 de la noche, como dice el muchacho del móvil.
1: Sí.
2: Benjamín Amadeo va a estar antes, a las 7 de la tarde.
1: Ay, ¿mismo escenario?
2: Mismo escenario. Después va a haber una sesión de Marley a las 5 de la tarde en el Museo del Deporte para el que le interesa.
1: Paso.
2: Circo Lumière, capaz que a Vivi le interesa, a 3 de la tarde en la en Capi Plaza.
1: Ok.
2: Así que bueno, algunas de las cosas que van a estar desarrollándose.
1: Mucha gente en todos lados, ¿sí?
0: Sí.
8: Y, y en Arroyito va a tocar ABBA, Marcelo.
1: ABBA, sí, que está tocando ahora. Sí.
2: Mañana.
1: Sí.
8: Chiquitita, todas las chiquititas. Perdóneme. Todas.
1: No, las chiquititas y las grandes ahora. Mauro, las chiquititas y las grandes.
8: Las chiquititas van por todas.
2: El cronograma, por favor.
1: La de Merlo del partido pasado fue grande.
8: No, pero ayer fue, metieron chiquitita.
1: Enorme fue la de ayer.
8: No, una línea cae, perdón, una posición cae en la línea azul y la otra cae en la línea roja.
2: No, gracias Martín, pues no puedo comentar. Le comentábamos, Marcelo, que mañana 22 a las 8 de la noche va Qué Locura al Parque Independencia.
1: Ok.
2: Ese sí, es la onda de suya. Qué locura.
0: Qué locura.
1: No sé qué. No, puede no ser.
2: Después Martín
1: no, te va a poner. No asocio bien con los temas. A lo mejor, a lo mejor es mi. Sí, puede ser. Yo estoy muy amplio el gusto.
2: Indios va.
8: Buena fuerte agua, miércoles.
1: No, esto están poniendo. En el control tenemos un problemón.
0: Sí.
2: El sábado Fermín. 26 vas a tener una fiesta Breche.
1: Sí.
2: En el Parque Independencia. Recuerden que la ceremonia de cierre de los juegos va a ser en Santa Fe y no en Rosario.
1: Bueno.
2: Sí. Dato no menor. Y Cielo Raso va el viernes.
1: Bueno.
2: Para quien le interesa.
0: El Fan Bien, Fest.
1: Perfecto.
2: En el FanFest. Bien. Todo esto en el FanFest.
1: Bueno.
2: De aquí, de la ciudad.
1: Yo, pues, sabés que me está escribiendo, Mauro, un señor central. Ajá. Me dice, ahora está de acuerdo con el periodismo de Buenos Aires, ¿viste? Ya no saben qué decir, cualquier cosa.
8: Sí, no, ya, aparte ya me imagino.
1: Y yo le puse lo siguiente, a ver qué opinas vos. Yo le puse, se le está yendo la mano, le puse.
8: Claro, sí.
1: Generaciones de centralistas van a quedar marcadas por décadas como el equipo más rechazado de la Argentina. Están jugando con el futuro de los hinchas de Central. ¿O no, Mauro? ¿Está bien lo que estoy diciendo?
8: No sé, pero coincido plenamente.
1: Ayer yo no vi el partido, no había visto nada. Agarro Twitter, o X, como quieras llamarle, y empiezo a ver el país entero quejándose del gol que no le cobraron a Argentinos Juniors. Hinchas y medios también.
8: Sí, por eso me extraña que el deportólogo, que ahora también se encarga de la parte en lo que respecta 100% a los espectáculos, pues sí, hay muchas cosas que no quiere hablar. Me extraña que no haya puesto la declaración de Nico Díez,
2: Técnico enfrente a Nico Díez
8: de la Asociación Atlética, claro, Argentinos Junior, que no haya puesto lo que dijo Omar de Felipe. Bueno, qué sé yo, claro, ¿viste? Me parece
2: a
8: que
2: es cuál la diferencia, Mauro, el que nosotros somos un medio de Rosario y no un medio de Buenos Aires. Esa es la diferencia. Tampoco somos de Córdoba. Capaz que algunos acá funcionan como una sede de Córdoba, pero nosotros no.
8: No, pero nadie habla de ser sede de uno, sede del otro. Estamos hablando de información en lo que respecta al fútbol. Si vos hubiese sido ecuánime, tendrías que haber puesto lo que dijo el señor Nicolás Díez. Y sin lugar a dudas, para terminar de entender todo, lo que dijo el caballero Omar de Felipe, que estuvo de un lado del mostrador y ahora está del otro.
10: Un abrazo, amigazo.
1: Bueno, vamos a rescatar algunos de esos, esas declaraciones y vamos a pasarlas. Bueno, se nos está yendo la hora y se nos viene una nota. Así que cerramos acá. Mauro, volvemos a hablar con vos en un rato, ¿querés?
8: Me parece perfecto, Marcelo.
1: Dale, muchas gracias. Abrazo grande. Cerramos y nos metemos en noticias.
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0: Exactamente la hora 9 minutos, la temperatura en la ciudad 15 grados, cielo mayormente despejado con viento. Se esperan vientos de hasta 34 kilómetros por hora. En este momento soplan del noreste a 27 kilómetros. Asesinaron a un joven de una puñalada en zona sur y detuvieron a su prima. Esto ocurrió ayer, domingo, por la madrugada, en Pedro Pavia al 5100. La víctima, de 21 años, identificada como Kevin Isaías Bustos, recibió un puntazo en el tórax y su fallecimiento fue confirmado en el hospital Roque Sáenz Peña. Los salarios públicos de Santa Fe le ganaron a la inflación en el arranque del segundo semestre. Los haberes de los empleados provinciales acumularon una suba del 3,8% entre julio y agosto, frente a una inflación del 3,7% según el IPEC. Nos comunicamos ahora con nuestro corresponsal en Rafaela.
13: Todo pasa.

0: ciudad de Rafaela ya concitan el interés de propios y extraños aquí en la ciudad de Rafaela. Desde Rafaela, desde la región, para Radio Fisherton, les informó Sergio Boschetti.
1: La temperatura máxima va a llegar a 20 grados, se espera para la mañana y parte de la tarde, vientos fuertes que pueden llegar a 34 kilómetros por hora. Es la hora 9:11 minutos.
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0: bien, seguimos en Consentido Común, estamos en Radio Fisherton. Vamos a dedicarle un poquito de tiempo a la justicia. Se vienen elecciones en el Consejo de la Magistratura, un organismo clave que a mi juicio ha funcionado muy, muy, muy mal durante mucho tiempo, salvo excepciones. Nosotros vamos a hablar ahora con quien fue presidente del Consejo de la Magistratura por los abogados independientes. Justamente fue un periodo donde fue excepcionalmente bueno por las cosas que se hicieron, por la evaluación que se hizo del funcionamiento de la justicia, por distintos motivos, pero fue un periodo excepcional desde mi punto de vista, porque en general estuvo muy influido, taponado, obturado por la política, por la mala política, y así fueron las cosas, mal. Y yo creo hoy, vamos a hablarlo con el doctor Miguel Piedecasas, que es de quien estoy hablando, vamos a hablar porque yo creo que hoy el Poder Judicial está dando una muy, muy mala imagen, muy mala imagen, y es de las peores cosas que tiene la Argentina hoy. Estamos viendo la manipulación que hay sobre un montón de causas, lo largo, hay que esperar, el otro día estábamos hablando, 15 años, 18 años, 12 años. Vamos a ver qué nos cuenta el doctor Piedecasas. ¿Qué tal, Miguel? ¿Cómo le va? Buen día, Marcelo Fernández, mucho gusto. Miguel, está muteado, me parece, porque lo veo perfecto, pero no lo escucho. A ver si podemos... A ver ahora. Me dice la gente de técnica que sigue muteado. A ver si podemos... Si puede revisar. A ver ahora, me parece que sí. A ver.
1: Buenos días, me parece que sí.
0: Sí, sí, bueno. Miguel, ahora sí. ¿Qué tal? Buen día y muchas gracias por atendernos. Bueno, yo hacía una introducción, yo le decía, estoy bastante desilusionado con el funcionamiento de la justicia federal en general, porque lo que estamos viendo últimamente son cosas que no, para la gente común, no tienen explicación, pero me gustaría conocer su diagnóstico, Miguel, si es tan amable.
1: Bueno, nosotros tenemos que tener en claro una cuestión. ¿De dónde venimos y a dónde vamos? Esta reforma que usted, yo lo escuché, la crítica sobre el funcionamiento del Consejo de la Magistratura, está referida a un análisis. ¿Está bien o está mal que la reforma constitucional haya intentado, a través del Consejo de la Magistratura y el Jurado de Enjuiciamiento, corregir aquella situación crítica que se vivía en la justicia federal, fundamentalmente? Recuerde usted que era el contexto de los jueces de la servilleta. Era un momento muy complicado también de credibilidad, de resultados de la justicia federal. Hemos transitado, el Consejo se puso más o menos en funcionamiento en el año 2000, después del dictado de las leyes, y tenemos unos 26 años. En estos 26 años, hablando del Consejo, ha elevado casi 1.100 ternas y ha enjuiciado y destituido 20 magistrados. O sea, si usted lo mira por los resultados estadísticos, el Consejo de la Magistratura ha funcionado. De hecho, usted señalaba una etapa importante que fue el año 2018, donde elevamos 163 ternas en mi última presidencia, un récord absoluto que todavía ni antes ni después ha sido superado. ¿Cuál es el problema entonces? El problema está, entiendo yo, en tres o cuatro aspectos. El primero es qué jueces y juezas seleccionamos. El segundo, qué pasa con la cobertura de las vacantes, porque la lentitud. Bueno, ahora este gobierno está elevando, usted podrá estar de acuerdo, no está de acuerdo, pero está cumpliendo con la función constitucional de elevar las designaciones para el acuerdo del Senado, con lo cual atacaríamos uno de los problemas que son las vacantes. Y el tercero, que está con el funcionamiento mismo de la justicia. Ahí aparece un nuevo rol del Consejo de la Magistratura, para mí esencial, que es el tema de las auditorías. El tema de las auditorías el Consejo tiene que usar esa atribución que le otorga el artículo 114 de reglamentar para hacer más eficiente el servicio de justicia e implementar el sistema de auditorías y luego, con los resultados de las auditorías, poder corregir o intentar corregir esas distorsiones que existen en la justicia nacional y federal. Una de las auditorías que están proponiendo, y me parece muy correctas, es auditoría sobre el cumplimiento de los plazos procesales. O sea, ¿por qué no se cumplen los plazos procesales? ¿Quién los cumple? ¿Quién no los cumple? ¿Y qué medidas se van a adoptar con aquellos juzgados y tribunales que no cumplen con los plazos procesales correspondientes, que nos llevan a un resultado negativo para la sociedad, que era el que usted mencionaba? Justicia lenta, que pasan años sin adoptar las resoluciones que el conflicto necesita y que eso hace a la paz social. Pero bueno, este es un primer enfoque, no quiero monopolizar la charla.
0: No, está bien, aparte lo escuchamos con atención, pero de la me quedo con esto, Miguel, 26 años del Consejo. Usted preguntaba, ¿les parece bien o mal? A mí me parece bien que el Consejo de la Magistratura, a priori, parecía una buena medida cuando se creó, pero el funcionamiento no fue satisfactorio, salvo excepciones. Su presidencia trabajó mucho sobre las auditorías, trabajó sobre un montón de cosas, la evaluación de los jueces, pero fue una excepción. ¿Cuánto tiempo estuvo trabado el Consejo de la Magistratura que no pasaba absolutamente nada, muy influido por la política? Me parece que hay que hacer un refresh, hay que hacer algo, hay que revisarlo, porque en el caso de las auditorías y de los procesos, cuando uno le hacen un requerimiento, se lo hace ARCA, se lo hace la justicia, ya no cumple, al día siguiente le rompen la cabeza. Los jueces, la justicia, está 15 años, 20 años, 18 años. El otro día estaba escuchando, Miguel, llamaron a los testigos de algo que sucedió hace 8 años. Ni un recuerdo grato familiar lo tiene muy fresco después de 8 años. Imagínense una situación muy excepcional que probablemente haya sido muy violenta. Llamar a un testigo después de 8 años, ¿qué sentido tiene? Entonces digo, hay que revisar todo ese tipo de cosas porque sí, la justicia está cayendo en un desprestigio bastante grande. Lo que estamos viendo, tema AFA, no, que tironean, que se va para allá, que se viene para acá, que este lo protege, que el otro no lo protege, que este juega para el otro, que el ministro. A los que estamos mirando de afuera nos queda una sensación horrible.
1: Sí, acá 3 reflexiones. La primera, yo estoy muy de acuerdo con usted de que han pasado más de 25 años, es hora de revisar la ley del Consejo de la Magistratura de la Nación y de sacarle la influencia de la mala política, como usted está señalando, en el diseño institucional. Punto primero. Segundo, ¿por qué insisto con las auditorías? Porque uno de los modelos que yo he observado en el derecho comparado y que he revisado y he ido a sus edificios, ver cómo funciona, es el cuerpo de inspectores que tiene el Consejo General del Poder Judicial, o sea, la similitud del Consejo de la Magistratura de la Nación, en España. Entonces, ellos tienen esta forma de medir el funcionamiento de los juzgados y tribunales con alertas tempranas, con alertas más graves, medianas, y con alertas definitivas que llevan a la adopción de medidas o medidas sancionatorias, si correspondiere. Y tercero, mire, lo que hay que hacer es trabajar sobre la propia conformación. Hay un gran tema que a todos nos cruza, y es que usted tiene la conformación con el Poder Judicial, la conformación con el Poder Legislativo y el Poder Ejecutivo, todos poderes del Estado, y enfrente solamente tiene 2 estamentos, los académicos y la abogacía, como representación de la sociedad civil dentro de la perspectiva o el perfilamiento jurídico, o sea, la comunidad jurídica, y ahora estamos observando cada vez más cómo estos estamentos buscan ser penetrados por la política, por la política, o el política, operadores o lo que sea, para tener un control del Consejo de la Magistratura. Nosotros, lo que este tercer aspecto, que es el que se va a discutir ahora, cualquiera sea la votación, la elección, lo que estamos pidiendo es una participación masiva de la abogacía. Que la abogacía vote a quien quiera. Hay cuatro listas, pero que la abogacía vote a quien quiera, pero que participe, porque esa participación le da una legitimación mucho más fuerte en el propio Consejo. No es lo mismo llegar con 1,000 votos, con 10,000 votos, con 20,000 votos, que con 50,000 votos o con 100,000 votos de la abogacía participando. Tenemos un padrón que creo que está en 185,000 abogados y abogadas de todo el país. Y lo mismo sucede en la academia, o sea, se necesita mucha participación, mucho compromiso para que los representantes o las representantes que tengamos en el Consejo tengan las espaldas suficientes para llevar adelante los mandatos constitucionales que tiene el Consejo de la Magistratura. Que sigo pensando, perdón que me extiendo, sigo pensando que para la abogacía y la academia es una oportunidad fabulosa de participar en el diseño institucional del Poder Judicial.
0: Usted está haciendo este hincapié, Miguel, porque se vienen elecciones justamente para componer el Consejo de la Magistratura en la academia y en la profesión de abogado. Y yo comparto lo que usted dice porque es cierto, la política siempre trata de colarse desde algún lugar y si hay buena participación de la profesión, buena participación de la academia, le va a resultar a la política más difícil colar candidatos ficticios, por llamarle de alguna manera, que lo único que quieren es empaquetar a los que votan para llegar al Consejo de la Magistratura y después terminar acordando con la otra parte de la política que viene desde otro lugar. Así que me parece muy, muy relevante que participen los académicos y los profesionales abogados en la elección de quiénes van a ser los que lo representen en el Consejo de la Magistratura. ¿Esto va a suceder cuándo, Miguel?
1: Y el 20 de octubre, y la de los académicos, si la memoria no me falla, el 30 de septiembre.
0: ¿Se vota en todo el país al mismo tiempo? ¿El 20 de octubre se vota al mismo tiempo en todo el país?
1: En todo el país al mismo tiempo. Están habilitados en todos los colegios de la abogacía del país. La verdad, yo lo tomo, se lo voy a decir sinceramente, es una fiesta de la abogacía. ¿Por qué? Porque la Constitución nunca antes nos dio esa participación. Entonces no importan, miren, ni siquiera importan los candidatos o las candidatas. Lo que importa es ir a votar, elegir, decir, bueno, yo le entrego mi mandato, porque ese entregarle el mandato también le da derecho a exigir después que cumplan con los mandatos, con las premisas, con los discursos, con las medidas que propusieron. Esto es lo importante. Y después, ¿sabe qué? La abogacía tiene que acompañar a esos representantes, no dejarlos solos, porque le puedo decir lo que he sentido yo cuando llegué en el 2014. En el 2014 uno llega al Consejo y siente que los otros representantes están apoyados por los poderes respectivos. Y nosotros estamos en una soledad absoluta. Nosotros necesitamos que la abogacía respalde a sus representantes en el Consejo de la Magistratura. Por eso a mí no me... Obvio, cada uno tendrá sus gustos, el perfil de los candidatos, candidatas, eso está bien. Pero no me importa demasiado a quién voten, sino que vayan a votar, que vayan a participar, que vayan a entregarle esa legitimación que después necesita el consejero de la abogacía, el consejero de la academia, en el Consejo de la Magistratura.
0: Miguel, por último, usted fue como representante de la abogacía, pero los abogados del interior, o sea que conoce bien el paño. ¿Cómo están en general los poderes judiciales de las provincias? ¿Cómo están en general? ¿Cómo lo ve?
1: Bueno, mire, yo estoy matriculado en diversas jurisdicciones y estuve en otras jurisdicciones y litigo hoy en Provincia de Buenos Aires, Capital Federal, Santa Fe, pero bueno, soy abogado de consulta en otras jurisdicciones. Yo creo que son dos justicias diferentes, la justicia federal en las provincias es una justicia de excepción, que hoy tiene una gran problemática, y esa problemática está vinculada al narcotráfico, a las estructuras criminales. Eso a la justicia federal ocupa y preocupa, y la veo con escasez de recursos, necesariamente hay que completar las vacantes, y poner en funcionamiento una articulación con el sistema acusatorio de una vez por todas, definitivamente, en toda la República Argentina. Y en las justicias provinciales, yo creo que están con problemas a veces similares, cobertura de vacantes, falta de recursos. Hay que hacer todo un trabajo, capacitación, formación, pero también, y esto es importante, yo tengo mucha esperanza en el Consejo de la Magistratura que la Constitución reformada de Santa Fe ha establecido definitivamente una norma constitucional. Les soy absolutamente sincero. Yo creo que es un aporte estructural para el mejoramiento de lo que es la justicia provincial. Ahora, hay provincias donde la justicia tiene los mismos problemas que usted ha señalado. La mora judicial, el retraso, la calidad de las sentencias. Nosotros necesitamos de una vez por todas incorporar la inteligencia artificial a los procesos judiciales. Yo soy un optimista en ese sentido, donde vamos a poder tener una herramienta, tenemos ahora parcialmente, pero tendríamos una herramienta que va a mejorar enormemente la eficacia de los procesos judiciales y posiblemente tenga más impacto en las justicias provinciales que a lo mejor en la federal, donde tiene otra complejidad la problemática criminal, pero en la provincial, donde están las cuestiones ordinarias de la gente, el accidente de tránsito, la sucesión, el problema de familia, allí yo creo que la incorporación de la inteligencia artificial a los procesos judiciales nos va a dar celeridad y trazabilidad, y la trazabilidad nos va a permitir el control de la eficacia del proceso judicial y del propio Poder Judicial.
0: Miguel, le agradezco mucho que haya conversado con nosotros, muy amable.
1: No, muchísimas gracias a ustedes.
0: Adiós, hasta luego.
1: Hasta luego.
0: Bueno, el doctor Miguel Piedecasas fue presidente del Consejo de la Magistratura año 2016-2018 y fue muy destacada su presidencia. Fue un periodo excepcional desde mi punto de vista, como lo dije antes. Siendo las 9:36, Tomás Boreschi va a anticipar el título que va a desarrollar después de las noticias.
2: Vamos a estar comentando lo que dejó la victoria de News Always ayer por la tarde en Vicente López y vamos a escucharlo a Kudelka.
0: Bueno, vamos a las noticias.
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5: Exactamente la hora 9:36 de la mañana, la temperatura en la ciudad 16 grados, el cielo mayormente despejado, se esperan vientos de hasta 34 kilómetros por hora. La industria de Santa Fe no logra recuperarse, cayó el 2,9% en julio y la maquinaria y los autos volvieron a golpear. El informe de FIFE mostró una nueva baja de la actividad manufacturera con el 66% de las ramas por debajo de julio de 2025. En 7 meses la producción acumula un retroceso del 3,5%. Las Leonas arrasaron con Perú, van camino al oro y llegan invictas a la final de los Sudamericanos. Argentina goleó 19-1 en la última fecha de la fase de grupos y cerró una campaña perfecta en la ciudad de Santa Fe. Nos comunicamos ahora con nuestro corresponsal en Santa Fe.
6: Los empleados públicos de la provincia de Santa Fe le ganaron 0,1% a la inflación en julio y agosto. Los aumentos acumularon 3.8% contra un 3.7% de suba de precios. Para los salarios más bajos, la mejora, según informó el Ministerio de Economía, llegó al 8.7% gracias a los mínimos garantizados. El ministro Pablo Olivares dijo que durante julio los saberes de los empleados públicos aumentaron un 2%, mientras que el índice de precio al consumidor, elaborado por el IPEC en Santa Fe, marcó una inflación del 1.9%. Desde Santa Fe Capital, para Radio Fisherton, informó Darío Echueri.
5: La temperatura máxima va a llegar hoy a 20 grados. Se esperan vientos hasta 34 kilómetros por hora para la mañana y la tarde, cielo parcialmente nublado y una humedad que llegará a 42 el porcentual. Es la hora 9:39 de la mañana.
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0: otro día, por lo que estamos viendo en nuestro canal de YouTube.
1: Sí, está muy lindo. Está este alerta amarilla que promete algunos...
0: Viento.
1: Sí. De hasta 34. Hay viento en este momento. Sí. No llega a 34 kilómetros. En este momento está el viento que sopla a 27 kilómetros por hora.
0: Bueno, el Vaticano confirmó este lunes la agenda de actividades y lugares que visitará León XIV. En su visita a la Argentina, el Papa llegará a la ciudad de Buenos Aires el próximo domingo 8 de noviembre, procedente de Uruguay, y se quedará en el país hasta el día 11, cuando parta hacia Perú para finalizar allí su gira latinoamericana. La hoja de ruta del sucesor de Pedro se conoció luego de que una delegación de la Santa Sede visitó el país semanas atrás para recorrer los lugares que visitará el Papa, así como mantener reuniones con autoridades del gobierno para ajustar cuestiones de seguridad del pontífice. El operativo será coordinado por el gobierno nacional, los provinciales y los municipales de cada lugar por el que pasará León XIV, les recuerdo, Ciudad Autónoma de Buenos Aires, Luján y Córdoba. Bueno, la agenda del Papa León XIV en la Argentina, el domingo llega al Aeropuerto Internacional Jorge Newbery, acogida oficial, eso a las 16:30, a las 17 visita al monumento al general San Martín y a los ejércitos de la independencia en la Plaza San Martín. 17:20, ceremonia de bienvenida en la Casa Rosada. 17:50, visita al presidente de la República, Javier Milei. 18:30, encuentro con las autoridades de la sociedad civil y el grupo diplomático en el Palacio Libertad. El lunes, a las 9:15, visita al personal y a los asistidos del pequeño Cotolengo Don Orione en Claypole. A las 11:30, Santa Misa en el Monumento a los Españoles, homilía del Santo Padre. A las 11:30, eso repito, 16:10, encuentro con el mundo del trabajo en la Universidad Católica Argentina. A las 17:30, encuentro con los líderes de las comunidades cristianas y de las tradiciones religiosas en el Palacio San Martín. 18:45, celebración de las vísperas con el Episcopado Argentino y los equipos sinodales en la Catedral Metropolitana de la Santísima Trinidad. 19:45, cena con los obispos en el Arzobispado. El martes 10, salida en avión desde el aeropuerto de Buenos Aires hacia Córdoba. Llega a Córdoba, Santa Misa en la explanada de la Escuela de Aviación Militar. Encuentro a las 15, eso es a las 10. A las 15:15, encuentro con los obispos. A las 16:55, salida en avión desde Córdoba hacia Buenos Aires, llegando 18:10, 20:15, vigilia con los jóvenes en el Monumento de los Españoles, y el miércoles 11, que es su último día en la Argentina, a las 8, visita al Complejo Penitenciario Federal de Buenos Aires, a las 10, Santa Misa en la Plaza de la Basílica Nuestra Señora de Luján, 13:30, ceremonia de despedida en el Aeropuerto Internacional de Buenos Aires, en Ezeiza, Ministro Pistarini, y a las 14, salida del avión rumbo a Perú.
2: Usted sabe que yo tengo algunos amigos, Marcelo, que se anotaron la semana pasada para formar parte del equipo de voluntarios en lo que va a ser la llegada del Papa allá por noviembre.
0: Sí. Y
2: rápidamente los aprobaron.
0: Ah, mira qué bien.
2: Gente de acá de Rosario que dice que van a, obviamente tienen que pasar diferentes procesos para estar presentes, ya sea en Luján, Buenos Aires o en Córdoba.
0: Bueno, muy bien, buen dato. Bueno, lo que nos ibas a contar.
2: Bueno, a ver, tengo varios temas para contarte. El primero de ellos, lo que fue la victoria de Newell's Old Boys 1-0 sobre Platense en un cotejo que parecía muy difícil en la previa, pero después se fue, si quiere decir, poniendo fácil, porque Platense llegó cansado, jugó sin público por una sanción que tuvo en la semana previa a dicho cotejo por los incidentes con Fluminense por la Copa Libertadores de América, en donde Newell's Old Boys empieza a acomodar en la zona A de su grupo y también empieza a depender de sí mismo si quiere clasificar una Copa Internacional. Está muy lejos, sí, está lejísimo, tiene 31 puntos. El último que ingresa es Belgrano, que ya está clasificado a la Copa Libertadores. Le cede su lugar a Estudiantes de La Plata, que tiene 41 unidades.
0: 10 puntos.
2: Pueden pasar muchas cosas, hay muchos equipos en el medio. Hay muchos equipos que están apretados y con mismas unidades, así que vamos a ver qué termina sucediendo ahí. Pero lo importante de la zona de Newell's Old Boys, o sea, la zona A, Newell's está séptimo con 16 puntos.
0: Sí.
2: Y en el medio hay varios equipos. Ponele, el puntero de la zona es Instituto de la Provincia de Córdoba con 22 unidades. Y más abajo aparece Defensa, Gimnasia de Mendoza, que me parece que se desinfló un poquito.
0: Sí.
2: El conjunto mendocino de Darío Franco. Y abajo Boca Independiente. Independiente que ganó en Santa Fe. Y ahí aparece Newell's. Pero abajo de Newell's tiene a Lanús, a Unión, a San Lorenzo y Estudiantes de La Plata, que juega hoy contra el Granate. Vamos a escucharla ahora y ver en nuestro canal de YouTube, Marcelo, la palabra de Frank Darío Kudelka, que esto decía el técnico de Newell's Old Boys en las últimas horas en rueda de prensa. Lo escuchamos y lo vemos. Vamos.
3: Bueno. Quitar las bajas. Me acuerdo en aquel momento, tratar de competir. Entramos a la cancha y no competíamos. Éramos vulnerados, eso lo fuimos logrando. Terminación del... el campeonato pasado y todo este, tratar de poner de manifiesto nuestra idea de juego contra el rival que sea y en la cancha que sea, que creo que eso se advierte, tratar de clasificar a esa zona donde nunca se clasificó. Entonces esos son objetivos muy claros, muy muy claros. Bueno, en su momento fue reacomodar el plantel con las incorporaciones para este nuevo torneo. Pero claro, estamos en una institución donde el deseo, la necesidad, atraído por su propia historia, pide otras cosas. Y es totalmente entendible y desafiante para nosotros. Pero yo tengo que tener... por eso dije lo que dije en la primera pregunta, tengo que tener la mesura, la tranquilidad de que nadie se dispare solo, que nadie haga ni diga cosas que no corresponden, estar todos al unísono, mientras más cerrada tenemos la boca mejor es, estar más tranquilos, porque esto es como la vida, tiene sus idas y sus vueltas. Hay que estar mesurado, tranquilo, callado y con la verdad. Y eso es a través de la planificación. Y en eso lo componemos todo lo que estoy diciendo, ¿eh? Los que dirigen la institución, nosotros, los jugadores, absolutamente todo. Tenemos que estar tranquilos. No efusivos, tranquilos.
2: Bueno.
0: ¿Qué tal?
1: Bien. Tienen que estar tranquilos.
0: Tranquilos, Marcelo. Estamos tranquilos.
2: Perfil bajo.
0: Perfil bajo, estamos
1: tienen
0: tranquilos.
1: Tienen que estar tranquilos.
2: Perfil bajo. Newell's bueno. Vuelve a jugar el sábado 3 de octubre contra Lanús, acá en Rosario, un partido complicado. 5 de la tarde es lo que se le viene a la Lepra en estas últimas 6 fechas de la parte regular del torneo argentino. Tiene Lanús y después tiene que viajar a Mendoza para jugar con Gimnasia y Esgrima de Mendoza. Así que es un partido complicado, va a ser la primera vez que Newell's visite esa cancha. Después recibe a Central Córdoba, Santiago del Estero, un partido accesible. Después va a estar visitando a San Lorenzo de Almagro en la fecha 14. Luego recibe a Unión y en la última fecha viaja a Córdoba para jugar con Instituto.
0: Gracias, Tomás. Les cuento que Begoña Gómez, que es la esposa de Pedro Sánchez, presidente español, va a juicio por jurado por tráfico de influencias y malversación después de 2 años de idas y vueltas y lucha judicial. El juez Juan Carlos Peinado cerró formalmente la instrucción este lunes, ratificó que encontró indicios razonables de conducta delictiva.
1: Apa.
0: Hacemos tanda.
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0: Bueno, Vivi, vos tenés algo, un apuntecito.
1: Sí, un apunte para vos, que no sos tanto del cine. Una nueva película que se viene con Ricardo Darín y Diego Peretti. A mí me gustan mucho los dos. Se va a poder ver por Netflix y ya se presentó el tráiler. Así que búscalo. El avance, justamente lo que presenta es de qué trata esta película, dirigida por Hernán Goldfried. Es la historia de un psicoanalista interpretado por Darín y un escritor con bloqueo creativo, que ya me lo imagino, encarnado por Peretti. Así que llega el 16 de octubre a Netflix, pero ya podés ver el adelanto.
0: Bueno, excelente. Gracias, Vivi. Presentamos el móvil.
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0: Mauro, vuelvo con vos. Adelante desde el móvil, desde las calles de Rosario.
3: Marcelo, hablábamos el viernes con Ciro Seixas sobre el tema Trapito.
0: Sí, señor.
3: Y ahora tenemos que ver que Rosario prepara un abordaje integral contra los cuidacoches y apunta a las zonas críticas. Nuestro interlocutor, el secretario de Gobierno Municipal, el licenciado Sebastián Chale, nos anticipó que la estrategia va a combinar prohibiciones, controles junto a la policía y acciones de reinserción para las personas relevadas. Los operativos van a comenzar a reforzarse en sectores gastronómicos, horarios especiales y eventos deportivos con especial atención a casos de amenazas, abusos o extorsiones. Así que si te parece, lo escuchamos a Sebastián Chale.
0: Bueno, sí, claro.
4: Estamos preparando un mensaje para enviar al Consejo. La adhesión seguramente incluiremos algunas pautas. Y te diría que lo más importante es ya... Estamos trabajando con el área de control, con desarrollo humano, para el abordaje completo de la cuestión. La prohibición por un lado, pero también reinserción de las personas que hoy tenemos relevadas y censadas, ¿no? Conocemos bien el universo que está alcanzado por esto, así que bueno, es una herramienta más, ¿eh? No es mágica la solución, pero es una herramienta más para abordar el problema. Nos va a dar la posibilidad de intervenir directamente junto a policía en determinadas situaciones donde se compruebe extorsiones o algún abuso también en la calle. Vamos a priorizar sectores, vamos a empezar seguramente priorizando horarios y sectores. La verdad que estos días, en el marco de los operativos especiales de los juegos, incluimos la cuestión para que no haya tampoco, teniendo en cuenta que recibió mucha gente que no es de la ciudad, mucha gente incluso del exterior. Teníamos el temor de que haya algunas situaciones indeseables en general por el desconocimiento de zonas. A partir ya de la semana próxima vamos a trabajar seguramente en zonas gastronómicas, horarios especiales, que son las que tenemos también identificadas hace tiempo como zonas críticas, y los operativos especiales en cancha junto a el área de seguridad deportiva de provincia. Nosotros vamos a intervenir donde tengamos identificado que ha habido disturbios, ha habido amenazas, ha habido algún tipo de extorsión. Sí, igual necesitamos, sí, el respaldo del llamado 911, no para la intervención, no necesariamente para la intervención directa en el momento, sino también para tener y poder relevar y poder identificar las zonas especialmente críticas. Hoy tenemos un mapa muy completo, pero que por supuesto puede modificarse con el transcurso del tiempo. De todas maneras, insisto con esto, no va a ser de un día para otro. Ni una ordenanza ni una ley resuelve la cuestión de un día para otro.
3: Bien, Marcelo, lo escuchábamos a Sebastián Chale poniéndonos al tanto de cómo Rosario va a adherir a la ley antitrapitos y obviamente cómo se va a ir poniendo en aplicación de acá en adelante.
0: Bueno, lo entendí perfecto. Mauro, nos vemos mañana. Muchas gracias.
3: Abrazo enorme, Marcelo.
0: Gracias, hasta luego. ¿Te quedó algo, Tomás?
5: Sí, mañana profundizamos más sobre el tema, pero se acaba de confirmar que la carrera de Bakú en Azerbaiyán de la Fórmula 1 va a ser el próximo sábado a las 8 de la mañana.
0: Este sábado. Excelente, bárbaro. Vivi, ¿qué te quedó vos?
1: Bueno, el concierto didáctico abierto a la comunidad del Ensamble Municipal de Vientos con la dirección de Leonel Luques, que será este próximo miércoles en el Aura, en Esteves Boero 750, y que será por orden de llegada, no hay que sacar entradas.
0: Bueno.
1: ¿Eh?
0: Hay que llegar tempranito.
1: Así que hay que llegar tempranito, nada más.
0: Bueno, ok, perfecto. ¿Con eso estamos?
1: Con eso estamos.
0: ¿Nos vemos mañana?
1: Sí, sí.
0: Bueno, cuídense todos, aprovechen el día. Hay viento, pero
1: va a estar lindo. Y sí, toda la semana sol.
0: Excelente, buenas noticias.
1: Lindo.
0: Besos y abrazos para todos, nos encontramos. Chau, chau.

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0: Lunes, llegó el lunes, acá estamos abriendo la semana. Llegó la primavera también, ¿no?
1: Hermosa primavera, con templado, templado.
0: Sí, sí, sí, bien primavera, no, sí.
1: Está para unos choripanes.
0: Ah,
1: unos
0: ya
1: choripanes al lado del río.
0: Él quiere ya de picnic, él cualquier cosa lo conecta choripanes con
1: mariposa.
0: La comida. Mira, claro, para el picnic, ¿te acuerdas?
1: Para el picnic, por supuesto.
0: ¿Hacían picnic ustedes?
1: Sí, sí, llevamos los sándwiches de miga y llegaban, sí. Claro, unos tenía tres horas.
0: ¿Vos te preparabas de miga?
1: Mi viejo
0: con
1: hacía.
0: Mayonesa.
1: Con mayonesa.
0: Ay,
1: a las tres horas adentro de, dentro de una
0: tupper.
1: Bolsita era un criadero de hongos eso, obviamente.
0: ¿Ustedes son de la cantimplora?
1: Sí, siempre
0: no?
1: se me.
0: Ah,
1: siempre me perdió.
0: En el final de la cantimplora. De campamento.
1: El bolso llegaba con la mitad del líquido volcado, ya por supuesto, porque sí. Las tapas de las cantimploras, yo no sé qué misterio hay, nunca cerraron bien. Por lo menos en mi familia.
0: Te quedaba, claro. Yo, vos sabés que yo porque tengo un toque con eso, ¿viste? Tengo una...
1: Sí.
0: Yo las cosas, tengo que fijarme si cerró bien las puertas y cerraron. Tengo mis cosas, chicos, soy...
1: Sí, sí, sí, sí.
0: No soy del todo...
1: Trastorno, pues ayuda compulsivo.
0: Soy
1: eso,
0: trastornada, ¿verdad? Exacto. Y bueno, tengo algunas cosas, pero... así que siempre tenía esa, ¿viste?

0: entre el líquido última. Caliente y el sándwich, que estaba calentita la mayonesa, se había empapado toda la miga, era un campamento.
1: Germán.
0: Era una primavera que se jugaba un poquito la pelota.
1: Hay gente que está desayunando con nosotros a esta hora.
0: Sí.
1: Tomando mates, nos cuenta por acá por el Instagram, y vos estás contando esto.
0: Bueno,
1: está medio...
0: me vino al pie.
1: Nosotros, vos sabés que allá en San Genaro se acostumbraba a ir al Parque Lago. Parque Lago de San Genaro, y se hacían ahí los grandes picnics en secundario, ¿no?
0: En secundario, toda la secundaria. Sí.
1: Entonces los chicos, bueno, el quinto año aprovechaban para recaudar para su
0: viaje.
1: Uh-huh. Así que te vendían flores, te vendían cartas, si quería mandarle cartas a algún chico, a alguna chica. Qué sé yo, vendían cosas,
0: sí,
1: comidas.
0: Sí.
1: La paloma, claro, con la paloma, sí.
0: Había
1: sí.
0: Priete, ¿no? Los días de primavera siempre había alguno que se detonaba y se iba...
1: Sí, también.
0: A la cascadita, al bosquecito. ¿Qué hay en el parque? Lago.
1: Y es un lago, justamente...
0: ¿Un lago pequeño es?
1: No, bastante grande.
0: Un lago grande.
1: Sí. Que quedó porque se usó cuando se hizo la ruta.
0: Claro.
1: Que se sacó la tierra, bueno. Y es todo parquizado.
0: Ah, qué lindo.
1: Hay como un puentecito, viste, los patos.
0: Ahí está.
1: Vegetación. Está
0: Parque
1: lindo.
0: Lago.
1: Bueno, ese era el lugar de encuentro en la primavera nuestras.
0: ¿A cuánto queda San Genaro de acá?
1: Claro. 90 kilómetros.
0: 90 kilómetros.
1: Sí, ayer fui.
0: Queda cerca.
1: Vos sabés que ayer hay que... Atención a los que viajen por ruta 34, Nacional 34. Hace rato, tenemos que estar atentos, pero... vi muchos más baches que antes, cada vez peor, y no son bachecitos chiquitos. Si los agarra, yo decía, iba con Rocco y le digo, qué buen negocio acá poner a la vera de la ruta un
0: hospital.
1: Bueno,
0: un cementerio.
1: Además, qué humor negro que tiene este chico.
0: Escúchame.
1: No,
0: ya
1: además,
0: conté más de 15
1: sí,
0: muertos en lo que va del año.
1: También. Pero digo, un taller con
0: alineación y balanceo.
1: Cambios de amortiguadores, claro. Cambio de la cremallera, los extremos. Bueno, la dirección...
0: Y un consultorio psicológico también, porque...
1: Sí.
0: Los que viven a la vera de la ruta deben escuchar...
1: Claro, es como... Y yo venía con lluvia, ¿viste? Llovía a la vuelta, al regreso, a tardecita noche. Y hay que tener cuidado porque se llena de agua los pozos, y son pozos bravos que ahí dejas, claro, las ruedas, gomería también había que poner.
0: Gomerías.
1: Te haces la guita loca.
0: Sí.
1: Porque la verdad es que tenés que tener cuidado, y claro, vas zafando, ¿viste? Vas tratando, esquivas uno, esquivas el otro, y tratando que no venga. Si viene un camión de frente ya no lo podés esquivar, tenés que frenar.
0: ¿Esa ruta es nacional o provincial?
1: Es nacional. Ruta
0: bien.
1: Nacional 34.
0: Ya sabemos quién no está ahí entonces.
1: Y hace años que no se está presente en esa ruta, hace años.
0: Estaría bueno que Puyaro, con las intervenciones que ha hecho sobre rutas que son nacionales y las ha tomado él la responsabilidad, se pueda hacer cargo también de la 34.
1: Claro, y yo me pregunto, ¿por qué pusieron tantos radares en la ruta? Porque son los cazabobos realmente, para que uno pague. Porque ¿para qué se ponen tantos radares en todos lados? La ruta está un desastre. Un desastre. Primero arreglar la ruta, después poner el radar. Porque ahora se está hablando de un peaje próximamente en la ruta Nacional
0: también.
1: 34 a la altura de la ciudad de Totoras.
0: Pero hay que ir en 4x4.
1: Porque... Claro. Pero ¿para qué vas a poner el peaje? Arreglar la ruta y después poner el peaje.
0: Claro,
1: no pongas el peaje, porque si no, qué avivadas son estas. Entonces yo, claro, todos nosotros pagar multas de estas recaudaciones que hacen las diferentes
0: administraciones,
1: municipios también y demás. Pero digo, nosotros, ¿dónde multamos? ¿A quién multamos si perdemos la vida?
0: Sí.
1: Porque la ruta está en mal estado, si perdemos un ser querido, si nos quebramos en íntegro por tener este tipo de cosas que no serían, que serían evitables, porque tenés que esquivar un pozo. Y a lo mejor te das contra otro auto, o por esquivar un pozo chocas con un camión, no sé, salís de la banquina, cualquier cosa que pueda pasar, porque te sorprenden los pozos enormes.
0: En realidad estamos esquivando la corrupción y la indolencia, ¿sí?
1: Claro.
0: Los pozos serían, Dios mío.
1: ¿A quién multamos, no?
0: Vamos a hablar de una buena, ¿te parece?
1: Sí.
0: Hoy se inician las obras en la ruta Rosario-Victoria, tránsito alternado, ojo a los oyentes, tránsito alternado, va a haber una... pequeña calzada, así hay que ir muy atento a ver qué zona es la que está cortada. esa calzada en esa zona muy particular para no tener accidentes. Los trabajos de pavimentación comienzan este lunes en el kilómetro 59.2, 59.200 metros. Se habilitará un solo carril, como dije antes, con circulación de forma permanente, por lo que prevén demoras en la traza. Vayamos tranquilos, hay un trabajo en ciernes y se está llevando a cabo hoy. Tratemos de darle a esto el rubor de una buena noticia, más allá de lo que hablamos antes. Una mala, murió el hijo de Cindy Crawford.
1: Ay, qué linda mujer, ¿no?
0: Cindy Presley, Crawford. La supermodelo, la anuncian.
1: Ay.
0: Presley Gerber, el hijo de Cindy Crawford, de apellido alemán, si no me equivoco. Un joven de 27 años que era youtuber y tenía un consumo problemático de estupefacientes, terminó, estaba recluido él en una rehabilitación, terminó muriendo dentro del lugar de rehabilitación. Así que era más grave de lo que uno cree el cuadro. Se había alejado de los medios y la hermana estaba hablando en los medios, Kaya se llama la hermana, con la revista Vogue, y dijo que sí, que cuando algo así ocurre en una familia, de alguna manera afecta a todos. Ella hablaba de la drogadicción o de las adicciones múltiples, en este caso, del hijo de la modelo Cindy Crawford, Presley Gerber.
1: Murió de una sobredosis.
0: El parte médico va a decir paro cardiorrespiratorio. Seguramente se dio una dosis alta de algo que tiene que ver con una droga muy actual, ¿sí? Uh-huh. Que es la que está dejando a mucha gente tirada en la calle como zombies en Estados Unidos.
1: Bueno, seguramente ahora haya esa paz, ¿no? Que seguramente acá no la había,
0: no la
1: encontraba. Claro.
0: Pasa a formar parte del club de los 27, ¿sí? Jóvenes que mueren a los 27 años, producto del consumo.
1: Claro,
0: desordenado,
1: son muchos, me vienen a la mente varios, ¿no?
0: Bueno, en el ambiente del rock, Amy Winehouse,
1: Janis
0: Joplin, Jimi Hendrix, Brian Jones, Jim Morrison,
1: Kurt Cobain, ¿no?
0: Kurt Cobain
1: o
0: estaba
1: por ahí. Sí. 27 también, ¿no?
0: Kurt Cobain estaba dentro de ese club, pero murió de un disparo en la boca, ¿sí? Producto de un escopetazo. Que
1: bueno,
0: se dio.
1: Pero digamos es el tema de la edad, ¿no?
0: Y del consumo problemático. Él consumía mucha heroína. Mucha es mucha, estamos hablando.
1: Y no sé, Hutchins, el cantante de In Excess, también era joven.
0: Michael Hutchins, pero creo que tenía 31
1: más, ¿no?
0: años, me parece, tenía Michael Hutchins. Tenía depresión, producto de no poder ver a la hija, se termina ahorcando con un cinturón en la habitación del hotel. Un cinturón hecho con piel de víbora, según decían. Michael Hutchins, mítica banda In Excess, que estuvo tanto tiempo dejando número unos en los charts. Otra noticia, Claudia, interesante. Bueno, hay una policial en el medio, la doy después, porque las policiales siempre traen... Manuel Adorni parece que puede justificar sus bienes ante la justicia y dice que tiene ahorros por casi $600,000.
1: Ay, que me preste algo.
0: En Bitcoin. Bueno,
1: que necesito.
0: Ponele que yo también lo dejo asentado aquí en la radio por si me quieren encerrar por algún tema de tráfico ilegítimo de algo. En el documento de 72 carillas, Manuel Adorni sostiene que su evolución patrimonial entre el 10 de diciembre de 2023 y el 27 de junio del 26 encuentra sustento razonable y verificable en la prueba documental, contable y técnica que se acompaña y en la que oportunamente se incorporará sin que exista enriquecimiento apreciable, dice Adorni, que no admite explicación según el escrito al que se tuvo acceso. Si el contador de Adorni es el hermano que se equivocó con un cero, según dice él, al declarar sus bienes, estamos al horno, Manuel. Manuel, querido.
1: Ay, sean compasivos, che. ¿Quién no se equivoca en un cero?
0: Estos indolentes no tienen perdón de Dios ni de la ciencia.
1: Equivocamos, dirían, porque somos seres humanos.
0: El hermano dijo que puso un cero de más. Bueno, imagínate que yo ponga un cero de más en mi declaración de bienes y no me dé cuenta de que...
1: Lo podés hacer.
0: Son pruebas documentales, muchachos.
1: Yo en cualquier momento hago una factura con otros ceros más.
0: Yo una
1: y
0: factura
1: bueno,
0: con crema pastelera me alcanza.
1: Claro, ¿viste?
0: Dios mío, son impresentables. Y bueno, siguen estando en el gobierno estos muchachos. Hay también una causa contra Begoña Gómez. Un juicio ante un jurado popular en la Audiencia Provincial de Madrid por malversación y tráfico de influencias. El instructor acuerda averiguar la capacidad económica de la mujer de Pedro Sánchez ante las posibles responsabilidades económicas del caso y pide a Hacienda sus 5 últimas declaraciones de renta. Convengamos que están tanto él como ella sospechados de tráfico de influencias, de corrupción. Es gente muy indolente, por lo visto, porque no ni siquiera aspira a renunciar a un cargo, porque vale mucho más el beneficio adquirido que la fe perdida, en este caso, ¿sí? La ética perdida en gente que está en el cargo, en el máximo cargo, en lo que es el gobierno de España. Desde el ámbito internacional, Ucrania atacó con más de 1.600 drones a Rusia, una locura, durante el fin de semana. El alcalde de Moscú calificó el episodio como el mayor ataque con drones registrado contra la ciudad. Hubo 2 muertos y daños en una refinería de esa capital. Mientras tanto, en el resto de Europa, ya se están hablando de ataques con drones de falsa bandera. Se supone que son rusos. Aclaro, se supone, no lo podemos justificar, porque también estos ataques de falsa bandera son de algunos países que fingen atacar para poder enrostrarle a Rusia lo que podría ser una contraofensiva por parte de Europa. Francia es el que más de punta está contra Moscú en este caso. Se van agregando otros poblados, otros países como Polonia, que también dice que ya se está armando hasta los dientes. Esto lo digo yo, no lo dice el primer ministro polaco. Yo digo, se están armando hasta los dientes, según testimonios de ellos, están haciéndose de mucha gama armamentística de distintos órdenes para poder enfrentar una posible guerra con Rusia, que ya que más que posible estaría casi dada o casi asegurada. Ucrania de esta manera termina arrastrando al resto de Europa a un enfrentamiento que todavía es político en los papeles, pero no va a tardar mucho en ser un enfrentamiento frontal armado entre potencias.

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9: 10 de la mañana con 31 minutos en todo el país. 14 grados 8 décimas la temperatura en Rosario, humedad 42%. Empiezan obras obligatorias y el puente Rosario Victoria tendrá tránsito reducido. Las tareas comenzarán este lunes por un mes y medio. El tránsito circular alternado las 24 horas en el puente Rosario Victoria. Sobre el fin del plazo, Manuel Adorni presentó las explicaciones sobre las 20 inconsistencias en su patrimonio. Investigado por enriquecimiento ilícito, Manuel Adorni dijo que se solventó todos los gastos que realizó tras llegar a la Casa Rosada gracias a la venta de Bitcoin. El Vaticano confirmó la agenda de León XIV en la Argentina. Visitará el Cotolengo Don Orión, la cárcel de Devoto, y se reunirá con Milei, empresarios y gremios. El sumo pontífice estará en el país del 8 al 11 de noviembre y tendrá actividades en Capital Federal, Buenos Aires y Córdoba. Realizará misas en el Monumento a los Españoles, en la Escuela de Aviación Militar y frente a la Basílica de Luján. Se alojarán en la Nunciatura Apostólica ubicada en Recoleta. El juez Juan Carlos Peinado ha acordado este lunes enviar a juicio con jurado popular a Begoña Gómez, esposa del presidente del gobierno Pedro Sánchez, por los presuntos delitos de tráfico de influencias y malversación de caudales públicos. 10 de la mañana con 33 minutos en todo el país, 14 grados 8 décimas la temperatura en Rosario, humedad 42%. El cielo a esta hora se encuentra ligeramente nublado. Se espera para el resto de la jornada cielo parcialmente nublado con 20 grados de temperatura.
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Hola Claudio, oyentes. Muy buen lunes y feliz día de la primavera para todos. Sí, qué lindo. Arranca hoy, 21 de septiembre, la primavera, ¿eh? Así que, bueno, ojalá tengamos una hermosa primavera. Y hablando de hermosa primavera, les cuento el pronóstico semanal para el agro, ¿no? El niño se fortalece, pero la lluvia todavía medio que no llega. La primavera va a comenzar con lluvias inferiores a lo normal en el norte y centro del país. Y calor en el NOA. El Niño avanza en el Pacífico, pero su vuelo sobre Argentina tardará en aparecer. Y hablando de Argentina, la Argentina podrá ser el segundo exportador mundial de maíz. Mirá qué buena noticia. Desplazando por primera vez a Brasil. Bien ahí. Claro, porque se venderían al exterior 45 millones de toneladas de cereal contra 42 millones de toneladas del país vecino. Y la expansión de las plantas de bioetanol y la producción animal en Mato Grosso absorben la producción brasileña. Claro, el consumo interno de maíz en Brasil alcanzaría un nuevo récord de 104,8 millones de toneladas. Es por eso que esto le abre, una puertita, un camino a nuestro país para, bueno, poder ser el segundo exportador mundial de maíz. De allí me voy a hablar de la soja, Clau. La soja 26-27, más hectáreas. Sí, mejores precios y un mercado mundial que sostiene la demanda, ¿eh? La superficie llegaría a 17 millones de hectáreas. Si bien el niño podría mejorar los rindes, también puede generar anegamientos y dificultades logísticas. Lo comenté días pasados, va a haber lugares donde el niño va a ser un super niño y va a haber lugares donde el niño va a ser medio que un bebé, ¿viste? Porque no va a llover mucho, pero bueno. De todas maneras, la producción mundial de soja sería récord, el crushing crecería y la demanda se mantendría firme. La oleaginosa, el poroto, recupera terreno, especialmente en el norte del país. Informó Pablo Invertí.

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0: buenos días, bendiciones para todos, buena semana. Comenzamos hablando de Newell's Old Boys. La Lepra le ganó 1-0 a Platense de visita con gol de Santiago Solari. El próximo partido será contra Lanús en El Corozo el sábado a las 17 horas. La Reserva en el próximo encuentro se mide con su clásico rival Rosario Central el jueves a las 3 de la tarde de local en Bella Vista. Las chicas de Newell perdieron 1-0 el viernes con Gimnasia y Esgrima de la Plata. En su próximo encuentro visitarán a Banfield. Por el lado de Rosario Central, le ganó 1-0 ayer domingo en el gigante de Arroyito Argentino Junior con gol de Ignacio Obando. El sábado 26 juega la final de la Supercopa Internacional con Estudiantes de La Plata en Santiago del Estero a las 4 de la tarde. Si el partido termina en empate, se juegan dos tiempos de 15 minutos y si se mantiene la paridad, se patearán penales. La Reserva de Central, el próximo partido será el clásico con Newell's Old Boys el jueves de visitante a las 15 horas. Primera vez femenina, las chicas de Central golearon 7-0 al Docivi ayer domingo por la última fecha del torneo. Los goles fueron de Paula Salguero, 2 de Guadalupe Luna, Nadia Fernández, Matiena Nicolini y Giovanna Fernández. Los canallas lograron su objetivo de subir a la primera categoría nuevamente. Felicitaciones a las jugadoras y al cuerpo técnico. Finalmente, por la primera C, la fecha 29, Argentino de Rosario empató 1-1 con Berazategui de local el sábado. El gol fue de Teo Viñazú de penal. Leones empató 1-1 ayer domingo con General La Madrid. El gol lo convirtió Juan Ignacio Vieira, también de penal. Central Córdoba de Rosario visita Central Ballester hoy lunes a las 15 horas. La árbitro será Ariadna Palacios. Tenemos más información deportiva. Volvemos en un rato. Hasta luego.
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0: 10:54. Para comunicarse con nosotros lo pueden hacer a través de @loco.clau. Nos siguen y nos dejan el mensaje por privado. Lo que quieran compartir con nosotros en esta mañana de lunes. Lunes 21 de septiembre 2026. Y uno dice, qué poco le queda al año ya. Ya empezamos a decir, ¿viste esa frase típica?
1: Sí. Se viene la Navidad.
0: Octubre, noviembre.
1: Oh. El que pueda que haga las compras con anticipación, porque este año los aumentos, que son siempre estacionales y tiene que ver con la alta demanda de carnes de aves, carnes rojas y carnes de peces, para, por ejemplo, el atún, para Navidad se va a ver mucho el incremento, ¿sí? Obviamente entiendo que a nadie le alcanza para ahorrar hoy día, pero si pueden, en vez de... Denle prioridad a eso porque se va a sentir muchísimo. Vayan congelando, guardando en la
0: alacena. Mirá qué tema para preguntarle a Miguel Ponce la proyección de acá. ¿Cómo lo ve él en diciembre?
1: Acordate que sí. Miguel Ponce dijo que había que ir guardando alimentos porque la inflación se iba a sentir a nivel mundial por el aumento de los herbicidas, obviamente dependientes del petróleo, del crudo. Herbicidas, hasta los chicles van a aumentar, porque el chicle es un derivado del petróleo también, ¿sí? La goma de mascar, para ser más claro. Porque chicle es la marca original,
0: claro,
1: ¿no?
0: Goma de mascar.
1: Adams.
0: ¿Existen?
1: Los chiclets.
0: ¿Están esos?
1: Sí, todavía quedan.
0: No los veo mucho.
1: Son las primeras marcas que sí.
0: Claro.
1: Se inauguró en el mundo de
0: como
1: chiclets.
0: No soy. Bueno, Tincho se conoce todo porque él come goma de mascar continuamente.
1: ¿Ah, sí?
0: Sí.
1: Qué mal hábito, Dios mío.
0: Él es de la goma de mascar, yo no.
1: Dice que no lo busque, que lo voy a encontrar. No, por favor, Tincho, fue una chanza. Hay una ley que busca proteger la salud mental en los ámbitos laborales. El otro día lo hablaba con una persona que conozco de Aguas Santafesinas, que me comentaba que desde que el gobierno de Perotti dejó la gobernación, se empieza a vivir un clima raro dentro de la compañía. No voy a decir que es sucursal porque no quiero exponer a la persona, ¿sí? Debería haber una ley que ayude a regular lo que es la psicohigiene institucional. Es muy común, según decía José Blecher, histórico psicoanalista argentino, fallecido allá por mediados de la década del 60, marido de Arminda Verasturi, si no me equivoco, una gran psicóloga también. La psicohigiene institucional ayuda a permanecer dentro de estructuras estatales sin empezar a padecer la neurosis de las instituciones. ¿Qué son las neurosis institucionales? Las fallas en la comunicación, las negativas a cumplir ciertas órdenes, el ausentismo, el alcoholismo, el consumo de estupefacientes, el robo también, ¿por qué no? Y esta ley busca proteger la salud, como decía, mental en estos ámbitos laborales. Los senadores aprobaron por unanimidad un proyecto que ya tenía media sanción de la otra Cámara, de la diputada Silvana Di Stefano. Que festejo, señora diputada, que usted haya creado esta ley. Se espera dar un salto cualitativo en la labor de los comités de salud y seguridad en el trabajo que rigen en el ámbito público y privado. En 2008 ya Santa Fe había adoptado la ley, por ley, la creación de comités mixtos de salud y seguridad en el trabajo en todos los ámbitos laborales del territorio provincial, y fue la primera en sancionar es una norma que favorece la creación de esos espacios definidos como mixtos en términos laborales. No hablo de género, hablo de sexo, ¿sí? O tanto si hay representantes de los empleados como de los empleadores, los trabajadores y los empresarios. Y esta ley viene a traer una solución a lo que es el estrés, la toxicidad de las comunicaciones mal dadas en los ámbitos laborales, tanto públicos como privados. Hoy, tras la ley que aprobó el jueves 17 la Cámara de Senadores, la provincia será también la primera en ocuparse de la salud mental en el trabajo. Digo que lo festejo porque es algo que parece que está dado porque tiene que ser así, y no lo es. Cada cambio político dentro de los gobiernos, como muchos sabrán, se activan las alertas sindicales. ¿Por qué? Porque se teme que el nuevo partido, la nueva denominación política, pueda traer cambios que vayan contra los intereses de ciertos sectores o los intereses laborales, meramente laborales, de los individuos que están sometidos al régimen público o privado. Este fallo en salud lo que viene a traernos es salud más allá de la política, Y bueno, a los que quieran saber de lo que estoy hablando, les recomiendo un libro que está gratis en internet, que se llama Psicohigiene Laboral. Es del analista, psicoanalista argentino José Blecher. Es gratis el libro, es muy interesante y es algo que si lo empezáramos a aplicar, más allá del coacheo tradicional que se hace, porque suena bien coach, pero no terminan de dar soluciones en profundidad. La solución en profundidad la va a traer alguien que sea especialista en lo que es la psicohigiene de cada estructura laboral. Y para empezar, para poder dar esta psicohigiene, hay que ser externo a las estructuras laborales. No se come con empleados ni con jefes, no se está conviviendo con ellos, se procura desde un tercer ojo, un ojo de halcón, digamos, analizar todo eso que está acaeciendo dentro del ámbito de la labor y poder dar soluciones a la brevedad. Insisto, el día que los sindicatos, los representantes de los poderes públicos tengan en cuenta esto, va a ser un poquito más vivible el clima, por ejemplo, en ANSES, en Aguas Santafesinas, en la EPE, en todos esos organismos, el estrés causa estragos.

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0: Claro, oyentes, les cuento, alertan que más de 5 millones de toneladas de maíz en Ucrania no se cosecharán ante la imposibilidad de comercializarlo. Mirá qué factor alcista puede ser este, lamentablemente por una guerra, para el maíz, ¿eh? Sí, porque buena parte de la cosecha ucraniana del cereal podría quedar sin cosechar ante la imposibilidad de comercializarlo, producto del apagón logístico del Mar Negro, y no puede descartarse una reducción del área agrícola en esa nación de la mano de una congestión en el sistema de almacenaje, ¿eh? Así que ojo, porque esto puede ser un factor determinante y alcista para el maíz, ¿eh? De allí me voy a hablar de un año difícil. En nuestro país preocupa el nivel de actividad de un importante indicador de la salud del campo, ¿eh? En agosto se patentaron 606 unidades entre tractores, cosechadoras y pulverizadoras. Estamos hablando casi un 13% menos que en julio último. Terrible agosto. Fabricantes aseguran que la falta de crédito adecuado frenó operaciones y en algunas plantas trabajan al 50% de su capacidad. Claro, al caer los patentamientos de maquinaria agrícola, los fabricantes están alertando por bajas ventas y falta de crédito. Y la maquinaria agrícola volvió a mostrar señales de debilidad y crece la preocupación entre los fabricantes por el nivel de actividad. Reitero, en agosto los patentamientos de tractores, cosechadoras y pulverizadoras cayeron casi 13% frente a julio pasado. Además, empresas del sector advierten por bajos volúmenes de ventas, una demanda retraída y plantas que trabajan, como les comenté, en algunos casos, con alrededor del 50% de ocupación de su capacidad instalada. A ese escenario, según explicaron en el sector, se suma la falta de un crédito suficiente, que la industria identifica como uno de los principales frenos para concretar operaciones, y una dificultad adicional en el mercado de tractores. Hay incertidumbre sobre cuántas unidades importadas, especialmente de baja potencia, ingresan efectivamente al circuito comercial sin quedar reflejadas en los patentamientos. Estoy hablando de tractores, sobre todo los chinos, ¿eh? Que son, bueno, los de baja potencia, quedan en los patentamientos, no están reflejados. Por eso es que, bueno, ha sido un agosto bravo, bravo, y viene siendo un año difícil. Por eso preocupa el nivel de actividad de este importante indicador de la salud del campo, informó Pablo Invertí.
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Muy bien, vamos con el polideportivo. El noveno día de competencia en los Juegos Sudamericanos en nuestra provincia. El medallero nacional cerró el domingo con 160 medallas, 43 de oro, 45 de plata y 72 de bronce. Ayer domingo, por el clima, se suspendieron varios deportes al aire libre y los fanfest con los shows y actividades que se reprogramaron para hoy lunes. Quienes sacaron entradas para los diferentes deportes que ayer no se realizaron siguen válidas para ir hoy. Fútbol masculino sub-15 en Paraguay. Argentina perdió con Chile el viernes y con Paraguay el sábado, pero ayer domingo le ganó a Ecuador y se quedó con el bronce. Sudamericano futsal femenino sub-20 en Venezuela. Argentina goleó a Perú 9-0, empató 0-0 con Colombia y ayer perdió con Venezuela. Fútbol femenino sub-15 en Paraguay. Argentina finalizó en el sexto puesto al perder con Brasil por penales luego de empatar 2-2. Sudamericano de vóley masculino clasificatorio para Juegos Olímpicos Los Ángeles 2028. Argentina le ganó a Bolivia el sábado y el domingo perdió con Brasil. El derbi de Madrid entre Atlético y Real fue para el Atleti del Cholo Simeone por 2-1. Motociclismo internacional. En el Gran Premio de Austria, los argentinos Marco Morelli y Valentín Perrone finalizaron octavo y decimosegundo, respectivamente en Moto3. Y en MotoGP, el ganador fue Pedro Acosta. La próxima fecha se corre en Japón, del 2 al 4 de octubre. Automovilismo nacional en Río Cuarto, Córdoba. El ganador en clase 2 del TN fue Gastón Ianza. En clase 3 del TN, el ganador fue Julián Santero. Automovilismo internacional, el argentino Joaquín Rubino llegó en el puesto 23 en la Fórmula 4 italiana en Misano. El piloto argentino Nicolás Varrone, que corrió en Fórmula 2 este año, anunció en sus redes sociales que ya no forma parte de la escudería y tampoco de la categoría. Se espera que pronto anuncie cuál será su futuro en el automovilismo. Hablamos de tenistas argentinos por el mundo. Challenger de Buenos Aires, varones, ganaron Farhat, Aboyán, Martínez, Cigarrán. Perdieron De La Fuente, Pagani, García Longo, Undom y Pesino. En Génova, Italia, ganó Máximo Seitune. Copa Davis, el equipo argentino de tenis, le ganó a Turquía en Neuquén. Fue 3-1. Los singles lo ganaron Francisco Cerúndolo en dos oportunidades y Thiago Tirante. El otro punto, Guido Andreozzi y Andrés Molteni perdieron el dobles. Con este triunfo, clasificó a Argentina al Grupo Mundial, junto a Perú y Brasil. Finalmente, cartelera para hoy lunes, televisión y plataformas digitales. Juegos Sudamericanos Santa Fe 2026, desde las 9 de la mañana se puede ver hasta las 21 horas todas las disciplinas en continuidad. Por Teis Sport, Disney Plus Premium, RTS Canal 37 en Flow y gratis por YouTube. A las 15 horas, fútbol masculino sub-20 Argentina-Venezuela. A las 15 también, vóley masculino mayores Argentina-Bolivia. A las 16:30, softball masculino mayores Argentina-Bolivia. A las 19, softball masculino mayores Argentina-Venezuela. A las 19:42, rugby seven femenino, las Jaguaretes frente a Colombia. A las 20:12, rugby seven masculino Pumas frente a Chile. Todos los partidos de deportes por equipos se pueden ver en Disney Plus Premium, RTS Canal 37 en Flow y gratis por YouTube. Primera C Argentina a las 15 horas, Central Ballester frente a Central Córdoba de Rosario, gratis por lpfplay.com. Primera Nacional Argentina a las 15, Tristán Suárez Atlanta, gratis por lpfplay.com. A las 19, Nueva Chicago Patronato, gratis por lpfplay.com. Liga Profesional Argentina finaliza la fecha 10 a las 14:30, Aldo Civi Atlético Tucumán por TNT Sport Premium. A las 19, Barraca Central Independiente Rivadavia de Mendoza por TNT Sport Premium. Y a las 21:15, Lanús Estudiantes de La Plata por ESPN Premium. Y nosotros volvemos mañana con toda la información deportiva. Beso grande, bendiciones a todos.

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0: Aquí seguimos en Apunto. En un rato va a estar con nosotros la doctora Carla Zeniquel. Vamos a hablar de ludopatía.
1: Ludopatía.
0: Ay, ay, ay, ¿qué es esto, no?
1: Qué enfermedad, ¿no?
0: Una enfermedad.
1: Está afectando a gran parte de la población actualmente. No es desde ahora, se ha disparado con los celulares, por supuesto, porque los casinos virtuales han invadido la vida de nuestros niños, adolescentes y adultos. Pero ya se estaba viviendo en su momento cuando se instaló el Casino de Victoria, ya se veían conductas problemáticas. Primero se ven los que tienen, obviamente. En ese momento se comentaba mucho lo que sucedía con los jefes de las barras bravas, tanto de Ñur como la de Central, que iban a Victoria y se gastaban $25,000 una noche de sábado. Normalmente se odian en los clásicos, pero iban juntos a jugar todos los fines de semana.
0: Ahora, Germán, te pregunto, después lo vamos a hablar también con la doctora, pero digo, una persona que entiendo no puede controlar el impulso, sí, ¿no? De tendrá que ver algo emocional que hay detrás.
1: Sí, hay heridas viejas.
0: Claro, algo con...
1: Hay heridas viejas. El otro día salió el caso de un hombre que le mandó un mensaje a la mujer diciendo que estaba, como si se lo mandara un tercero, que estaba secuestrado, que le mande dinero. La mujer le mandó dinero y después se averiguó que el hombre estaba en Paraná, en el estacionamiento de un supermercado, esperando ese dinero para irse al casino a jugar. Imaginate hasta dónde llega
0: hasta
1: la enfermedad,
0: llega,
1: ¿no? Por eso es patía.
0: Qué increíble.
1: El patos es dolor, ludo, juego. Dolor causado por el juego compulsivo. Es mucho más grave de lo que uno cree,
0: ¿eh? Y no se da cuenta la persona que está pasando.
1: Se da cuenta, pero no puede frenarlo.
0: No puede.
1: Eso es lo que realmente angustia mucho y provoca tanto dolor en los que lo rodean. Porque...
0: Bueno, supongo que con la terapia, ¿no? Llegar al hueso de la cuestión. El camino te debe llevar a algo.
1: Tiene que haber un compromiso grave, tiene que haber. Un gran compromiso porque... A ver, te vas a trabajar y cuando volvés no está el televisor un día. Al otro día falta el ropero y la cama. Al otro día vas a buscar, ¿te acordás la medalla de la abuela?
0: Ay.
1: No está mal la medalla de la abuela. No hay plata en la billetera. Pasa exactamente lo mismo que con las adicciones a drogas. No se puede. Es una compulsión. ¿Sí? Más que una enfermedad en sí, es una compulsión al juego, una compulsión al consumo de sustancias. O una compulsión, por ejemplo.
0: ¿Como el comprador? ¿El comprador compulsivo también?
1: El comprador compulsivo,
0: que...
1: sí. Todo lo que ve le gusta y todo tiene que comprarlo y no
0: y tiene
1: duerme
0: que ver
1: pensando.
0: Lleno todo, a la cena,
1: sí, sí,
0: todo.
1: Sí, sí, sí. El cleptómano, por ejemplo, el que roba compulsivamente, no puede dejar de hacerlo. Se da cuenta que lo hizo cuando ya tiene las cosas en la mano muchas veces.
0: Y no es por necesidad, ¿no es cierto?
1: ¿Ahí? No, no, el cleptómano no, a veces tira las cosas que roba.
0: Claro.
1: Las tira o las regala.
0: Ajá.
1: Porque no tiene que ver con la cosa en sí, sino que en el miedo que experimenta la adrenalina al enfrentarse con un desafío.
0: Porque he conocido gente que estaba, pero... económicamente bárbaro y tenía esa...
1: Recordarán a Winona Ryder, que ganó muchas muchos premios, una actriz hiper premiada. Yo recuerdo una película junto a Sean Penn, muy jóvenes los dos, que hacían de rockeros, que se escapaban obviamente con una situación irregular en sus vidas de adolescentes. Ella en su vida real, después de los grandes éxitos que cosechó, se dedicaba a ir a las tiendas a robar cosas. Estuvo en cana.
0: Claro, es como que tenés que, claro, llevarte algo, sí o sí, de ese lugar.
1: Se va a robarse un tapado de piel, se lo puso y se lo llevó. Están las imágenes, yo me río, porque ella pensó que nadie se iba a dar cuenta, porque era Winona Ryder, ¿viste? No, es más notorio cuando sos famosa, ¿viste?
0: Y sí, sí. Bueno, se habló mucho de otra persona conocida que tenía esa...
1: ¿Quién?
0: Pero no recuerdo ahora, alguien muy también conocido que tenía...
1: No, hay mucha gente que tiene esa compulsión al robo o la compulsión a la compra, como vos decías, en el Viernes Negro en Estados Unidos, el Friday, Black Friday,
0: se
1: dice, bueno, que ahí se liquida mercadería, la gente hace colas de 10 cuadras para entrar al súper, pero cuando saben que un producto va a ser escaso, entran corriendo y hay gente que muere por aplastamiento. ¿Sabes lo que significa
0: qué
1: eso,
0: bárbaro,
1: no? Que el que quiere comprar algo no le importa pisarte la cabeza con tal de llegar a la vitrina donde esté, por ejemplo, la Barbie. La Barbie negra que, no sé, tiene una característica que todos están buscando. ¿Está en oferta? Con tal de llegar a la Barbie para mi hija o hije.
0: Claro.
1: Piso al que sea.
0: Después está el otro, el que no quiere gastar por las dudas, no quiere gastar nada.
1: El amarrete, es el tacaño.
0: No querés gastar por las dudas, ¿viste? Ya como
1: Hay un temor constante.
0: Ay, qué miedo.
1: Está la carencia como primera. O sea, me estás paseando por el código patológico. Hay un gran miedo a la carencia, ¿sí? Y hay un sentimiento de eterna carencia. Mañana nos puede faltar, mis viejos vinieron de la guerra. Cuando no nos controlamos en los gastos, algo puede pasar. Hay una neurosis ahí también como base, pero el miedo a la carencia, sí, es quizás lo más
0: al no
1: notorio.
0: Tener, ¿no?
1: Sí, sí.
0: Quizás algún antepasado sea. Viste, sí. Que esto se da por ahí cuando tuviste a lo mejor gente, abuelos, bisabuelos de la guerra, dicen.
1: Sí, sí.
0: Se dicen en sí, viste, como que vos quedaste con eso de que no...
1: Hay cosas que se heredan, hay
0: claro.
1: cosas que se heredan. No podemos demostrar cómo, pero se heredan. Lo ven mucho la gente que hace constelaciones familiares,
0: sí.
1: Eso. Que no está avalado como una ciencia, lo mismo que la... la biodecodificación, que le dicen, o la bioneuroemoción. Pero son buenas herramientas como ayuda, como guía muchas veces. Hay cosas que se heredan, ¿sí? Carácter de un tío, de una tía. De hecho, se van formando muchas veces, porque los padres por ahí le dicen a otro, al tío, viste, es igual a tu mamá cuando...
0: Ay, listo. Qué feo cuando dicen
1: ya está.
0: Igual.
1: No le pongan nombre de los abuelos o de los padres
0: no,
1: a los hijos.
0: No, hay
1: es
0: que
1: un
0: repetir.
1: Error. Nunca
0: ya
1: un
0: le
1: nombre...
0: Todo.
1: Nunca un nombre de un familiar muerto. Recuerdo a Ernesto Sábato. Me estoy yendo por cualquier lado, pero bueno, es asociación libre esto, ¿sí? Tómenlo como que tengo ganas de hablar. Ernesto Sábato.
0: Yo te llevé a este camino, aparte.
1: me está enfermando, Claudia. Ernesto Sábato.
0: Te quiero aprovechar, sos psicólogo.
1: A mí me encanta hablar de estas cosas, me apasionan, obviamente. Porque, hay que investigar, pero también hay que disfrutar lo que uno hace.
0: Sí.
1: Ernesto Sábato. Cuando era pequeño, le pusieron el nombre de un hermano que había nacido antes y había muerto. Él fue toda la vida, según palabras de él, literales, la sombra de un hermano que no vivía.
0: Claro, los hijos de reemplazo que le llaman,
1: claro,
0: ¿no?
1: Y los padres
0: venía
1: hacían que él tenga, o querían que él tenga, el carácter que hubiera tenido, supongamos, Eugenio. Cuando él se dio cuenta de lo que eso significaba, tuvo que hacer un ritual, por supuesto, para poder enterrar al hermano, digamos. Un ritual psicológico. Se hace mucho en bioneuroemoción esto. Escribir una carta también y tomar la decisión de ser él, de autodescubrirse más allá de los mandatos que le habían sido entregados como obligatorios. Por eso son mandatos, ¿no? Dirá el oyente en su casa. El tema es que a él implicó una gran parte de su vida poder luchar contra eso y descubrir quién era el verdadero Ernesto que estaba debajo de la piel el nombre de un hermano, que no tenían la culpa el hermano, porque había muerto, pero sí los padres que no lo pudieron separar de ese chicle que le pegaron al nacer. Pasa muchas veces, lo verán en constelaciones, con el nacimiento de un hermano vivo y un mellizo que muere. Un caso paradigmático fue el de Elvis Presley.
0: Claro.
1: Él decía, yo viví toda la vida con culpa, porque el médico cometió el error de decirme que a mi hermano me lo había comido yo. Dentro del vientre, al mi gemelo.
0: Claro, una manera de decir, ¿no?
1: Claro, no, claro, se reabsorbe.
0: Claro.
1: Y el bebé que queda
0: la
1: vivo.
0: Vitamina,
1: claro, es una cuestión biológica, ¿no? No que yo quise comérmelo.
0: Pero que tenía que ser así.
1: Pero bueno, él dice: cargué toda la vida con una gran parte de culpa porque sé que hay un hermano que vivía dentro mío. Bueno, hasta que le explicaron cómo era la cosa.
0: O en otro caso, murió por culpa, le hicieron ver. Como
1: claro,
0: que murió por culpa tuyo.
1: Claro, claro.
0: Claro, estas cosas, ¿no? La culpa.
1: Hay que tener mucho cuidado con la culpa, con los miedos, con los nombres.
0: ¿La culpa es normal?
1: La culpa es normal, como todo, en su justa medida.
0: Sí.
1: Si yo le pellizco la mano a Martín queriendo hacer una broma y le hago un daño, y me va a provocar si tengo algo de sentimientos.
0: Es la conciencia, ¿no?
1: Pedirle, claro.
0: Cuando
1: claro.
0: uno tiene conciencia, es
1: sentir pido disculpas, no fue mi intención. Te quise hacer una broma, me excedí. Ahora, también está el que va y te pellizca para dejarte una marca.
0: Claro.
1: Y hay gente que carece de culpa, que son lo que llamamos normalmente reptiles. ¿Qué son los reptiles? Los psicópatas. ¿Sí? Algún día, si tienen ganas...
0: ¿Qué tema, Germán?
1: Un día, si tienen ganas, hablamos una gran porción del programa de psicopatía. Es algo que estoy estudiando, estoy viendo muchos documentales. Y lo empecé a estudiar porque veo que hay muchos jóvenes que lo miran como si fuera algo gracioso en los programas de YouTube y las distintas plataformas. Y algunos tienden a imitar la conducta de los criminales seriales. O tienen el oculto deseo de imitar eso... que es la vida de un chacal. Yo diría que hay que tener un poquito más de cuidado, también como padres, limitar ciertos contenidos, porque en la adolescencia somos muy permeables a recibir cierta información como si fuera algo digno de imitar, el cancherito, la deseable, pero ya cuando entramos con temas tan graves como la psicopatía, los jóvenes en instantes de depresión o de alguna crisis pueden llegar a tomar el mal camino. Sería bueno que hablemos con nuestros hijos de qué ven y veamos en el historial de YouTube y distintas plataformas dónde se están metiendo, porque muchas veces detrás hay un adulto al que no le importa a quién está enfermando.
0: Tal cual. Bueno, vamos a hacer el informativo, después llega la doctora Carla Zeniquel con nosotros, la tanda y mucho más. Hasta las 12 del mediodía estamos.
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0: Once de la mañana con 34 minutos en todo el país, 15 grados 6 décimas la temperatura en Rosario, humedad 31%. La Fiscalía Regional de Rosario solicitó colaboración a la comunidad para dar con testigos que puedan brindar información sobre el crimen de Clorinda Medina, la mujer de 86 años, que fue hallada sin vida el lunes 14 de septiembre en su casa de pasaje Minetti, el 5800, en barrio Ludueña. Las personas que estén en condiciones de sumar información que orienten a la investigación tendrán sus datos personales preservados y deben dirigirse al correo electrónico granciaria@mpa.santafe.gov.ar. Una mujer de 45 años fue apuñalada por su expareja en la mañana de este lunes, quien fue trasladada al hospital Eva Perón de Granadero Baigorria con varios puntazos. Los niños de Gaza vuelven a las clases presenciales después de casi 3 años. El retorno a las aulas se produce en edificios dañados, centros improvisados y campamentos, mientras muchas familias no pueden comprar uniformes ni útiles básicos en un contexto de guerra y desplazamiento interno. 11 de la mañana con 36 minutos en todo el país, 15 grados 6 décimas la temperatura en Rosario, humedad 31%. El cielo a esta hora se encuentra ligeramente nublado.
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2: Ya la saludamos a la psicóloga, la doctora Carla Zeniquel también, ¿no? Sexóloga. Carlita, ¿cómo estás?
3: Hola, buenos días, Claudia, buenos días ahí, ¿cómo andan todos?
2: Muy bien,
3: Carlita. Arrancando lunes, ¿no?
2: Ay, sí.
3: Primavera.
2: Primavera, pero bueno, qué sé yo. Hay que ir de picnic.
3: Bueno. Sí, se van a volar un poco las cosas, pero bueno, hay un viento interesante, pero bueno. Mm. Ojalá pronto llegue la primavera realmente.
2: Ojalá así sea. Carlita, hoy un tema que tiene que ver con la ludopatía. Lo anticipábamos con Germán cuando hablábamos que ibas a estar con nosotros, como todos los lunes, y anticipábamos el tema. Y yo me preguntaba, digo, la ludopatía, que le decía Germán también, hablamos, ¿vendrá? Si uno va, digamos, empieza en terapia, ¿se encontrará en la razón, el motivo de este descontrol o de no poder controlarse ante el juego, ante esta situación?
3: Sí, mira, el tema es que es claramente un comportamiento adictivo, una adicción. Entonces, controlar sería bastante difícil, ¿no? Sin un tratamiento. Uh-huh. Lo que asusta o lo que alerta hoy es que antes el ludópata era muchas veces un señor más grande, que no sé, se dedicaba capaz a ir al hipódromo, a ir al casino, se entiende, con dinero físico. Y hoy las cosas han cambiado. La alerta está en que los jóvenes, ¿entendés? La mayoría son jóvenes. Uh-huh. Esto se ha incrementado desde la pandemia, digamos, con el uso de la virtualidad y con el uso del celular, que lo tenemos las 24 horas, ¿no?
2: Claro, pero y puede ahí, en ese caso, Carlita, nace desde, puede ser desde empezar a, bueno, me meto, la curiosidad de ver cómo es esto, también desde la necesidad, puede ser también en algún punto, necesito este dinero para algo, y empiezo a apostar, mira, para ver si gano.
3: La necesidad es esto que hablamos, creo que un par de lunes atrás, que es esto de la promesa, viste, del dinero fácil.
2: Ajá.
3: Los jóvenes ricos, la promesa de ganar mucho dinero con facilidad.
2: Claro.
3: Eso puede ser más que la necesidad. Y por otro lado, hubo algo durante el Mundial, por ejemplo, que veíamos las publicidades que estaban por ahí vinculadas a jugadores de fútbol o a influencers, ¿entiendes? Entonces es como que pareciera que no fuera malo, ¿se entiende? Porque alguien que puede ser referente para un joven, está diciendo que jueguen seguro, ¿se entiende? Por más que hay una advertencia, esto es como los paquetes de galletita que dice exceso, exceso, exceso, y los comemos igual,
2: claro.
3: ¿Se entiende? Como que no funciona tanto, pero vos ves a un jugador de fútbol exitoso, a un influencer joven que pareciera que es la cara del éxito hoy, y después acompañado de esto de jugar seguro, y te metes, así arranca, ¿no? La cifra es muy alarmante, porque dice que 6 de cada 10 jóvenes han probado las apuestas en línea. Es un montón. Digamos, obviamente la mayoría lo hace desde el celular, y otra cosa es que todos, o sea, no se escapa ninguno, han caído en deudas.
2: Claro.
3: ¿Se entiende? O sea, no es solo una cuestión problemática, que eso sería como el inicio, sino que un gran porcentaje de estas cuestiones de las deudas se va agrandando cada vez más y terminan en problemas mucho mayores, porque se terminan pidiendo préstamos en lugares donde no hay que pedir préstamos, porque ya sabemos, digamos, que son de índole ilegal, y entonces el problema se va agrandando, ¿se entiende? Digamos, ¿y qué pasa? A diferencia de otra adicción, acá es casi indetectable, porque no hay olor, no hay sustancia, ¿Se entiende? Vos ves a un joven con un celular en la mano, entonces es como que no, la familia lo detecta recién cuando aparecen las deudas.
2: Ahora, ¿cuánto problema que trae, no, esto? ¿Cuánto problema a la familia? Quizás hasta rupturas a veces, ¿no? En el caso que sea a lo mejor un cónyuge, uno de los dos, ¿no?
3: Terrible. Los problemas que se han detectado a partir de esto son terribles. Y la cosa es cuando se pasa ya a una dependencia. Yo me acuerdo un paciente que me decía que se había levantado, y que estoy hablando hace unos meses atrás, que se había levantado, había ido al baño, y desde el baño mismo ya había perdido 50.000 pesos.
2: Tremendo.
3: Y en ese momento 50.000 pesos era una suma más importante de dinero que lo que sería hoy, ¿no? Uh-huh. Y no podía explicar. Encima él era como que lo que quería era independizarse, ¿me entendés? Porque no le quería comprarse un departamento, no quería alquilar, quería comprarse un departamento. Y con lo que había gastado en el juego ya se lo hubiera comprado y mucho más. Lo termina sacando la familia de las deudas, pero ahí no termina, porque inclusive confesaba, la familia le daba para pagar la deuda y él volvía a jugar.
2: Claro.
3: ¿Entiendes? Entonces, ¿qué podemos hacer? ¿Cómo podemos detectar esto a tiempo? Sería lo importante, ¿no?
2: ¿Cómo lo hacemos?
3: Principalmente empiezan a haber cambios de humor, digamos, lo cual también aparece en la adolescencia, entonces como que es más difícil, pero ahí se vuelve como más ansioso y más irritable, como en cualquier otra adicción. Uh-huh. Y hay como comportamientos sospechosos en cuanto al uso del celular, como a escondidas, ¿me entendés? Uh-huh. Como si tuvieras una relación paralela, por ejemplo. Dice que aparecen estas escondiditas. Y otras cosas es pedidos de dinero continuo y empezar a hablar. Hay un discurso que predomina que es acerca de las rachas, las malas rachas, tener una mala racha, las pérdidas, las ganancias, así como cuando nosotros oímos por ahí una persona que está pasando por un cuadro de anorexia que habla todo el tiempo de comidas y calorías, acá se habla todo el tiempo de ganancia, pérdida, rachas, mala suerte, buena suerte, ¿se entiende? Entonces, uh-huh, estar atentos a esas cuestiones. Hay cambios de actitudes que son muy notorios. Lo que pasa es que por ahí, en la vorágine del día, uno no presta tanta atención, digamos. Entonces hay que un poquito más de atención, un poquito más de diálogo y esto de charlarlo antes, ¿viste? Lo que decimos, por ejemplo, con los hijos, esto de poder fomentar que está re bueno conseguir dinero fácil, digamos, pero que nunca es fácil. O sea, es fácil cuando vos encontrás lo que te gusta y trabajás lo que te gusta, lo proyectás, no sé, desde otro lugar, no desde un juego, porque desde que el mundo es mundo, son contadas las personas que han hecho dinero a partir del juego.
2: Claro. Ahora, Carlita, entonces lo importante también es reconocer que no es solo un vicio, que es una enfermedad.
3: Es una enfermedad, es una adicción, digamos. No es un vicio. ¿Por qué? Porque cuando vos ya te empezás a... cuando ya lo empezás a necesitar, ¿se entiende? Cuando no podés dejar de jugar, porque pasa eso, no pueden dejar de jugar. O sea, empieza... y como lo tenés a mano, es privado, es mucho más fácil.
2: Claro.
3: ¿Entiendes? No es que tenés que ir vos a un lugar. Por ejemplo, inclusive el que consume una sustancia tiene que ir a comprarla, de última. Uh-huh. Esto sí, está a mano y se paga con billetera virtual, o sea, más fácil imposible.
2: Sí, sí, sí.
3: Digamos, hay que estar muy atentos, las personas que son adultos responsables, también estar atentos, amigos. Lo que hay es una línea gratuita que es la 141, es importante esto que la anoten. Si ven a alguien que está, o que ustedes creen que puedas tener esta problemática, o si te está pasando vos mismo, que es la del Cedronar, donde ellos te orientan, y lo importante, es anónima. Digamos, así que
1: es anónima.
3: Con esta problemática.
1: Sí, perdón, buen día. Es anónima la línea, ¿no? Eso cabe aclararlo, porque por ahí la gente tiene miedo de llamar y...
3: y quedar expuesto.
1: Claro, sí, claro.
3: Es anónima, esto es re importante. Y lo mismo Si no sos vos y es un familiar, es tu hijo, es tu papá, porque nunca se sabe, sí. También podés llamar y te van a orientar para que vos sepas qué tenés que hacer en esos casos.
1: Sí, sí. Carla, bueno, está bueno que desmitifiquemos un poco también todo lo que se habla alrededor de la ludopatía para que podamos llevarles a las familias tranquilidad, ¿no? Y que puedan consultar libremente un profesional también si necesitan, bien. Tienen las líneas, porque se fabrica tanto mito alrededor de esto y se le puede hacer frente a esto. ¿Vos qué opinás?
3: Por supuesto que sí, con un buen tratamiento, a ver, haciendo terapia, muchas veces con equipos interdisciplinarios si la cosa está más grave. Digo, pero obvio que sí, sí, sí, sí. Sí, no es que no hay solución o algo así. Lo que pasa es que es una problemática nueva, digamos, nueva en el sentido de que siempre existió la ludopatía, pero desde otro lugar.
1: Claro, ahora es sumamente fácil jugar con un móvil o que a alguno de nuestros hijos le llegue un mensaje ofreciéndole un fácil acceso también por lo que es el algoritmo, la publicidad del algoritmo, el fácil acceso a una plataforma de juegos. Por ejemplo, con el Kun Agüero, por ejemplo.
3: Claro, por ejemplo, y vos decís, bueno, es un ídolo. Es un referente o algún influencer, ¿me entendés? También.
1: También, también.
3: Que sigan ellos. Entonces vos decís, bueno, es fácil engancharse.
1: Carla, sí. ¿Hay algo más que podamos decirle a la gente para que se anime a llamar y a ponerse en contacto con las líneas oficiales o con algún psicólogo o psiquiatra en estos casos? ¿Algún sí, tip
3: que,
1: más?
3: Principalmente que, como vos decís, que desmistifiquemos y que no pensemos esto no le pasa a alguno, no. El porcentaje es grandísimo,
1: sí.
3: Digamos, entonces le puede pasar a cualquiera de cualquier índole, de cualquier clase, de cualquier edad. Pero el sector más vulnerable son los jóvenes por esto de que están todo el tiempo en esta cuestión de las nuevas generaciones que no dista mucho lo real de lo virtual para su manera de pensar. Entonces, estar atentos, preguntar, hablar, animarnos a hablar con en familia acerca de los temas del dinero, ¿no? Por ejemplo, de sí. La gestión del dinero. Son temas que no hablamos, así como no hablamos de sexualidad.
1: Sí, sí.
3: Somos muy reacios a hablar de cómo pensamos el dinero, el trabajo. No, todo tiene que ver, todo se facilita más con un buen diálogo, con un diálogo sincero y que empecemos a trabajarlo juntos entre todos.
2: Carlita, como siempre, gracias por estar con nosotros los lunes. Sigan, por favor, a la doctora Carla Zeniquén en las redes de Sila, Carlita.
3: En Instagram como Vínculos con Carla y en cualquiera de las otras redes como Carla Zeniquén.
2: Gracias, te mandamos un abrazo enorme. Hasta el lunes que viene.
3: Abrazo para los dos.
1: Ahí. Gracias.
2: Allí estaba la doctora Carla Zeniquén.
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0: hambre, Dios mío.
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0: Hay
1: no,
0: que llevarlo.
1: Tenemos que ir, tenemos
0: yo ya
1: que
0: fui
1: ir grupo.
0: Tres veces de incógnito, te puedo asegurar que te tratan como un príncipe. Ah, no lo soy, por supuesto. 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
1: 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Si no fueron, vayan. Y si fueron,
0: vuelvan, vuelvan.
1: Van a querer volver, como digo yo.
0: No hace falta ni que les diga, van a volver.
1: Yo tengo que ir a María Ramonda para que me acomode Juan Ignacio el esqueleto. Porque sí. la verdad que.
0: La cerviz.
1: Estoy. Lo que pasa es que estoy así, viste que estoy con este esta situación, digamos, de
0: disfonía.
1: No digo, claro, no digo que estoy engripada, porque no es gripe esto. Es una disfonía que vino así, en seco, de repente, cuando no se sabe lo que es, te dicen virus, pero
0: sí,
1: que no es,
0: sí, sí.
1: Estoy ahora con estornudos, con un poco de tos, que qué bueno digo tener siempre a alguien, ¿no? En este caso, cuando estamos de dos, la conducción. Porque, bueno, me hiciste soporte que me tuve que salir
0: tuve corriendo que salir
1: del
0: afuera.
1: Estudio,
0: tuve
1: ¿no?
0: que salir a toser,
1: bueno, estas cosas
0: de respeto,
1: que uno hace, claro, como el buen profesional que es, uno no va a poder.
0: Yo voy a ir para que me haga toda la parte del cuello, mira.
1: Y estoy contracturada, claro.
0: Leo,
1: ¿viste?
0: Y leo de costado yo.
1: Ah, no,
0: me
1: no.
0: de chico.
1: No, Germán, tenés
0: voy que... a quedar duro en cualquier momento.
1: Tenés que leer derecho.
0: Leer derecho y la parte de la cadera después de los 40,
1: y
0: obviamente.
1: Lees con los ojos puestos en el libro.
0: Sí.
1: Los ojos, pará. ¿Mirás el libro?
0: Chicos, me están atosigando ustedes.
1: No, hay que ir. 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
1: 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Nos estamos despidiendo ya. Ya está, al cierre.
0: Les quiero agradecer a los muchachos de Monumental, que tuve una barbacoa el otro día.
1: Ah.
0: Hicieron la donación de
1: sí.
0: todos los picantes y las salsas.
1: A mí me encantan.
0: Hicimos
1: no es que me estoy anotando en nada, pero a mí
0: te
1: me
0: traigo,
1: encanta.
0: Te traigo. Me han ofrecido, pero no sé
1: un
0: si te gusta
1: a la
0: el
1: gente
0: picante.
1: De Monumental.
0: ¿Te gusta el picante?
1: Me encanta.
0: Te traigo un picante
1: sí.
0: barbacoa, que es una locura. Lo comí con carne de cerdo, obviamente la barbacoa.
1: No las cosas dulces, no lo dulce. Que no sea algo dulce.
0: Este es un picante con un pimentón ahumado.
1: Ah.
0: Muy bien logrado.
1: Lo dulce no me gusta, no.
0: No, lo agridulce ya
1: no,
0: es
1: no,
0: otra.
1: No, no, eso no, le digo por las dudas
0: por
1: que
0: supuesto,
1: me manden
0: por supuesto.
1: Las bolsas y bolsas. La gente.
0: Ahora que llega fin de año, yo vengo con bolsas, chicos.
1: Claro.
0: Avisen qué les gusta. Vamos a hacer unos pan dulce con los productos de Monumental. Si
1: el parece. Monumental, sí, qué lindo. ¿Eh? Le mandamos saludos a la gente de ahí, que siempre estaba presente en todo.
0: Saludo, Omar, un saludo muy grande.
1: Saludo, Omar, querido. Riquísimo, me tomé todo el café ya.
0: Eso quiere decir, mándame más.
1: 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Bueno, hasta que llegamos mañana. Miguel Ponce mañana, el economista. Diana Junche,
0: y
1: un montón
0: qué bueno.
1: de cosas más. Tincho, venís, ¿no? Sí. Mañana estamos acá, los tres firmes, como talón de oso. Diría. ¿No escuchaste nunca esa?
0: Talón de oso.
1: Pará, un día vamos a hablar de los dichos.
0: Dale,
1: porque,
0: buenísimo.
1: ¿Por qué? Porque vos sabés que viste que tienen un significado, un porqué.
0: Sí.
1: Firme como rulo de estatua, todo eso, bueno.
0: Rulo de estatua.
1: Y, sí, chao, hasta mañana.
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2: Del mediodía con 33 minutos en todo el país. En Rosario la temperatura 15 grados 6 décimas, humedad 31%. Rosario recibió más de 135.000 visitantes durante la primera semana de los Juegos Suramericanos. Viaje del Sumo Pontífice. El gobierno busca despolitizar la visita de León XIV al Cotolengo Don Orión y mantiene bajo análisis decretar feriado o asueto. Tras amenazar con intensificar los ataques en Ucrania, Rusia golpeó la región de Sumy y mató a 5 civiles. 12 del mediodía con 33 minutos en todo el país. En Rosario la temperatura 15 grados 6 décimas, humedad 31%. El cielo a esta hora se encuentra ligeramente nublado. Se espera cielo parcialmente nublado para el resto de la jornada y se espera que la temperatura máxima llegue a 20 grados.
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0: ¿Cómo están? Bienvenidos. Esto es Ser Social, una mirada sobre qué y cómo hacemos. Estamos como siempre en la primera tarde de Radio Fisherton 89.5 en el Día del Estudiante. Feliz día a todos los estudiantes. Hay algunos que son eternos estudiantes, ¿no? Se celebra en honor a la llegada de los restos de Domingo Faustino Sarmiento a Buenos Aires en 1888. También es el Día de la Primavera, que marca el inicio de la estación de las flores, del buen clima en el hemisferio sur. Y bueno, los jóvenes por supuesto suelen reunirse en plazas y parques. Feliz día de la primavera para todos, la estación más linda del año. También hoy es el día de la sanidad, en homenaje a los trabajadores de la salud, en recuerdo de la fundación de la obra social del personal de la sanidad argentina en 1941. Un montón de cosas se celebran en este 21 de septiembre. También es el Día Internacional de la Paz, establecido por la Organización de las Naciones Unidas para promover la paz mundial, y además es el Día Mundial del Alzheimer, promovido por la Organización Mundial de la Salud para dar a conocer la enfermedad. Así que es un día de visibilización, un día de festejos también. Aprovecharlo este 21 de septiembre, entonces. Bienvenida primavera, al fin llega la estación más linda del año. Tenemos un montón para compartir en el programa de hoy, así que están invitados a quedarse. Esto es Ser Social por Radio Fisherton 89.5.
1: Vale, querida, ¿cómo te va? Buen día, espero que hayas tenido una jornada agradable y apacible de lunes. Y ya me tengo que ir metiendo de lleno en la información porque tenemos que hacer referencia y hablar sobre el Capi, que arrasa en el FanFest, peluches, pines y el merchandising entre los más buscados. Estuvimos dialogando con Melina, quien es integrante del equipo de atención al cliente en uno de los puntos de venta que hay en el FanFest, quien nos destacaba una fuerte demanda de productos oficiales. Así también nos aseguró que los precios son accesibles: peluches, mates, botellas, stickers y pines encabezan las preferencias, con pago únicamente mediante QR, débito y crédito. Así que, si te parece, escuchamos a Melina, que dialogaba con nosotros.
2: Se está llevando todo, la verdad que tenemos miedo de quedarnos sin, porque compran de todo, compran el llaverito, compran el grande, todos quieren el peluche. Y nada, todos andan, vos ves, y todos están con el Capi. Tenemos de todo un poco, tenés, por ejemplo, todo lo que es un equipo de mate, tenemos termo, tenemos matera, tenemos yerbera, tenemos mate con bombilla. Después tenés todo lo que es agendas, tenés cuatro tipos de agendas, todas son rayadas. Tenemos stickers, lapiceras, lápices, bolsas. Después tenemos botellas, tazas, vasos térmicos. La verdad que muchísima variedad. Lo que también se llevan mucho son los pines, que normalmente los intercambian entre los deportistas o los voluntarios. Y después tenemos también cosas de playa, tenemos mantitas de playa. Más que nada también se llevan todo lo que son las, por ahí, las botellitas que tienen los capis, o si no, los stickers para pegar en los termos, en los vasitos y demás. Los precios son muy accesibles. Por ejemplo, el capi grande sale 25, pero después también tenés cosas de 3.000, que son por ejemplo las pulseritas, o si no, podés tener los stickers, que tiene una planchita que está a 2.500. La verdad que todo muy accesible para el bolsillo de cualquiera. Nosotros manejamos lo que es QR y tarjeta de débito y crédito. Efectivo no manejamos, pero la verdad que no tuvimos ningún problema por el momento. También es como para también más fácil, porque al haber mucho movimiento de gente, por ahí andar con efectivo también se complica y retrasa mucho lo que es la atención. 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

0: de Mujeres que se Nutren, un espacio donde hablamos de alimentación, pero también de todo eso que sucede alrededor de la comida, nuestras emociones, nuestras exigencias, nuestra historia y la forma en la que aprendimos a relacionarnos con nuestro cuerpo. Porque el alimento no solamente se trata de nutriente, también habla de presencia, de conexión, de volver a habitar nuestro cuerpo con más amabilidad. Así que hoy te invito a hacer una pausa, a dejar por un ratito la exigencia afuera y compartir conmigo esta conversación sobre cómo pasar del control al verdadero cuidado. Estos días terminé de ver Makanai, la cocina de las Maiko. Si no la vieron, se las recomiendo, está en Netflix. Y hubo algo que quedó como dando vueltas, ¿no? La manera en que aparece la comida ahí, tan simple, cotidiana, tan cálida. No como el control, no como culpa, no como algo que había que ganarse, sino como una forma de cuidado. Y mientras la veía pensé, ¿en qué momento dejamos de relacionarnos así con el cuidado o con la comida? Hay una frase que escucho muchísimo en el consultorio, es, a mí me falta voluntad. Y honestamente cada vez creo menos en eso. Porque detrás de esa frase, muchas veces lo que hay no es falta de disciplina. Hay cansancio, exigencia y agotamiento. Y no lo digo solo porque lo escucho, sino porque yo también pasé por momentos creyendo que cuidarme era hacer todo perfecto. Comer perfecto, organizarme perfecto, sostener hábitos sin fallar era señal de autocuidado y cuando no podía sentía culpa, como si el problema en realidad fuera yo. Pero con el tiempo, más trabajo interno, más momentos de incomodidad personal, sí, porque salir de donde pensamos estamos cómodos no es nada sencillo, ¿no? Entendí que nadie puede sostener una vida entera desde la exigencia absoluta. Justamente desde ahí nace esta como profunda reflexión que quiero llamar, ¿no? En donde el problema no es que no sabes cuidarte, que no sabemos cuidarnos, sino que aprendimos una forma que termina justamente por agotarnos, ¿no? Esta cuestión de confundir cuidado con control. Hay una diferencia enorme entre cuidarnos y controlarnos, justamente, aunque muchas veces solemos mezclarla, ¿no? El control nace del miedo, miedo a equivocarnos, a engordar, a no rendir, a no ser suficientes, ¿no? Por eso nos llenamos como de reglas y exigencias, listas interminables de cosas que deberíamos hacer. En cambio, el cuidado nace de la escucha. Preguntarnos antes de actuar, observar antes de corregir, llegado el caso. Y no busca perfección, sino busca bienestar. Quizá muchas de nosotras aprendimos que cuidarnos era estar siempre atentas, vigilantes, como dije antes, la perfección, corrigiendo cada detalle. Pero vivir, como les dije antes también, en ese estado de control permanente no es cuidado, sino es agotamiento. Y tal vez el verdadero cuidado empieza cuando dejamos de tratarnos como un proyecto que necesita ser arreglado, comenzamos realmente a tratarnos como una persona que merece ser acompañada, ¿no? Y en esta misma idea estamos en algo que me gusta reflexionar bastante, que es esto de cuántas veces pospusimos nuestra vida para el próximo lunes. ¿Lo pensaron? El lunes empiezo, el lunes me organizo, el lunes vuelvo a comer bien, el lunes retomo. Y sin darnos cuenta, la vida pasa entre preparativos para esa versión futura de nosotras mismas, como si hoy no fuéramos suficientes. Increíble, ¿no? Como si recién pudiéramos habitar nuestro cuerpo, disfrutar una comida o sentirnos orgullosas cuando recién logremos determinadas condiciones. Pero la vida no sucede ese lunes, en realidad sucede hoy. En ese desayuno, a veces no tan completo, en esa cena no tan perfecta, y en este cuerpo que tenemos ahora, el que podemos disfrutar, ¿sí? Nutrirnos también puede ser dejar de esperar el momento ideal para empezar a vivir justamente. Y desde ahí, desde entender el cuerpo, la nutrición, entender esto, que no somos una máquina, ¿no? Creo que también un poco nos enseñaron a pensar que el cuerpo era una máquina y que debe producir, rendir, responder siempre igual. Pero el cuerpo es mucho más parecido, o es, ¿no? Es una persona viva justamente, no es una máquina. Tiene ritmos, tiene ciclos, sobre todo en las mujeres, justamente. Necesidades que cambian. Hay días de más energía, días de más cansancio. Hay momentos para avanzar, momentos para hacer pausa. ¿Se lo pusieron a pensar? Si hubo días en el que sentían como más energía y otros momentos en el que realmente no tenían ganas de hacer nada. Bueno, cuando pretendemos que funcione siempre al mismo nivel, terminamos agotándolo. Y quizás una parte de nutrirnos sea justamente esto de dejar de exigirle que nuestro cuerpo sea una máquina perfecta otra vez para volver a reconocerlo como un hogar, como un sitio seguro, un refugio al que podemos volver y estar siempre bien, en el que podemos abrazarnos. Y el siempre bien que dije es desde la escucha, porque podemos estar mal, pero podemos escucharnos, aprender y seguir adelante. Y justamente ahí necesitamos más calma para que eso suceda, menos autoexigencia, ¿no? Creo que también estamos inmersos en una cultura, no de hoy, de siempre o desde hace mucho tiempo, en donde celebra la productividad, la rapidez y el hacer constante. Muchas veces llevamos esta lógica también a la alimentación, al movimiento y al autocuidado, ¿no? Como querer de nuevo hacer todo perfecto, sin errores, rápido, sobre todo rápido. Pero la autoexigencia suele como alejarnos de nosotros mismos, justamente, alejarnos de todo eso que estamos buscando y anhelando. Porque cuando estamos ocupadas cumpliendo expectativas ajenas o del exterior, dejamos de escuchar lo que realmente necesitamos. La calma no es resignación, no es no hacer nada. La calma justamente es un espacio donde podemos volver a encontrarnos, donde podemos escucharnos y desde donde podemos accionar mucho más y mucho mejor. Vuelvo a lo mismo, quizá nutrirnos tenga más que ver con bajar el ritmo que con esforzarnos más. Y creo que ese fue también el mensaje de la serie que me movilizó tanto, más allá de que la cultura japonesa me llama mucho la atención, me gusta mucho, sus comidas también, el que me conoce sabe de lo que hablo, ¿no? Pero que muestra también algo muy simple, ¿no? En cuanto a la alimentación, que puede ser un acto de presencia, una invitación a la pausa, un gesto de amor también, o un modo de sostener o acompañar, eso también es válido, ¿no? Y quizás cuidarnos debería parecerse un poco más a eso, y un poco menos a esa batalla constante con nosotras mismas, donde al final siempre terminamos perdiendo, ¿no? Con la idea inicial como disparador, te vuelvo a preguntar, ¿te falta voluntad? Tal vez solo estás cansada de cuidarte desde la exigencia. Estoy segura que ese primer paso no va a ser el autocontrol, sino empezar a tratarte distinto y con más amor. Gracias por acompañarme en nuestro nuevo episodio.
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2: Es la hora 13 con 30 minutos en todo el país. En Rosario la temperatura 17 grados 2 décimas, humedad 28%. La policía bonaerense detuvo en Mar del Plata a Horacio Norberto Asensio, un entrenador de hockey sobre césped de 59 años, acusado de haber cometido reiterados abusos sexuales contra una ex leona cuando era adolescente. Juicio en ausencia. La justicia procesó a 8 altos mandos iraníes y libaneses por el atentado a la AMIA. Las medidas fueron dispuestas por el juez Daniel Rafecas por el ataque terrorista de 1994 que provocó 89 muertes. La resolución afirmó que el ataque fue decidido por la cúpula de Teherán y ejecutado por Hezbollah. Calificó los hechos como delitos de lesa humanidad. Las elecciones regionales de Alemania de este domingo dejaron dos resonantes victorias, una de la derecha y otra de la izquierda, que produjeron un fuerte retroceso para la oficialista Unión Democrática Cristiana. Es la hora 13:31 en todo el país, 17 grados 2 décimas la temperatura en Rosario, humedad 28%. El cielo hasta ahora se encuentra ligeramente nublado.
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15: Hay criminales que proclaman, tan campantes, la maté porque era mía. Así nomás, como si fuera cosa de sentido común y justo de toda justicia el derecho de propiedad privada que hace al hombre dueño de la mujer. Pero ninguno, ni el más macho de los supermachos tiene la valentía de confesar: la maté por miedo. Porque, al fin y al cabo, el miedo de la mujer a la violencia del hombre es el espejo del miedo del hombre a la mujer sin miedo.
16: Para entender las señales, los vínculos de violencia, los vínculos tóxicos, estamos en contacto con Eleonora Ferreira, que es psicóloga, es sexóloga, y nos encanta darle la bienvenida en nuestro programa. Eleo, un gustazo saludarte. Vale, de este lado, ¿cómo estás?
17: Hola, Vale. Bueno, muchas gracias por la participación que me das en el programa y para hablar de este tema que es tan actual y tan difícil de abordar. Y como vos decías, a nivel estadístico, en muchos casos, en poco tiempo, y realmente hay que seguir trabajando para poder revertir esta realidad tan dura.
16: Bueno, esto que escuchábamos de Eduardo Galeano y La Mujer Sin Miedo nos permite también darle un foco, entender un poco por dónde va la cosa. Pero, ¿cómo empieza generalmente un vínculo de violencia, Elio?
17: Bueno, obviamente nosotros vamos a hablar de generalidades y no de casos en particular. Lo que nosotros tenemos que poder ver es que hay una sociedad que tiene una ideología que está cambiando, pero que sigue siendo patriarcal. Entonces, hay una cuestión donde el hombre, en esta cuestión de a veces no sentir que tiene un lugar, como en otro momento las mujeres estaban más como sometidas a ciertas cuestiones, entonces las mujeres es como que aceptaban cosas que hoy en día es como que se rebelan y van viendo sus derechos. Entonces los hombres muchas veces no saben cómo enfrentar a unos vínculos distintos que se van construyendo, que tienen que ver más con una cuestión de igualdad y de derechos, de tener los mismos derechos. Entonces, a veces la violencia empieza de esa manera a intentar dar ciertas cuestiones. Entonces, bueno, claro. A veces empieza con la ropa que se usa o los lugares que se frecuentan o las amistades que se tienen. Entonces, todas esas cuestiones tienen que ver con que al hombre, en esto que plantea Galeano, le da miedo que la mujer pueda expresarse y hacer cosas que vayan fuera de ese control. Entonces aparece la violencia como una forma de evitar esa libertad de la mujer.
16: ¿Y por qué una persona puede permanecer en una relación violenta aún sabiendo que le hace daño?
17: Hay una cuestión que hay que ver las individualidades y ver las generalidades. Las generalidades es esto que te decía, hay una sociedad que todavía, más allá del cambio que se está generando, hay una estructura de base que va a llevar mucho tiempo modificarlo y bueno, obviamente se van haciendo trabajos y las mujeres se van empoderando, que es un término bastante común escuchar, que es esto de poder ver que tienen derechos. Pero al interior de los vínculos individuales muchas veces se generan cuestiones de manipulación, ¿sí? Y en esas cuestiones de manipulación justamente todo apunta a lo mismo, a que la mujer sienta que no puede, sola, que no vale por sí misma, que vale porque está al lado de ese hombre. Y todo esto, como vos dijiste al principio, ¿vale?, no es de un día para el otro, es un proceso. Que tiene que ver con esto que se dice, ¿no?, de las relaciones tóxicas, que bueno, al principio va a ser un comentario, un chiste, después va a ser el control del celular, o digamos, muchas veces también quedan como encubiertas cosas, bueno, yo te llevo, yo te busco, y en realidad empieza a generarse esa cuestión de control, que después, obviamente, como es algo gradual y paulatino, termina como abarcando más espacios y más actividades. Entonces, bueno, esto que vos decís de esta mujer probablemente no empezó en forma tan abrupta, sino que fue todo un proceso donde ella, fue quedando como enredada, digamos, como para poder pensar en una cuestión así que sea gráfica. Es como que son relaciones en donde quedas enredado. Y como que al final las personas que transitan por estas experiencias no saben hasta dónde es culpa de esto, hasta dónde es el otro, hasta dónde hicieron algo que estuvo mal. Es como que empieza todo a estar muy mezclado. Y obviamente con menor claridad es como que la manipulación se puede hacer más fuerte en relación al otro. Y eso es lo que generalmente los varones generan este tipo de vínculos, que no son todos los varones, obviamente, porque eso también es bueno verlo, porque a veces se cuestiona eso al feminismo. No se habla de los varones, se habla de los varones que tienen este perfil violento, que seguro, no pueden aceptar ciertas cuestiones que tienen que ver con esto de la igualdad de la mujer y el respeto hacia lo que la mujer plantea y lo que elige, claro, también.
16: Entiendo, Elio, que esa mezcla mental que se le produce a la mujer, bueno, en este caso planteándolo, ¿no?, como la mujer víctima, tiene que ver con tanto impacto psicológico, ¿no?, que deja la violencia sostenida. Pero quiero centrarme en qué puede hacer el entorno, ¿no?, cuando sospecha que una hija, una amiga, una hermana, un familiar está atravesando esa situación de violencia. Muchas veces se señala, ¿no?, diciendo, ¿cómo no hiciste algo antes? ¿Cómo no lo dijiste? Bueno, estaba toda esa mezcla y esa perturbación mental, ¿no?
17: Tal cual. Porque, bueno, una de las cosas que genera mayor manipulación es la culpa. Por eso yo siempre planteo de que la culpa se tiene que transformar en responsabilidad, porque la culpa es manipulación. Digamos, vos si te sentís culpable por algo, el otro va a tener acceso a manipularse. Entonces, esta cuestión de que muchas veces en las situaciones de violencia el violento lo que plantea es que la culpa es de la víctima porque hizo algo que no tenía que hacer, o porque no demostró el amor como lo tenía que demostrar, o digamos, es como que genera una cuestión, como que da vuelta la situación, y la mujer queda en ese lugar de preguntarse que por qué, y muchas veces justificar. Bueno, sí, tiene carácter fuerte, es impulsivo, sí, yo no me di cuenta que no le tendría que haber hecho tal cosa, o no tendría que haber planteado tal otra. Y entonces es como que justamente se revierten las cuestiones. Cuanto más eso esté revertido, más posibilidades hay de que esa mujer quede atrapada en ese vínculo. En relación a esto de qué se puede hacer, primero, bueno, concientizar y mostrar de que, bueno, que ningún vínculo donde haya prohibiciones, donde haya control, donde haya sometimiento, donde haya desvalorización, es un vínculo que se está construyendo bien. ¿Por qué? Porque ya hay una base que se va acentuando si esto se estabiliza como la forma del vínculo, porque después está esa interacción que en la repetición se va naturalizando. A ver, vos podés tener una diferencia con tu pareja y discutir y a veces, bueno, decir cosas que pueden ser dolorosas para el otro. Pero después, cuando te tranquilizas, podés trabajar en eso y decir, bueno, por este lado no vamos a ir más, y trabajar en esta cuestión de decir, bueno, no es lo que queremos para nuestro vínculo. Obviamente, porque eso nos hace humanos, obviamente todos nos enojamos, tenemos momentos de decir cosas sin pensar, pero el tema es cuando eso se naturaliza y se va como planteando lo normal de la pareja. Y entonces ahí ya hay una cuestión donde obviamente que después el proceso y el devenir de esa relación va a ser muy patológico. Después está esto que yo te decía, hay cuestiones que son sociales y hay cuestiones que son individuales. Por eso hoy en día es un desafío la crianza de los niños, claro. Porque bueno, tenés que educar niñas que puedan valorar su cuerpo, valorar sus ideas, ver que tienen derechos, y tenés que educar varones que sepan que las mujeres hay que respetarlas como se respetan ellos mismos, y que hay una cuestión de igualdad, y que si la mujer quiere verse con las amigas y los varones quieren verse con los amigos, es algo que está bien, y que esto de poder respetar al otro en sus ideas, en su forma de elegir cosas para su vida, y en todo caso un acompañamiento o un acuerdo que se pueda dar entre las dos partes.
16: Qué hermoso esto que decís, el compromiso desde la educación, tanto para mujeres como para hombres, criar varones entonces que sean también más respetuosos. Y como última, Elio, te pido que nos dejes algún mensaje para alguna mujer que ahora está escuchando, que siente que está en una situación tóxica, en una relación tóxica. ¿Cuál puede ser el primer paso para intentar correrse de eso?
17: Bueno, vale, en relación a eso me parece que, tiene que ver con el nombre de tu programa, ¿no? Esto de ser social, digamos, ¿no? La salida siempre es en lo colectivo, digamos, nosotros cuando estamos aislados, cuando estamos solos, obviamente nos debilitamos, entonces que no se queden solas, que si están transitando algún momento difícil, que no se sientan culpables por eso, esto que vos decías, bueno, esto de dar vuelta el tema de víctima y victimario, que no se sientan culpables por eso, que vean que están enredadas en eso que yo te decía, son hilos invisibles que se van atando en un lugar de malestar y de dolor, y que solas no van a poder, que necesitan que eso sea colectivo. Colectivo, familia, amistades, profesionales, espacios públicos que tengan que ver con instituciones. Hay mucha gente que está trabajando y muy seriamente en este tema para poder revertirlo. Y lo que yo creo que, bueno, es una pregunta que a veces hacen, ¿por qué hay tantos femicidios? Y esto tiene que ver con lo que dice Galeano. Las mujeres van perdiendo sus miedos, pero la violencia se acentúa porque es el espejo de que las mujeres van perdiendo el miedo a esto de poder con sus propias vidas. Antes eran las esposas de, la mujer de, la hija de. Entonces siempre había un hombre, por eso esto que yo te decía, hay una cuestión social que está muy arraigada en nuestro imaginario social. Por eso va a llevar tiempo que esto se deconstruya. Porque son siglos donde las mujeres siempre han estado a la sombra de hombres. Entonces esto de que la mujer empiece a empoderarse y empiece a decir, bueno, yo puedo trabajar, puedo tener mi dinero, puedo elegir viajar, puedo elegir ser madre o no ser madre, puedo elegir una profesión, todas estas cosas, fueron muchas generaciones de mujeres que han luchado por sus derechos. Y esto ha hecho que las mujeres en general estén más empoderadas. Entonces el varón muchas veces necesita la violencia para que esas mujeres no puedan ser de esa forma, ¿no? Ese es el porqué de tantos femicidios hoy en día. Como que las mujeres han podido liberarse de muchas cosas y el varón necesita someterlas para volver a ese lugar que es el conocido para estos varones que tiene que ver con esto histórico, ¿no? Por eso yo siempre digo que hay que aclarar que no estamos hablando de hombres en particular, no es que esto, porque a veces esto de matar al macho, que es uno de los lemas del feminismo, dicen que bueno, que está ligado al odio al hombre. No, en realidad matar al macho es matar a este hombre que necesita ostentar el poder para poder tener el control de las cosas.
16: Elio, súper, súper reflexiva tu mirada, gracias por compartirla con nosotros, y más en un momento tan duro que estamos atravesando en Rosario, con tantos femicidios y con tantos casos también de violencia de género. Esperamos que el mensaje llegue y vamos a seguir reforzando, tenemos el compromiso de seguir reforzando desde acá para, bueno, compartirlo, para este compromiso social también del que hablábamos. Te mandamos un súper fuerte abrazo y gracias por sumarte.
17: Bueno, muchísimas gracias, Vale, a vos y a todos por la invitación. Y cuando quieran, me vuelven a convocar. Un besito.
16: Dale, a disposición. Un abrazo.
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Hola amigos de Ser Social, Franco Marro con toda la información del mundo deportivo y comenzamos con los Juegos Suramericanos porque Argentina tuvo un gran fin de semana y cerró con 160 medallas, 43 de oro, 45 de plata y 72 de bronce, manteniéndose en el segundo lugar del medallero general detrás de Brasil. Hoy continúa la actividad y hay varias finales en donde Argentina podría sumar más medallas de oro. Nos vemos al fútbol, ¿por qué? Por la décima fecha del torneo Apertura hubo victoria de los equipos rosarinos por el mismo resultado, 1-0. Newell's lo hizo como visitante ante Platense con el tanto de Santiago Solari, mientras que la Academia Rosario Central venció a Argentinos Juniors en el Gigante de Arroyito con tanto de Ignacio Obando. Con este resultado la Lepra se mete en la pelea para entrar en los playoffs, mientras que Central es puntero de su zona justo contra el bicho, o justo con el bicho de la Paternal, ya que lo alcanzó entre los primeros lugares. Ahora pone la cabeza en lo que será la final de la Supercopa Argentina, nada más y nada menos ante Estudiantes, el próximo sábado en Santiago del Estero. En otros resultados de esta fecha, Boca derrotó a San Lorenzo por 2-0 con goles de Lozano y Merentiel. River cayó como local 2-1 ante Huracán. Para el Globo marcaron Cortés y Lucas Blondel, mientras que había empatado transitoriamente Tomás Galván. Independiente venció al Tate a Unión 2-1 con goles de Montiel y Maximiliano Mesa, mientras que Estigarribia había adelantado al conjunto santafesino. Racing volvió al triunfo y derrotó 3-1 a Sarmiento con goles de Escudero, Martínez e Ignacio Rodríguez, mientras que Junior Marabel había empatado transitoriamente para Sarmiento. En el vóley, en los Juegos Suramericanos, las Panteras finalizaron con la medalla de plata. Cerró su participación venciendo 3-0 a Colombia en el Claudio Newell's y se quedó con la medalla de plata. En el sudamericano masculino, Argentina no pudo ante Brasil en la final, perdió 3-0 con parciales de 25-20, 25-23 y 25-17, quedándose con el segundo lugar y tendrá que buscar o en el próximo mundial o por clasificación de ranking su clasificación a lo que serán los Juegos Olímpicos. Por último, por el lado del tenis, Argentina mantuvo la categoría, derrotó 3-1 a Turquía y se quedó con el Grupo Mundial 1, consiguiendo el objetivo de mantenerse en la máxima categoría. Fran Cerúndolo venció a Janku Erles 6-4 y 6-0, Thiago Tirante a Alcaya 6-2 y 6-4, la dupla Andreozzi Molteni cayó por doble 6-4 en el dobles, y Fran Cerúndolo nuevamente y con un contundente 6-1, 6-0 cerró la serie para que Argentina cuide su lugar en el Grupo Mundial.

Llegamos al final de Ser Social de hoy. Agradecer como siempre a Piero Trevisan en la puesta en el aire, a Claudia Kobalsuk, nos acompañó con el servicio informativo. Invitados todos a quedarse en la programación de Radio Fisherton 89.5. Ya llega Viaje de Gracia con Sergio Contemori. Y nosotros con Ser Social volvemos mañana a partir de las 13. Gracias a todos por acompañarnos. Un beso enorme. Chau, chau.

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0: ¿Qué tal? ¿Cómo están? Muy buenas tardes, bienvenidos. Gracias por estar, gracias por elegir Radio Fisherton 89.5. Una señal que seguramente te acompaña o acompaña a personas en tantos casos desde hace décadas, porque si bien el presente de 89.5 es distinto a sus otras etapas, lo cierto es que sigue acercándote, sigue proponiéndote una selección de música que seguramente preferís, aunque tengas la posibilidad de escuchar Spotify, por ejemplo. La radio sigue viva. Creo yo que seguirá viva mientras el mundo sea tal y nosotros nos ubicamos en esta primera tarde de 89.5 de Radio Fisherton para seguir viajando contenidos que tienen que ver con la comunicación de las empresas que nos acompañan, con esta visión de poder personal, de optimizar la gestión, pensar también en liderazgo y escuchar, fundamentalmente escuchar a personas que hacen. Viaje de Gracia está asentado en saberes más que en opiniones, y saberes que surgen de la trayectoria de las empresas, de los especialistas, de las marcas personales que día a día comparten con nosotros, con vos. Y con vos también, aquello que eligen para acercarte y que puedas escuchar y que puedas examinarlo todo y retener lo bueno. Bienvenidos, una nueva semana en Viaje de Gracia. Hoy comienza la primavera. ¿Está sobredimensionada la primavera? No lo sé. Porque para mí una dieta puede empezar un día jueves, un martes. Hay que celebrar los años de números redondos y números de la forma que sean. Para mí la semana se puede cortar un día lunes, por ejemplo, el domingo, y cualquier momento es oportuno para exprimir la vida y disfrutar esta bendición que es estar vivos. Bienvenida a la primavera, claro que sí, feliz primavera. Uno puede renacer cuando lo elija, aunque no sea esta estación específicamente. No sé qué pensará Piero Trevi. Está de acuerdo, me dice que está de acuerdo. Es por contrato. O sea, cuando Piero habló con Tati, bueno, le dijo, vos tenés que estar de acuerdo con Sergi en todo lo que diga, y Piero lo sostiene. Piero Trevisan allí en los controles, en la puesta en el aire del programa. No hay plato hoy, no vi plato. Hoy no tenemos ensayo. Hoy no hay ensayo. Se están preparando para el verano, por ejemplo. ¿Quién te dice? ¿Quién te dice que en el verano podamos disfrutar en vivo la banda de Piero Trevisan? Amigos, están pasando ya 8 minutos después de las 2 p.m. hora argentina. Piero, querido, si me puedes dar el otro retorno, genial. El otro. Ahí va. Genial, bárbaro. Muchísimas gracias. Les decía, están pasando 8 minutos después de las 2 p.m. hora argentina. Abrimos la semana con este Mahalia y Yolanda Odetta. Y para hoy la tremenda Jennifer Hudson, que es cantante, que es actriz, que es bailarina, que es conductora de su propio show en la televisión de los Estados Unidos. Ganó el Oscar por su personaje en Dreamgirls, aquella peli que narraba, se basaba en la historia de The Supremes, el trío que integrara Diana Ross. Bueno, por aquel personaje Jennifer ganó el Oscar a Mejor Actriz de Reparto. También protagonizó la versión teatral de El Color Púrpura y también interpretó, le dio carne, le dio presencia a Aretha Franklin en la biopic denominada Aretha, justamente. Nosotros periódicamente escuchamos a Jennifer, que en este caso interpretó el gospel Go Tell It on the Mountain, algo así como Andá y decilo en las montañas. ¿Qué es lo que tenés que decir en las montañas? Que Cristo el Salvador nació. Este es un tradicional que se canta, creo que se canta todavía en algunas congregaciones, en algunas capillas protestantes, evangélicas, también, ¿por qué no?, católicas del mundo. Y su letra, una de sus versiones en castellano, dice ve y dilo en las montañas que Cristo el Rey nació. Esta versión que nosotros compartimos ha sido producida por Kerr Franklin y está en The Gift of Love, año 2025, para este material de Jennifer Hudson.
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2: Hola Sergio, viaje de gracia, ¿cómo están? 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
14: Antes de presentarla y de ingresar en este septiembre amarillo, aprovecho este momento para enviar dos abrazos porque dos amigos queridos están escuchando Viaje de Gracia en este momento y escriben, y me escriben y me encanta. Por un lado, el capitán Ariel Pedemonte, titular de Farlink allí en Granadero Baigorria, que es de las personas más generosas que yo conozca. Si alguien fuera Santa Claus, Papá Noel sería Ariel Pedemonte, amigo mío querido, un gran abrazo. ¿Se te rompió tu dispositivo, Ariel? ¿Estás buscando tu dispositivo, Ariel? Por favor. Y también quiero saludar a Gonzalo Despontín. Nos conocemos desde hace mucho tiempo, tiempos de revista Society, Sociedad, Ariel Davico. Gonzalo, gracias por escuchar el programa y gracias por una conversación

0: tan poderosa que tuvimos hace algunos días. Me encanta que también vos estés escuchando. Un gran abrazo. Ahora sí, con Ariel, con Gonzalo, con todos ustedes, llegamos a la columna de ella, que es psicóloga, matrícula nacional 14.591, es sexóloga clínica, educadora, autora de libros como, por ejemplo, Hablemos de sexualidad en familia, Hablemos de sexualidad en pareja. Recientemente fue entrevistada por María Julia Oliván, y es un placer siempre recibir en Viaje de Gracia, y me encanta que sea parte, a Judith Martínez. Hola, Yu.
1: Hola, Sergio, ¿cómo estás? Ahí estaba escuchando, digo, bueno, ¿era yo? ¿Soy yo la que está hablando? Sí, soy yo. Sí, estoy en un mes especial, en un mes muy especial.
0: Claro. ¿Ya te llamaron de la producción de Mario?
1: No. Yo tengo que ver cómo resisto todos estos cimbronazos desde luego. Viste que hablar de sexualidad no es un tema sencillo, ¿no? Y uno lo que hace es informar, no está marcando una posición o imponiendo un pensamiento. Cuando uno habla de estadísticas, habla de lo que se viene viviendo, lo que uno escucha en la clínica, de porcentajes, de cuáles han sido y está estudiado históricamente lo que ha desvirtuado, en mi caso, el desarrollo de la sexualidad, y uno los denuncia, eso genera incomodidad, hay mucha ignorancia, hay mucho esto de seguir queriendo creer en cosas que ya hace tiempo que nos dimos cuenta, porque bueno, el ser humano ha evolucionado y tenemos más tecnología en muchos sentidos, para estudiar y para decir si esto no funcionó, como decirte, no sé, en nuestra época, mira que te voy a decir, no, en nuestra época no, Sergio, más vejez, se le ataba la mano al niño zurdo atrás para que fuera diestro. Y después nos dimos cuenta que los cerebros se componen y se organizan de distintas maneras, y eso hoy nos parece hasta un abuso infantil. Y en la sexualidad también venimos arrastrando cosas que se ha señalado como del lado del oscurantismo. Bueno, le pasó a la salud mental, por ejemplo, el tema que vamos a tocar hoy, ¿no? En la depresión, como si fuese, en los ámbitos religiosos, como si fuese una cosa o de algún espíritu, o que la persona está en algún tipo de fallo o déficit en su vida espiritual. Pero bueno, yo aplaudo y celebro que lo podamos hablar, pero bueno, a veces los precios que se pagan por hablar de estas cosas, en lo personal, en lo vincular, también son, bueno, hay que tener muy claro que uno está, lo que está diciendo, lo está diciendo porque lo estudió, porque también lo consulto, porque yo consulto mucho con colegas y con personas de mi ámbito, digamos, que tienen también mucho conocimiento en la teología, pero que tienen una apertura, viste que la persona, hoy escuchaba que la persona sí. Inteligente es la que sabe, la que se sabe ignorante. Es una cosa contradictoria.
0: En esto que decís, me surgen tantas cosas, Yu querida. No voy a ir por ese lado porque nos ocupa el tema de Septiembre Amarillo. Solo esto. Una lámpara encendida no se enciende justamente para ser puesta debajo de la mesa, sino en la cima de un monte o sobre la mesa. Por otro lado, es una utopía esperar. Yo puedo esperar que lo que yo haga, que lo que yo diga, le guste a todo el mundo y todo el mundo esté de acuerdo. Yo puedo tener esa expectativa. Es una utopía, es una expectativa estéril. Y por otro lado, lamentablemente, aunque avancemos en tecnología, en inteligencia artificial, aunque haya tanta electrónica cruzada, complementada con la fe, lo cierto es que las personas seguimos sufriendo las mismas cosas desde siempre, la falta de aceptación, el rechazo, la soledad y el silencio, porque estar hiperconectados no significa que estemos hipercomunicados. Sí, y hay una serie de casos y de hechos que no están contemplados en ninguna parte. Tema aparte.
1: Para algún mes, no sé de qué color lo podríamos poner, pero... es para hablarlo también.
0: Yo diría que un programa aparte, mirá lo que te
1: es
0: digo.
1: Es un programa aparte,
0: sí, sí, sí, totalmente.
1: Pero bueno, ahí seguimos sobreviviendo en algunos... en algún sentido, y en otro las personas que van, se les va aclarando algunas cuestiones en su mente, en su corazón. Es un trabajo muy muy personal, ¿no? El desarrollo, el de buscar quién realmente me interesa que me ame, me acepte, porque también es una utopía pensar que vamos a vivir, que no nos importe nada, y total, yo y mi vida... Tipo Moria Kazán, perdón, viste, igual la escuché, pero decía, wow, ella es autosuficiente, y no, el ser humano siempre... Pero bueno, ¿cuáles son esos afectos básicos que uno necesita para vivir? Creo que eso sí está bueno.
0: Septiembre amarillo, mes de prevención del suicidio, mes de la concientización de prevención del suicidio. En Argentina, el suicidio es la principal causa de muerte entre adolescentes y jóvenes a nivel mundial, la segunda causa de muerte en la población infanto-juvenil. Y aprovechando este puñado de minutos, Yu, más allá de algunas preguntas que no vamos a llegar a repasar, ¿qué tiene que ver la sexualidad con la decisión de quitarse la vida, la sexualidad con el suicidio?
1: Mirá, qué buena pregunta, porque en realidad la sexualidad, viste, es una dimensión muy importante en el ser humano, pero la Organización Mundial de la Salud es central, es un aspecto central, que va pasando por distintas etapas, tanto en su constitución biológica, en la psicológica, social, cultural. Y esa evolución o ese desarrollo, como todo en la vida del ser humano, ni es lineal ni es solitario, porque el ser humano es el de la especie del planeta Tierra el que nace en absoluta dependencia de un otro, si no moriría. Entonces también ese desarrollo se hace acompañado de un otro, que primero es un núcleo primario, luego son núcleos secundarios, después, bueno, todos los representantes de otros grupos que son más bien sociales. Y la verdad que en la sexualidad también se van ocurriendo distintas interrupciones, disrupciones, se van generando heridas, la misma ausencia de información o errores en la información van haciendo que este aspecto del ser humano, cuya, te diría que principal, porque ya para reproducirse poco y nada se usa, pero cuya principal objetivo es el placer, la intimidad, la conexión, cuando esto no ocurre, bueno, genera muchísimo malestar. Y estamos hablando de que puede generar malestar desde el cuerpo, que empecé a notar que me cambie, y la aceptación o no de esos cambios, de la mujer o del hombre que soy. Luego las heridas que pueden ir apareciendo en el camino, como los abandonos emocionales, las violencias emocionales, las físicas, los abusos sexuales, la coerción en relación a lo sexual, nuestras primeras experiencias sexuales, todo lo que tiene que ver con el tema de identidad sexual. Cuando eso entra, digamos, en un carril sin, o se descarrila, mejor dicho, desde ese lugar de la intimidad, de la conexión, del placer, y empieza a generar, no en todos, pero sí en muchos, un malestar subjetivo muy importante. Y si a eso vos le agregás que la persona o no pide ayuda, o si la pide le ponen una carga que peor, que no la puede soportar. Yo, bueno, en el programa que me entrevistaron hablaba del abuso sexual, y cuántas veces, viste, lo primero que se te ocurre decirle a la persona abusada es que tiene que perdonar y que tiene que soltar. No, hay un tiempo que hay que respetar, que es personal, que son con las herramientas que la persona tiene, que tiene que volver a integrarse. Hemos sido muy, hasta muy injustos con la víctima, o sea, bueno, vos conocés.
0: Sí, me parece que hemos sido también irrespetuosos, porque hay veces que se quiere hablar de una situación que alguien no vivió como si la comprendiera. Y me parece que, quienes están en la tarea, en la decisión de querer acompañar y ayudar a personas en trauma, me parece que es una gran decisión, Yu querida, la humildad. Aunque yo tenga la intención de ayudar, no tengo la experiencia de comprender.
1: Sí, no tengo la herramienta, y eso creo que también, como hablamos al principio, ¿no? Esto de me presento ante una situación, escucho qué es lo que el otro le está sucediendo, no escucho para responder, porque también ese es un déficit que tenemos muy importante en la comunicación, o para responder o para defendernos, o para dar una explicación al otro de lo que le está pasando, ¿viste? Eso no lo hacemos ni los terapeutas. Nos tomamos mucho tiempo para hacer un diagnóstico, para tener a lo mejor hasta una hipótesis diagnóstica. Y la sexualidad, cuando duele, también puede generar depresión. Y obviamente que no todo sufrimiento deriva en depresión, pero sí un sufrimiento no bien elaborado, no bien trabajado, a veces por los pocos recursos personales, a veces también porque el trauma genera una disquimia o un movimiento incluso cerebral o corporal. Por eso hay gente que a lo mejor vos lo querés ir a abrazar y te rechaza el abrazo. Eso es porque el cuerpo ya está en el trauma, perdón, ya está en el cuerpo. Entonces es el cuerpo el que reacciona. Por eso la salud mental, sexualidad, van de la mano. O sea, y muchas personas, a causa de una sexualidad no deseada o no normativamente aceptada, por quien sea que uno crea que tiene que ser aceptada, es muchas veces causal de suicidio. Hay muchas, incluso también en el género hay un tema, porque hay más suicidios en los hombres que en las mujeres. Entonces también hay una desigualdad, a veces muy poca, a veces mencionada, que tiene que ver con que el hombre, al varón me refiero, también se le ha negado la posibilidad de ser alguien que se pueda expresar, y que eso está bien, ¿no? Yo creo que algo de eso estamos también deconstruyendo, aunque, como hablábamos recién,
0: sí,
1: eso, es leído como que si el hombre, las lecturas del hombre débil y del hombre no sé cuánto, y la verdad que si las estadísticas nos están diciendo el hombre muere más por suicidio, evidentemente hay una depresión más profunda en los hombres. Entonces creo que necesitamos llegar a lugares o a situaciones con un poco de luz, y no estamos hablando de que vos sepas qué es el suicidio, cómo prevenirlo, no se trata que de todas las cosas en la vida hagamos una masterclass para que todos sepamos, pero con estas cosas básicas del oír, de la escucha activa, de la presencia, pero la real, ¿no? Contá conmigo, pero ¿qué quiere decir que cuento con vos? ¿Qué, en lo práctico, qué es que cuento con vos? Entonces, bueno, creo que esas son las cosas que tal vez como sociedad necesitamos, como familias, para no ser tan ambiciosos, como familias necesitemos revisar con urgencia.
0: Seguiría hablando mucho más, de verdad que para mí hace falta un programa específico de estos temas. Yu, te tengo que despedir. Gracias, sigamos hablando de esto. Antes de despedirte, permitime que diga que quienes estén interesados, quienes quieran consulta con vos, pueden escribirte por mensaje privado a PS Judith Martínez en Instagram. Judith comienza con una J y termina con una H. PS Judith Martínez, tus cursos en sexualidad con sentido _ y también puedan navegar sexualidadconsentido.com. Te mando un gran abrazo, y hablabas del precio, ¿no? Qué caro el precio a veces por asomarse, por hablar. Me parece que el precio más caro es el de ser personas inofensivas. Así que a seguir adelante.
1: Bien.
0: Te mando un abrazo.
1: Gracias, Sergio. Un beso a ustedes.
0: Gracias. Judith Martínez para BDG.
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4: Es la hora 14:33 en todo el país, 17 grados 8 décimas la temperatura en Rosario, humedad 26%. Un taxista de 51 años fue condenado este lunes a 18 años de prisión efectiva por el homicidio de Daniel Quintilli, ocurrido en febrero de 2023. El trasfondo del crimen fue en un engaño por el cual la víctima fue despojada de un dinero correspondiente a la venta de una propiedad. Manuel Adorni justificó sus bienes ante la justicia. Dijo que tenía ahorros de casi $600,000 en Bitcoin. La Asociación de Fútbol Argentino confirmó los precios y fechas de ventas para los tres amistosos que el equipo argentino disputará tras el Mundial 2026, entre los que se destaca el cruce del 6 de octubre ante Benín en el Estadio Monumental, el último partido del capitán en la camiseta albiceleste. Para el partido en Córdoba, las entradas irán entre 90.000 pesos hasta los 170.000. En los dos encuentros que se jugarán en Buenos Aires, los valores serán más elevados y llegarán a los 480.000 pesos. Es la hora 14:34 en todo el país, 17 grados 8 décimas la temperatura en Rosario, humedad 26%, el cielo hasta ahora se encuentra ligeramente nublado.
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0: Antes de hablar y escuchar fundamentalmente acerca de la visión de Milicic, pasa por aquí U2, Bono en particular, Frank Sinatra, en uno de los primeros feats que repercutieron internacionalmente, este clásico de Cole Porter, Te llevo bajo mi piel, desde el material del año 1993, Stay, de U2, y Bono en la línea de vocalistas como por ejemplo Freddie Mercury y Lady Gaga.
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0: Contenido Milicic para Viaje de Gracia. Queremos hablar de la visión de la empresa, que se vincula, por ejemplo, con que el crecimiento sostenible se construye sobre valores y Milicic construye sobre bases sostenibles. Para esto, estamos en contacto con quien es jefa de comunicaciones y sostenibilidad en Milicic. Es un gusto volver a charlar con Bárbara Berino. Bárbara, bienvenida a Viaje de Gracia. Sergio Contemori de este lado.
1: Hola Sergio, ¿cómo estás?
0: Muy bien.
1: Buenas tardes. Muchas gracias por esta invitación.
0: Gracias por hacerte una ventana en tu agenda, que entiendo que es intensa, para charlar con nosotros, Bárbara.
1: Gracias. A vos.
0: Hablamos de crecimiento sostenible, queremos hablar de crecimiento sostenible y la pregunta es, ¿cuándo el crecimiento es sostenible y sobre cuáles valores se construye ese crecimiento?
1: Bueno, cuando hablamos de, preferimos hablar de desarrollo, ¿no? Sostenible. A veces es verdad que usamos la palabra crecimiento, es verdad, no estamos enemistados con el crecimiento, pero sí que el desarrollo tiene como una visión más integral. Y justamente de lo que hablamos cuando hablamos de ello es pensar en el triple impacto, en tener en cuenta los impactos de nuestra actividad. Cuando hablamos de valores, hace poco en un panel en Experiencia Idea, Mariam hablaba justamente de esto y de cómo la cultura y los valores eran pilares para nuestro desarrollo. Y ahí nosotros hablamos de algunos principios históricos, como son la orientación al cliente, que nos ha guiado incluso desde los inicios para poder ofrecer una propuesta de valor que fuese atractiva, tener en cuenta cuáles eran también los nichos y los espacios donde estaba traccionando la actividad productiva, la ética en los negocios, la transparencia, y esto tiene que ver con una rendición de cuentas, de cómo haces aquello que haces y poder demostrarlo, la flexibilidad, que es algo que también nos caracteriza un poco a lo largo de la trayectoria, justamente poder también adaptarnos a distintos contextos económicos, pero también a la evolución que van teniendo los clientes y las mayores exigencias también que demandan determinados sectores en los cuales nosotros estamos trabajando. Y por supuesto, no podía dejar de estar el respeto a las comunidades donde se desarrollan las operaciones. Eso es algo central. Nosotros entendemos justamente que no hay posibilidades de desarrollo real si no hay también un desarrollo a nivel local y que eso se tiene que sostener en el tiempo.
0: Hablamos de desarrollo sostenible, entonces nos enumerás, nos contás, Bárbara, acerca de triple impacto, principios históricos, orientación al cliente, ética, transparencia, flexibilidad, adaptabilidad, etcétera, respeto a las comunidades donde se desarrollan las operaciones. ¿Cómo se trabaja sostener estos valores, estos principios, cuando Milicic es una empresa que se desarrolla cada vez más, no solamente en Argentina, sino también fuera de Argentina?
1: Bueno, ahí hay cuestiones culturales, por un lado, que tienen que ver con lo que nos ha acompañado y nos ha ayudado a impulsar determinadas decisiones en determinados momentos que tuvimos que tomar decisiones de inversión constante, por ejemplo, y que nos han permitido jugar en determinados mercados donde la capacidad era un tema crítico. No achicarse también ante determinados desafíos, eso ha sido también un tema clave. Y respecto de lo que le decías de la internacionalización, también tiene que ver con una visión estratégica, con un entender que había cosas que eran valoradas en el mercado local, en Argentina, y que también eran valoradas por clientes que también estaban operando en países de la región, y donde pensábamos que podíamos tener una oportunidad. Eso no significa que, más allá de la oportunidad en concreto, no hubiese desafíos. De hecho, en Perú hace ya más de 4 años que estamos, y hubo todo un largo periodo que fue de poder comprender la cultura local y cómo funcionaban determinadas variables en un mercado bastante distinto. Pese a que hay algunas prácticas que las vemos en clientes en los dos lugares, e incluso en Perú, en cuanto a lo que se refiere a gran minería, nos encontramos con estándares muy desarrollados. Y eso para nosotros ha sido un gran aprendizaje.
0: Milicic es una empresa argentina de construcciones y servicios con más de 50 años de experiencia en grandes obras, que ha acompañado el desarrollo de los principales sectores productivos, con más de 2.000 colaboradores y más de 800 proyectos ejecutados. Milicic brinda soluciones para los desafíos más complejos en minería, oil and gas, energía e infraestructura. Esto es parte de lo que podemos leer, profundizar en milicic.com.ar. Y dentro de esta conversación con Bárbara Berino, jefa de comunicaciones y sostenibilidad en Milicic, también aparece allí esta decisión por parte de la empresa de acompañar a jóvenes, y distintas iniciativas que desarrolla como parte de una concepción del desarrollo sostenible basado en valores, una mirada que pone el foco no solamente en el crecimiento, sino también en las personas y la construcción de futuro. ¿Por qué acompañar a jóvenes, Bárbara? ¿A cuáles jóvenes? ¿En qué consiste ese acompañamiento?
1: Bueno, en concreto hay un interés de parte nuestra de poder atraer, desarrollar y retener talento para actividades complejas como es la construcción, la minería y la energía. Nosotros vemos también esa manera de conectar con el talento del futuro, el talento que va a ser requerido y la capacidad que hace falta desarrollar para poder también potenciar todos estos proyectos que se están llevando adelante en los segmentos de energía, minería y petróleo y gas. Así que, bueno, hace muy poquito lanzamos junto con Randstad un programa que se llama Talento Joven y que está destinado a captar ingenieros de diferentes especialidades que van a estar desarrollándose en las áreas de abastecimiento, de equipos, de operaciones, planificación y control de gestión, bueno, en diferentes gerencias con un plan de desarrollo. Decimos talento joven, son ingenieros con poquita experiencia o que han a lo mejor realizado su primera experiencia laboral o alguna pasantía, y tienen, bueno, un programa dentro que los va a ir acompañando para irse desarrollando con una perspectiva también de ir pudiendo pasar a otras áreas.
0: En la entrevista anterior que tuvimos en esta temporada, nos hablaste acerca de la sostenibilidad como motor de competitividad, integrar la sostenibilidad en la estrategia de negocio, y la pregunta es si el triple impacto tiene que ver con esa agenda ambiental, social y gobernanza, que es una visión global.
1: Ajá. Tiene que ver con eso, bueno, el triple impacto tiene que ver, bueno, con el impacto económico, social y ambiental. Obviamente la gobernanza es central. Me preguntabas Perdón, algo más que ahí
0: Nosotros, cuando hablamos en la entrevista anterior de esta temporada, de este año, hablamos de la sostenibilidad como motor de competitividad e integrar la sostenibilidad como estrategia o en la estrategia de negocio. Lo responsable también puede ser estratégico, obviamente,
1: sí,
0: económicamente.
1: Sí, ahí estamos en ese trabajo. Para nosotros es muy importante poder generar la mayor sinergia, el mayor alineamiento posible entre negocio y lo que es la sostenibilidad, e incluso de alguna manera decirte que lo que pretendemos es que los objetivos de negocio y los objetivos de sostenibilidad coincidan. Porque ¿eso qué significa? Significa que cuando vos haces negocios con esa mirada de sostenibilidad, estás pensando en esos tres puntos, en esas tres patas. Tiene que ver con un cómo hago esos negocios, teniendo en cuenta todas esas otras variables. Por eso cuando hablamos, es algo que no quiere decir que vos no estés generando oportunidades, al contrario, te hace más competitivo. Claro. E incluso en un contexto de industrias altamente reguladas, como las que se están desarrollando actualmente en Argentina, hay crecientes auditorías. Los inversores hacen auditorías sobre este tipo de cuestiones y buscan que vos también puedas demostrar. No solo se trata de hacerlo, no solo se trata de integrarlo, sino que se trata también de tener una adecuada rendición de cuentas donde vos puedas, con hechos, con datos concretos, demostrar cómo estás desarrollando la mano de obra local, cómo estás contratando esa mano de obra local, qué proyectos estás desarrollando para relacionarte de manera adecuada, mejorar también las capacidades de las comunidades donde trabajas. Y por otro lado, una variable que es fundamental, que tiene que ver también con el poder generar ese o favorecer ese ecosistema de proveedores locales, de poder hacer compras locales y poder permitir que queden capacidades instaladas en las áreas de influencia donde se desarrollan los proyectos.
0: Bárbara, para mí siempre es un placer escucharte, preguntarte, aprender. Gracias por sumar este contenido a Viaje de Gracia. Gracias a vos, gracias a Marian, a Carlos, a todo el equipo de Milicic, a todo Milicic. Es un gusto y un privilegio para nosotros.
1: Muchísimas gracias a vos y bueno, espero que sigan con la buena música.
0: ¿Te gustó ese track de...?
1: Me encantó, Bono. Sí, me encanta este disco, Duet.
0: Sí, sí, sí, tal cual, tal cual. Bueno, lo tomo en cuenta. Dale, para la próxima elegimos otro track de ese disco. Buena semana. Ah, y feliz primavera, Bárbara.
1: Feliz primavera para vos también.
0: Un abrazo.
1: Un abrazo, gracias, gracias.
0: Allí estaba Bárbara Berino, jefa de comunicaciones y sostenibilidad en Milicic. Podemos navegar milicic.com.ar.
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Estamos escuchando el poeta Canciones en Español y Débora Dixon haciendo Nightingale, un sencillo lanzado en esta temporada. Débora canta la canción original de Viaje de Gracia. Nos estamos yendo por hoy y hasta mañana en la puesta en el aire de Piero Trevisan. Gracias, Piero. En las noticias, Claudia Kowalczuk. Especialistas del día en BDG, Sebastián Amarillo, CEO de Macea Desarrollos, Judith Martínez, psicóloga, sexóloga, hablando sobre suicidio y sexualidad en este septiembre amarillo, mes de la prevención del suicidio. Y hasta hace instantes, Bárbara Berino, jefa de comunicaciones y sostenibilidad en Milicic. La locución artística para BDG, Fabián Montana y Mariana Viduzzi. Flyers y redes sociales, Rebeca Di Marco. Identidad BDG, Lean Di Chiasa. En la conducción y producción general, quien les habla, soy Sergio Contemori. Gracias por estar, gracias por viajarnos recíprocamente. Por sobre todo y sobre todos, gracias a Capitán Giré. Quédense en 89.5, quédense en Radio Fisherton. Llega Juan Picón, Sport Music. Si Dios quiere, mañana a las 2 de la tarde, nosotros nos reencontraremos. Un buen abrazo.

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0: Hola, hola, ¿cómo andan? Bienvenidos a Sport Music por Radio Fisherton. Arrancamos una nueva semana aquí en 89.5 del Dial, sino a través de internet en www.sportmusic.com.ar para en este día lunes transitar esta hora de programa analizando todo lo que ha dejado el fin de semana en materia deportiva, porque hay mucho, por eso lo vamos a mezclar con muy buena música que prepara el querido Piero Trevisan en controles. Porque seguimos de cerca todo lo que pasa con los Juegos Suramericanos. En un ratito vamos a estar desde el hipódromo con el señor Lisandro Liaro, que nos va a contar todo lo que tenés que saber de la ovalada, de lo que ha pasado el fin de semana, donde lamentablemente ayer no se pudo cerrar la jornada del Seven por las condiciones climáticas, por las malas condiciones climáticas, con alerta amarilla, alerta naranja y demás. De lo que pasó con el litoral, donde la cosa se empieza a definir. Con novedades en los Pumas, ¿no? Porque volvió Juanchi Magia después de 300 días de manera oficial en un campo de rugby, que es una buena noticia para Felipe Contepomi, pensando en la próxima ventana de noviembre, que no falta mucho, menos de dos meses estamos allí. Así que de eso vamos a hablar en un ratito. Ganó Central, ganó Newell's, estamos todos de fiesta, diría un amigo. La verdad, la ciudad está contenta y tiene que ver con esos encuentros que le sirven a los dos equipos para tener tranquilidad, por lo menos en estas dos semanas y medias que habrá de parate. Porque recién el 3 de octubre va a jugar Newell's frente a Lanús, pero Central tiene un compromiso y tiene una final por un título el próximo sábado en Santiago del Estero frente a Estudiantes. Y en un rato vamos a hablar de eso, en lo que tiene que ver con el momento de Jorge Almirón y su equipo. Vamos a hablar también de automovilismo, porque en minutos Agustín Del Angelo nos va a contar de lo que se viene, Azerbaiyán, Bakú para la Fórmula 1, y eso va a ser, ¿saben cuándo? El sábado. La carrera es el sábado porque el domingo es el día del país, es el día festivo en Azerbaiyán, y por cuestiones religiosas y un montón de cuestiones que tienen que ver con aquel país, se decidió que la carrera sea el sábado. Es por eso que ya el jueves tenemos prácticas, el viernes la clasificación y el sábado a las 9 de la mañana Colapinto buscando sumar por tercera carrera consecutiva en un circuito que lo hizo sumar por primera vez sus primeros puntos en Fórmula 1. Así que bueno, vamos a hablar de eso en un ratito. Tenemos tenis después de la gran victoria argentina frente a Turquía en el Rukaçe, allí en lo que tiene que ver con la Copa Davis, y ahora esperando el sorteo para el año próximo. Vamos a hablar también de la selección argentina de fútbol, no me olvido, ya van llegando de a poquito. En un rato vamos a escuchar a Nico Tagliafico, uno de los referentes, y con la salida de Messi muchas chances de ser capitán del seleccionado argentino. Ya lo fue, Nico, pero parecería ser que ahora la cinta quedará para él, por su experiencia, y también dio una frase que la verdad habla de aquellos que se van ya un poco retirando de la selección. Así que bueno, todo eso para este día lunes, arrancando Sport Music aquí en Radio Fisherton. Te invito a que pases por nuestra página de internet para informarte, para escucharnos también por esa vía, y obviamente hay mucho para este día lunes 21 de septiembre, donde está arrancando la primavera. Así vamos, dale.
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0: Ya volvemos a Sport Music. 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

0: Buena música la que nos trae el señor Piero Trevisan. Desde lo que tiene que ver con este día lunes, nos vamos a meter en el mundo balado. Está el señor Lisandro Liero, tiene mucho para contarnos con buenas noticias y así lo presentamos.
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0: Lichi, querido, ¿cómo estás? Buenas tardes.
1: Hola, Juanpi, buenas tardes para vos, para Piero y para todos por Music. Acá estamos esperando un llamado para hacer una nueva salida de un momento balado.
0: Bien, Lichi, mucho para hablar. En un ratito juegan los Pumas 7.

0: No, en el hipódromo, después de lo que fue la fecha suspendida ayer, por ahí quería arrancar.
1: Exactamente, sí, bueno, creo que obviamente a nadie, hablé con mucha gente de la organización, o sea, a nadie le gusta tomar decisiones antipáticas como es suspender una jornada, pero dado el clima, yo creo que todo el estamento de la organización, tanto provincial como municipal, y también del COA, argentino, o sea, programas de decir, no, mirá, el pronóstico es este. Claro. Y la verdad que poner en peligro no solo a los atletas, sino también al público, y suponete que solamente llovía, pero caía un poco de agua y pasa algo, la verdad que, insisto, a nadie le gusta tomar estas decisiones antipáticas de tener que suspender una jornada, pero bueno, después, el clima corroboró lo que habían pensado los organizadores, de que no estaba para hacer para jugar y para que sea una fiesta del deporte. Y con lo bien que lo habíamos pasado las dos primeras jornadas, tanto el viernes como el sábado, ahí en el hipódromo, con el mejor rugby en sudamericano, con muy lindos partidos, con mucha emoción, con la gente vibrando, con los Pumas y con las Jaguaretes. Entonces, bueno, se pasó todo para hoy. Lo que sí, se suspendieron los últimos partidos de zona que había programados. Argentina tenía los Pumas en con Brasil. Bueno, esos partidos ya desde ayer estaban, ya te diría que ni bien suspendieron, ya esos partidos, que era como para el lunes, no iban a estar. Y sí, se van a jugar los cuatro partidos. Arrancamos a las 18:52 con la final del bronce femenino entre Paraguay y Uruguay. Seguido este partido, 19:17, final masculina por el bronce, Uruguay-Colombia. Y después vamos a la primera final por el oro, 19:42, la Jaguaretés ante Colombia. Y a las 20:12, el último partido para cerrar, final del oro, los Pumas Seven ante Chile. Son los cuatro partidos bien que se van a estar jugando hoy en el hipódromo Independencia.
0: Bien, perfecto. ¿Y sigue mañana o...?
1: No, hoy se termina.
0: Hoy se termina, perfecto.
1: Hoy juegan estos cuatro partidos, la definición por las medallas, sí, y ya se termina.
0: Perfecto, excelente, Lichi. Bueno, así que atentos a eso. Vos estuviste allí y la verdad la gente impresionante, Lichi. Gente que no conoce rugby viendo los Pumas Seven y a la Jaguareté, tremendo.
1: No, tremendo. Me gustó. Fueron dos momentos, dos por el viernes, mucha gente, desbordado todo. Y el sábado, dos momentos muy lindos. Una, cuando sale Pedro de Haro, la ovación para nuestro rosarino, nuestro representante, para un jugador que lo conocemos de chico, que pasó por los micrófonos por mí, y cómo se emocionó cuando hablaba del presente y de ese momento que sueña de poder llegar a Los Ángeles 2028. Y después, indiscutiblemente, Marcos Rayo Moneta es, sí, te diría, de las figuras convocantes de estos Juegos Suramericanos, no solo por la ovación de la gente cuando se lo nombra que ingresa o que sale, los aplausos de todo el microestadio, sino después la cantidad de fotos, sí, autógrafo, camiseta que firma el jugador formado en San Andrés. La verdad, es impresionante, de los jugadores convocantes del deporte argentino, y bueno, es del rugby, y es muy lindo que esto suceda. Y después también, como dijiste, gente que no es habitual del rugby, se acercó a ver, y la verdad que el espectáculo estuvo muy bueno, y también para destacar el nivel de las Jaguaretes, y esperemos que hoy vuelvan a confirmar que están en ese norte, en ese objetivo, que nos den el oro, que nos den, ojalá que se les dé a ellas, pero el público va a estar muy contento, y además, si ganan hoy, clasificación a los Panamericanos, claro, que es un gran objetivo, y uno de los objetivos en el año que tienen las dirigidas por el salteño Nahuel García. Así que las dos finales con los argentinos, los seleccionados argentinos metidos, la verdad que nos llena de orgullo a todos.
0: Lichi, hablamos del litoral. ¿Cómo está el litoral, Lichi? Tremendo.
1: Tremendo, tremendo. Al rojo vivo. Tremendo. Al rojo vivo. Tremendo.
0: La verdad.
1: Pero bueno, viste cómo es esto. El empate a Gimnasia era obviamente, si no perdía, lo terminó empatando ahí sobre el final, pero cómo volvió y nota de color los 80 minutos de Emi Ofeli, así que estamos muy contentos de lo que logró Emi, de poder jugar 80 minutos y volver a esta racha, digamos, de partidos, que pueda jugar muchos partidos, la verdad que es importantísimo. Y ya está acá, tengo los resultados, porque que a matar lo mío. Bueno, acá tengo los resultados. En Paraná, Estudiantes cayó con Duendes, que jugó muy bien el verdinegro, sí. 30-16. En Paraná, ahora fue triunfo de los locales. Rowling le ganó a Universitario en esa lucha por el séptimo puesto. Rowling le ganó a Uni 34-19. En el Gladfield no pudo ser, no pudo estirar la racha All Resian, fue triunfo de Craig, que se recupera el gitano 24-12. En Sauce Viejo, triunfo de Santa Fe Rugby por 39-24, soy del club de Venado Tuerto. Y cuando todo parecía que iba a ser de jockey, terminó siendo empate en 23, jockey y gimnasia de Rosario. Esos son los resultados de la fecha número 15 del TRL, y nos vamos a las posiciones, Juanpi.
0: A ver.
1: Duende 55 y quedan 15 puntos en juego. Estudiantes 50, al igual que yo y el Club de Rosario, y también al igual que Santa Fe Rugby, ahí segundo, tercero y cuarto. Quedan 15 puntos en juego. Y Cray, junto a Gimnasia, tienen 40 puntos. Con lo cual, no solo el Gitano y Gimnasia tienen que hacer una recta final perfecta, sino que tanto Estudiantes, yo como Santa Fe Rugby van a tener que ceder puntos en el camino, sí, para poder clasificar. Claro, claro. Ya no empezás a depender de vos mismo, sino que tenés también ahí una, digamos, empezar a ver lo que le falta a los otros, lo que los otros pueden llegar a dejar en el camino. Fecha 16, Jockey Rosario con Estudiantes. Ahí es, digamos, un partido que a Gimnasia le puede venir bien, porque alguno, el que pierda, le puede descontar puntos. Jockey Gimnasia visita Jockey Venado Tuerto. Y hay clásico en Santa Fe, Cray con Santa Fe Rugby. Cray también tiene 40 y también está con chances, con lo cual a Gimnasia un triunfo de Cray también le vendría bien. Empiezo a ver los que están involucrados. Fecha 17, Gimnasia con Cray, hay un rival directo, tiene que ganar. Duende Jockey, ahí también es un partido que le puede llegar a dar rédito al Mensana, si Jockey pierde puntos en el camino. Y bueno, después Cray con Estudiante, la última fecha, y Gimnasia visita a Rowling, con lo cual Gimnasia puede ya tener una chance si gana los tres partidos con puntaje perfecto, los 15, pero tiene que esperar traspiés. Le llevan 10 puntos, el CAE, Jockey y Santa Fe, con lo cual no está fácil, claro. Pero bueno, nada es imposible en este certamen.
0: Ahí está. Bueno, creo que con eso me parece, Lichi, que está todo más o menos. Todavía no se habla de finales, ¿no?
1: No. No se habla por lo alto, pero creo que ya hay algunas conversaciones.
0: Ajá.
1: Y hablé con alguien, digamos, importante,
0: sí,
1: de un club de Rosario, y obviamente me dice, sí, la importancia de jugar en un club, pero qué lindo sería jugar en el hipódromo. Uh-huh. Montar el espectáculo en el hipódromo. Creo que puede ser una prueba piloto que puede, digamos, obviamente no es una moneda al aire, pero teniendo un fin de semana de dos semifinales y un fin de semana de finales, no sé si llega el TRL M19, porque si tenés,
0: claro,
1: para ese día de finales, la final del TRL M19, que sabemos que el M19 en la categoría juvenil le lleva mucha familia,
0: sí,
1: muchos amigos, meté final de segunda y final de primera, tres finales, es un muy lindo programa para arrancar a las 4 de la tarde, 6 de la tarde y 8 de la noche, claro, en el Hipódromo Independencia, que todos sabemos con lo que fue Capibaras, para noviembre te diría que el clima va a estar muy lindo, muy bueno. Es un lugar. No estoy haciendo lobby por nada, estamos siempre lo que hemos pensado vos y yo, ¿sabes cómo pienso?
0: Sí.
1: Respeto, obviamente, con esta persona hablamos, decimos, sí, el club que gane salga primero, no es fácil decir no juego en casa, no juego local, pero bueno, viste, esto de tira, el show, o sea, tenemos que también empezar a pensar en que las finales es lo más preciado que tiene el TRL y que es, digamos, cuando el comité ejecutivo puede facturar, le pueden ingresar plata de dinero a las tres uniones, ¿viste?
0: Sí.
1: Entonces, un buen espectáculo, con buenas tribunas, con un buen patio de sponsor, como fue Capibaras, no dudo si está Carlito Fortunani a la cabeza de la organización, que salga todo bien, ya está probado que el ingreso por la cancha Newell, no me acuerdo nunca el nombre de esa calle, la gente ya lo tiene adoptado, bien, ya sabe cómo ingresar, la prensa y los jugadores ingresan por Dante Alighieri, la televisación ya, es un lugar que se puede trabajar, puede entrar el camión de transmisión, lo hablo por todos los aspectos, se puede armar un buen patio de sponsor, con los food trucks, con todo, creo que el lugar está como para hacer que las finales del TRL sean ese gran show, como viene sucediendo en los últimos años, porque la verdad, en los últimos años, el tanto 2024 como 2025 salieron bien, obviamente el jockey tiene unas instalaciones de las mejores de la Argentina, con lo cual era sabido que iba a salir bien. Así que bueno, esperemos a ver qué se decide, qué es lo que quieren hacer los dirigentes, pero bueno, me parece que es una buena oportunidad para ya imponer el hipódromo de una buena vez por todas y saber que me hubiese gustado que ya de antemano se diga, ¿no? Sí. Pero bueno, vamos a esperar y ojalá se dé.
0: Ahí está. Bueno, amigo, lo último.
1: ¿Qué te gustaría a vos?
0: ¿Eh?
1: No sé qué te gustaría a vos.
0: No, yo quiero el hipódromo, pero bueno, no me voy a meter en el tema de los clubes.
1: Sí, es el tema. Después, no es que uno esté en contra de los clubes, ojo, ¿no?
0: No.
1: Para
0: no.
1: Nada, todo lo contrario. Pero bueno, el hipódromo está tan lindo. Sí, tan lindo. Bueno,
0: está tan lindo, como dijiste, tan lindo.
1: Imágenes,
0: iluminación.
1: Lindo que estaba este fin de semana con el CEMEX, fue tremendo.
0: Claro. Está tan lindo porque hay lindo lugar, estacionamiento, se puede generar rápido el tema vestuario, buen acceso, claro. Metés más público, bueno, en fin. Lichi, lo último, porque ya tengo el noticiero, la vuelta de Juanchi Magia, ¿no? Que es la buena noticia del fin de semana también.
1: Sí, la vuelta de Juanchi, que ya está jugando, sumando minutos, creería que en noviembre va a estar con los Pumas, por lo menos al menos uno de los tres o uno de los cuatro partidos que van a jugar los Pumas, creería que en alguno o en todos o en uno va a estar. Y después, bueno, la vuelta a los 80 minutos de Demi Ofeli y recién salió la lista del plantel del Seven Juvenil. Hay un rosarino de Simón Bouza, de Duendes, de la M17 de Duendes, también del seleccionado de Rosario, que ganó, no tengo ahí el resultado, pero le ganó a Puyo, con lo cual está en carrera. En la última fecha va a enfrentar a Santa Fe en Santa Fe, y si gana se puede llegar a clasificar a las semifinales del Campeonato Argentino Juvenil, que tiene el reducido y el concentrado, la definición en Tucumán. Así que bueno, esas son las últimas noticias de la ovalada.
0: Lichi, abrazo, te espero el jueves con protagonistas, pero el miércoles.
1: Sí.
0: Yo que vos estoy prendido al 89.5 LED, porque vamos a charlar con un ex Puma, pero no vamos a hablar de rugby.
1: Apa, ¿con quién? ¿Lo conozco?
0: Lo conocés, muy bien, sí. Ex Puma, estuvo en el staff de Tati Filam.
1: Apa, ¿cómo jugaba?
0: Jugaba muy bien.
1: ¿Con su club le ganó Inglaterra?
0: Claro. Amigo,
1: jugó al lado de Hugo.
0: Amigo personal del señor Peto Andrés Talco Krexel. Así que el miércoles, junto al señor Agustín de Lange, vamos a charlar con alguien importante.
1: Bueno, espectacular. Voy a estar ahí prendido, ahí voy a estar prendido y atento.
0: Muy bien, atento a eso porque va a estar lindo, va a estar lindo. Tiene cosas para contar, lindas.
1: Excelente.
0: Abrazo, Lichi, que tengo las noticias.
1: Saludos, buena semana.
0: Lisandro Learo con todo el rugby aquí en Sport Music. Momento de noticias aquí en 89.5 El Dial. Vamos.
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4: A esta hora en Rosario, 17 grados y la temperatura, humedad 36%. El próximo jueves 24 de septiembre a las 10 horas abrirá oficialmente EXA 2026, la exposición argentina Región Centro, que durante tres jornadas reunirá empresas, industrias, organismos y referentes del sector productivo en el Parque Industrial San Lorenzo. Supervisión para Milei y Caputo, el FMI vuelve a revisar las cuentas para aprobar un nuevo desembolso. Milei viaja a Nueva York para participar de la Asamblea de la ONU en medio de la tensión con Reino Unido por las Malvinas. 17 grados es la temperatura en Rosario, humedad 36%, el cielo se encuentra despejado. El Servicio Meteorológico Nacional anuncia para mañana martes cielo parcialmente nublado con temperatura mínima de 6 grados, máxima 17.
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0: De la mano de Uchu nos vamos a hablar un poquito de tenis, porque Argentina sigue en el grupo mundial y la información la presentamos de esta manera.
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0: Argentina finalmente se quedó en el grupo mundial de la Copa Davis. Es por eso que ahora espera rival. Era importante ganar a nuestro país, quedarse en esta situación de quedar entre los mejores 24 equipos del mundo. Y fue muy importante Javier Frana como capitán para armar el mejor equipo de jugadores, que más allá de la derrota en dobles, después de lo que había sido la victoria de Fran Cerúndolo como bandera de este equipo, que ganó 2 puntos, y la de Thiago Tirante el viernes, la importancia era de poder cerrar esta serie aquí en Argentina, en Neuquén, en el Estadio Rucaché, con quien charlamos el miércoles pasado, con la secretaria de Deportes y Juventud de Neuquén, como es Josefina Kobernstans, quien nos contó todo y cómo estaba preparada la ciudad para recibir este gran match de Copa Davis. De hecho, se vio en las tribunas con entradas totalmente agotadas. Y vamos a escuchar al capitán argentino, a Javier Frana, quien hace un análisis de lo que fue esta serie ante Turquía, con la obligación de ganarla. Se ganó, se queda en el grupo mundial. Y la pregunta es, ¿continuará Javier Frana como capitán de Copa Davis? Esto decía, vamos.
1: La idea, a ver, sí, todavía queda terminar de definir primero la situación mía para los próximos años, o el próximo año. Y la verdad que siento que es algo que me siento muy cómodo, me gusta en este momento de mi vida, justamente para muchos hay cosas que son bastante incómodas o difíciles, pero yo en este caso, para mí, la prioridad es que a ellos les vaya bien, es ayudarlos, ya lo he dicho miles de veces, no está centrado pura y exclusivamente en una serie de Copa Davis. Y después, al margen, si estaré o no estaré, creo que es una vez que tenés el panorama claro, porque si no, ¿qué pasa si? Bueno, acá tenés tiempo, no es que tenés que responder inmediatamente, me van a llamar por teléfono y no me van a dar 15 segundos para responder. Tenés tiempo para planificar, tenés tiempo para hablar, tenés tiempo para ver qué es lo que puede hacer cada uno. Nada, lo más lindo es no saber cómo va a ir la vida sorprendiéndonos, así que está buenísimo.
0: Escuchamos la historia, tiene que ver básicamente con lo que contaba Javier Frana. Son, en este caso, situaciones que se van a ir dando en el día a día. Y en el 2027, Argentina, insisto, va a ser parte de los Qualifiers 2027, que nos va a permitir jugar ante rivales más difíciles, pero esto de quedarse en el grupo mundial 1 de la Copa Davis le va a permitir a Argentina de seguir con esta chance de continuar por la lucha de la ensaladera de plata el año próximo. El rival se va a conocer a finales de noviembre, cuando se realice el sorteo entre los 26 equipos. Estarán las 13 naciones que, al igual que los argentinos, ganaron sus respectivos cruces en el Grupo Mundial 1, es decir, Australia, Países Bajos, Hungría, Brasil, Mónaco, Dinamarca, Serbia, Noruega, China, Taipei, Japón, Perú, y el ganador de lo que va a ocurrir la semana próxima entre Eslovaquia y Grecia. Además, en el bolillero estarán los 7 perdedores de esta semana, es decir, de los que no pasaron a los cuartos de final, como son Croacia, Ecuador, Estados Unidos, India, Bélgica, Francia y Chile, ya que este año, en el Final Eight, que se va a estar disputando en Países Bajos, está obviamente Italia, Alemania, Gran Bretaña, España, Austria, Corea del Sur, República Checa y Canadá. Recordemos, Italia ya por 2 años consecutivos es quien se ha quedado con la ensaladera de plata. Así que la importancia de haber ganado allí en el Rucaché de Neuquén, de continuar en el grupo mundial y por qué no ilusionarnos como ocurrió hace 10 años atrás. En noviembre de 2016, cuando Juan Martín del Potro nos hizo levantar la ensaladera de plata a todos los argentinos.
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0: Último tramo del programa antes de despedirnos en este día lunes 21 de septiembre, arrancando la primavera de este 2026. Se vienen tres amistosos con la connotación de despedida de la selección argentina para Lionel Messi. Van a estar jugando estos partidos en Córdoba el 30, frente en este caso a Bolivia, el 3 de octubre frente a Benín y el 6 de octubre van a hacerlo ante Burkina Faso en el Estadio Monumental, donde ahí va a ser la despedida de Lionel Andrés Messi del seleccionado argentino, por lo menos de manera oficial. Tres amistosos que son oficiales, o sea, cuentan para el ranking. Atención con este tema. No con la cantidad de puntos que generalmente te da ganarle una selección que está entre los 10 primeros o entre los 20, pero para que Argentina se mantenga ahí arriba de España. Lo más importante es que ya empiezan a llegar los jugadores. El fin de semana estuvo Lionel Scaloni aquí en Rosario. Y la verdad, lo que yo tengo para contar es que muchos vienen también a despedirse. Y yo no descarto nada. Que quizás sean los últimos partidos de algunos futbolistas. Y uno de los que parece ser que tiene ganas de también de retirarse, después de lo que ha logrado, es Nicolás Tagliafico. Hoy en el Lyon de Francia, con pocas chances de poder pasar a otro equipo. Sin embargo, hoy un referente y con muchas chances de llevar la cinta de capitán tras la salida de Lionel Messi. Es por eso que el ex hombre de Banfield, Independiente, entre otros, decía lo siguiente.
1: Como siempre pasó, trabajar duro para lo que viene, para seguir creciendo como selección y bueno, obviamente que es pasar muchos años, 20 años con el mejor jugador y hoy que no esté va a ser duro, pero hay que asimilarlo. Con el mismo hambre de siempre, el mismo hambre, seguramente siga apareciendo gente nueva, siga renovándose y el objetivo en este momento es seguir con el mismo hambre de siempre, tratando de disfrutarlo al máximo posible porque lo dije recién, nunca se sabe cuándo se termina, así que hay que disfrutarlo.
2: En estos días, ¿cómo se da todo? Y se hablarán de todos los temas.
3: Pero digo, la magnitud de los rivales, ¿les importa que sean equipos de no tanta trascendencia?
2: Ya hace bastante tiempo vienen siendo así los rivales, así que se demostró que incluso se llegó a la final del mundo jugando con esta clase de rivales, así que...
4: La última, Nico, el grupo, ¿cómo está después de la final y demás?
2: No lo sé. Recién hoy nos vamos a... Estas semanas nos vamos a volver a encontrar, pero siempre fuimos positivos. A pesar de los buenos y los malos resultados, siempre fuimos positivos.
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0: Nos vamos. Se terminó este día lunes de Sport Music por Radio Fisherton. Nos vamos a encontrar mañana a las 3 de la tarde para hacer una nueva edición, nada más y nada menos, de Sport Music, que hace 19 años está en el aire. Mucho por delante para esta semana, así que no se la pierdan. Gracias, querido Piero Trevisan en controles. Nos encontramos mañana. Sigan en la continuidad de Radio Fisherton. Chau, hasta mañana.
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